0: Momento informativo a través de Radio.7 junto a Mario. ¿Qué tal, Mario?
1: Hola, ¿qué tal? ¿Cómo estás? Muy buenas tardes. Comenzamos a revisar informaciones. Te cuento que en el Congreso Nacional, la Comisión de Minería y Energía del Senado realizó hoy una sesión enfocada en los efectos en la pequeña minería de las regiones de Atacama y Coquimbo, que dejó el sistema frontal último. Según los datos, son 383 faenas las que sufrieron algún grado de afectación en ambas regiones. Desde INAMI prevé la pérdida de 90.000 toneladas de producción minera, las que afectarán el flujo de caja de los productos en cuestión. Hoy continuaba una investigación en curso acerca de los efectos del temporal en la minería chilena. Un conductor de microbús fue detenido en las inmediaciones del terminal rodoviario de Valparaíso luego de arrojar resultado positivo a consumo de cocaína en medio de un operativo preventivo del programa Tolerancia Cero. La fiscalización conjunta entre la PDI, Carabineros, el Servicio Nacional para la Prevención y Rehabilitación del Consumo de Drogas y Alcohol y la Seremía de Transportes contempló 70 exámenes de alcotest y narcotest. Cabe mencionar que este hecho sucedió durante la visita del ministro de Seguridad Pública, Martín Arrau, quien se encontraba en la región liderando esta operación policial, la cual se efectuó en el sector del Congreso y el mercado cardonal. El Ministerio de Obras Públicas, a través de su Dirección de Obras Hidráulicas, anunció el cierre de la licitación para ejecutar el proyecto de refuerzo de la ribera del estero Coyanco en la comuna de Quillón, región de Ñuble. Lo anterior, con la finalidad de proteger principalmente a las familias del sector Alto Culturia frente a futuras crecidas del cauce. Para ello, se considera una inversión de 342 millones por parte del Ministerio para construir defensas fluviales mediante gaviones en 220 metros lineales, a los que se sumarán 105 metros adicionales mediante un enrocado de emergencia, totalizando 400 metros de protección. El Seremi de Obras Públicas de Ñuble, Luis Carrasco, acompañado del alcalde Quillón, Felipe Catalán, informó además que los profesionales de la unidad de cauces de la Dirección de Obras Hidráulicas actuarán como unidad técnica para ejecutar un enrocado de emergencia con 1.600 metros cúbicos de roca de cantera destinado a proteger una vivienda cuya estructura se encuentra amenazada por la erosión provocada por las recientes crecidas del estero quillonense. Les contaremos que en la primera división de nuestro fútbol, la fecha 18, comenzará mañana viernes con Universidad Católica con Cobresal, jugando en Claro Arena desde las 20:30 horas. Las noticias en la Punto 7.
0: Gracias, Mario. Exactamente, fueron informaciones en la Punto 7.
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Comenzamos a esta hora, queridos amigos y amigas de la Punto 7 con solicitados. Ahí tiene que llamar al 800-380-900. Línea gratis. No tenga miedo. Ahí usted dice, hola, quiero saludar o quiero regalar un tema. Aquí en la Punto 7 lo solicitamos. A propósito de regalos de afecto, de cariño, dice, hola, soy Alexis, quiero saludar a mi hermana Julia, que hoy está de cumpleaños. Le estamos celebrando su cumple junto a su esposo Sandro, Javier, Patricio, Teresa, Solcita, Jessica, Mónica y Carolina. Para ella entonces, que hoy día está de celebración de un año más, la amiga Julita. Y está con su esposo que se llama Sandro. O sea que Sandro ahí tiene que manejarse y hacerle el tiritone. La Julita. Y ahí le tiene que cantar, Julia, Julia, tan hermosa como blanca, diosa, ta, ta, ta, ta, ta. Por ti. ¿Sí, que se llama Sandro? Si alguien se llama Sandro, tiene que saberse alguna canción de Sandro. Por algo le pusieron Sandro, porque la mamá no fue cuando era chico y veía las series de Sandro. ¡Ay, mi hijo es tan bonito que le vamos a colocar Sandro! Ya, que lo pasen bien. Ahí ellos están allá arriba en las canchas. ¡Abran cancha! Ya, y la amiga Mónica también quiere saludar en cumpleaños. Así que aprovechamos de cantarle a ellas dos, a su amiga Julia. ¡Ah, también Julia! ¿O será la misma Julita? Ya, de parte de la Moniquita, para la Julita que está celebrando su cumpleaños, dice. Así es que no sé si será la misma persona, pero igual le cantamos el cumpleaños feliz. Dice, cumpleaños. Voy a recitar nomás porque ya no me quedan cuerdas vocales ya. Te deseamos a ti que lo cumpla feliz, que lo haces bien. Punto 7 te saluda a ti, Julita. Que no es la mamá de Julito mío. Felicidades para esta amiga, que lo hace bien, que coma tortita rica. Quiere programar una canción, nos llama aquí a la Punto 7, 800-380-900, solicitados.

0: ¡Aló, aló! 800-380-900 para programar un tema aquí en la punto 7 y saludar. Ahí usted nos llama, línea gratis. Alda, ¿qué tal, amiga?
1: Hola, Pedrito, ¿cómo estás?
0: Hola, ¿qué tal? Bien, excelente. ¿Y a ti cómo te ha tratado la vida, querida amiga?
1: Bien, bien, gracias a Dios, Pedrito.
0: Bueno, ya, y con esta lluvia, viento y todo, ningún problema.
1: El primer temporal sí tuve, pero ya, gracias a Dios, sí, calmo.
0: Ah, ya, ahí colocaste la pelela donde estaba la gotera.
1: Sí.
0: Ah, bueno, igual. Y ahí, era una gotita.
1: Tararara. No, no era una gota, casi lo inundamos, pero...
0: ¡Qué mal! Ah, ya, pero no alcanzaron.
1: No, faltó poquito, pero... lo preocupamos porque tengo una bebé...
0: Casi.
1: Necesita. Está en este nomás.
0: No, que las casas yo creo que están todas húmedas, las casas están todas húmedas, igual, si yo me encontré...
1: Nosotros ya estamos viejos, pues, Pedro, ¿qué hagamos,
0: eh? ¿Cómo que viejo o vieja? Será la ropa, pero no uno,
1: pues. Eso sí.
0: Oiga, linda, ¿y qué artista quiere programar, amiga Alda?
1: Mira, los Vázquez, y quiero saludar, Pedrito.
0: Ya, salude nomás, ¿a quién?
1: Mira, voy a saludar a mi amigo Efraín.
0: Ya.
1: A mi amigo Víctor, el mecánico. A su esposa, Pati.
0: Ya.
1: Y a mi vecina Ana Zúñiga y a su esposo Luis Durán.
0: Perfecto, querida amiga. Igual.
1: Y lo más que me enamoré con una mirada. Te la dedico, Pedro.
0: Oye, esa historia me la viene contando hace como 10 años ya.
1: ¡Más! ¡Pero más! ¡Acuérdate! ¡Son muchos años!
0: ¡Ay, sí! ¡Buena, buena! Un abrazo, amiga. Besitos, cariño.
1: ¡Igual!
0: ¡Chao! ¡Solicitado! ¡Pancho!
2: Hola, Pedrito, ¿cómo estás, mi
0: rey? ¡Apareció el Panchito!
2: ¡Ay, acuérdate que viene el 18, Pedro! Yo, mira, no te voy a dar empanada.
0: ¡Tiquitiquitiquitiquitiquiti! ¡Guara, guara, guara, guara, guara! Oye, ¿y te compraste zapato de guaso ya o no? De guaso, dije, no de guasa. De guaso.
2: No, cuando te acordás de la manta del guaso, cuando chupar el
0: tufaipo. ¡Ah, claro, que no fuiste nunca, vaya tú!
2: No, pues sí, también fui ante
0: el guaso
2: la manta.
0: El guaso la manta, sí. Seguro que ahí... Sí,
2: pues no le quité el gorro ni la manta tampoco.
0: No le sacaste el sombrero, ni la espuela, ni... ¿Cómo se llama?
2: Nada, pues, pero...
0: ¿Cómo se llama la guasca que usan los guasos? ¿Cómo se llama la...?
2: Sí, pues, Pedrito, estoy preocupado por ti.
0: ¿Por qué? ¿Qué pasó?
2: No, es que ya viene el 18, así que yo no quiero que coma empanato, a los puros cachos nomás.
0: No. Y justo se escucha bien. Oye, y justo en lo que a mí no me gusta de la empanada, los cachos.
2: Ah, pero ya te lo pusieron ya, pues.
0: No me gusta, no, en serio. Lo primero que no. No, yo le pego la mascada donde es blandito. Me gusta, la parte blandita.
2: Ahora hice un curso de psicología, pero...
0: Ya, ¿y qué aprendiste en psicología?
2: No, aprendí con el pelo nomás.
0: Ya, ¿y qué recomendación psicológica me daría a mí?
2: Tú tienes que...
0: ¿Qué? Justo se cortó ahí. ¿Cómo?
2: Tú tienes... psicológicamente una empanada. Pero mirarla de tal vida.
0: Ah, o sea, ¿y cómo es comer? ¿Cómo es comer psicológicamente una empanada?
2: Claro, mirarla nomás.
0: Concentrado.
2: Concentrado, sí.
0: Oye, o sea, imaginarse los sabores. Oye, no. Oye, pero y si uno mira la empanada psicológica, ¿después se le podrá repetir o no?
2: No, pues, pero es psicológico nomás. Después la guardáis nomás, pues, y la sacáis detrás del vídeo. Si es psicológico nomás.
0: Ah, verdad.
2: Oye, saluda a toda mi gente de Esquén.
0: Ya, oye, ¿y tu tía cómo está? ¿Arregló la casita al final
2: también,
0: o no?
2: Sí.
0: Ah, qué bueno, ¿De verdad, en serio?
2: Hay casita derrumbándose nomás.
0: Chupa.
2: Ya, Pellito.
0: Ya, compadre. Oye, ¿y la canción? Pues, ¿cuál tema?
2: Ah, no, pues, Pedrito, entre los dos ahí, bailando, y vamos a enflaquecer más que no habiendo, acuérdate.
0: Ah.
2: Escucha mal, Pedro.
0: Ah, con el Kiki Iglesias. ¿Te costó el Kiki Iglesias? Bailando, los dos nomás, ya.
2: Bailando, pues.
0: Ya, yo los miro y yo los aplaudo.

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0: solicitados, solicitados. Ahí usted nos llama, nos tiene que llamarse a... Ahí usted nos contacta en el 800-380-900. Llame ahora, llame ya. Tararita, tirara. Fíjese que, ya que se viene el día niño, la mamá le indica al niñito que vaya a comprar a la esquina champú. Ahí al negocio que tiene de todo. Entonces el niñito parte para el negocio y llega donde el caballero y le dice...
1: Caballero, caballero.
0: Sí, niñito.
1: Oiga, ¿tiene champú?
0: Sí, sí, tengo champú.
1: ¿Pantene?
0: Y el caballero lo queda mirando y le dice... No, pan no teno. Ya. ¡Alos! ¡Alos! Mauricio, ¿qué tal, amigo? ¿Tal? Buenas tardes, Mauricio.
2: Aquí estamos.
0: ¿Dónde, en qué sector de nuestra región está la casa, la pega?
2: En los altos de Hualpén, aquí en Villa de Cero.
0: ¡Ay, ay! ¿Qué cumpleaños? ¿Qué es lo que hay de celebración, amigo Mauricio?
2: No, acá andamos trabajando y estamos solicitando la joya del Pacífico.
0: Ya, la joya del Pacífico. Oiga, ¿y algún saludito especial a los compañeros ahí, a los partners?
2: Sí, le vamos a mandar un saludo especial a Nicolás Cáceres.
0: ¿Ya?
2: A Catherine Cáceres y a mi señora.
0: ¿Cómo se llama su señora? Kirin. La señora Jacqueline. Perfecto, ningún problema. Gracias por llamarnos aquí a la Punto 7.
2: Un gusto saludarlo.
0: Oiga, ¿y usted estuvo en Valparaíso, en Pancho Cancho, o no?
2: Sí, anduve en Valparaíso.
0: Ah, ya. Ah, no, pero no, yo...
2: sí, recorrí toda esa zona, Valparaíso, Viña del Mar, Villa de Mar.
0: Ya.
2: Y sus alrededores.
0: O sea, usted obviamente tiene fotos del reloj de flores, típico.
2: Obvio, pues. Siempre nos ha tomado una foto en el reloj de flores.
0: Ah, ya, bueno.
2: Es como ir a Viña del Mar y no comer su pastel,
0: pues. ¿A Viña del Mar un pastel?
2: Sí, pues.
0: Ah, ya.
2: Hay unos pasteles más ricos ahí.
0: Ah,
2: ¿me imaginará usted, pues?
0: Me imagino, ah, sí, pues sí.
2: ¿De ese tipo de pastel?
0: Se lo van a forrar, lo estoy defendiendo.
2: Sí, a lo mejor.
0: Ya. Un abrazo, claro. Amigo, que le vaya bien.
2: Listo, igual. Adiós. Nos vemos.
0: No, aquí iba a preguntar porque parece que como él preguntaba por la perla del Pacífico, dije a lo mejor era marinero, pero no le salió ninguna frase marinera. No quería, o sea, no le salió ninguna frase marinera porque yo le iba a preguntar, Remoche 75. Una clave que los marineros no saben. Ya, saludamos al Marcelo, ¿qué tal, amigo? Buenas tardes, ¿cómo estamos?
3: Bien, gracias
0: a Dios. Qué bueno, eso es bueno, compadre. Oye, ¿tomó once ya o no toma once usted a esta hora?
3: No, con este frío, aparte del agua.
0: Sí, no, pero una agüita caliente no es malo.
3: Sí, un café, un té, un vinito.
0: Ya, ahí saltamos ya para ahora, usted, ¿no?
3: Sí, estamos.
0: Oye, amigo, ¿y cuál canción quieres programar a esta hora aquí en la Punto 7?
3: Algo de Noche de Bruja.
0: ¿Algún saludo especial o no con ese tema de Noche de Bruja?
3: Sí, a mis sobrinos, mi familia.
0: Perfecto. Un abrazo grande, amigo. Gracias. Me quedó la duda, así que no sé qué va a tomar ahora, si café, té o vinacho. Las tres cuestiones no. ¿Te hace frío? Sí. Va a ser frío más rato, ¿eh? Y... No. Cállate, Pedro, cállate. Silencio, Pedro.

alegría buena, divertida, entretenida todo el día. Les acompaña la Punto 7 acá en Concepción. El dial es el 90.9 para quien encienda su receptor y baile y la goce y lo pase estupendo y se divierta y se divertirá. Iba un par de borrachitos caminando por la calle, hablando de todas las cosas del mundo, los borrachitos caminando así, a los lados, allá, allá. Cuando pasa junto a ellos una señora, pero gordita, bien gordita la señora, y uno de los borrachitos la que caminando le dice, no, mira, ahí va un tanque. Obviamente que la señora escuchó lo que le dijo el borrachito, se dio vuelta y le dio con la cartera un medio carterazo en la boca, le rompió la boca, le sacó sangre. Y el otro borrachito le dice, oye, el tanque era de guerra.

felicidad, felicidad, encontrarás en la punto 7, sí. Felicidad, riquiti, riquiti, riquiti. Mañana viernes, riquiti. Oh, mañana viernes, ya, listo para iniciar otro nuevo fin de semana. Ah, pero hará harto movimiento mañana viene el día sábado, porque el día domingo es el día de los niñitos, las niñitas van a salir todos mañana a comprar. Ah, qué alabanza. Sábate pollo mañana. Su amigo Pedro les desea lo mejor. No se separen de la sintonía entretenida, alegre, rítmica, bailable que tiene la punto 7. En la sala máster, la señorita Tania Marco dice adiós, que le vaya bonito. Está esperando que la pasen a buscar en la carreta, entonces... Sí, pues se acerca el 18, si no queda nada. Pero el 18 de agosto, después el 18 de septiembre... ¡Oh, qué increíble! ¡Ya! Felicidades, no se separen de la sintonía de la punto 7. Luego les va a acompañar con música y palabras Cristian Soto. No, si no va a cantar, no, si no va a cantar. No, no, no.

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1: Hola, hola, ¿qué tal? ¿Cómo les va? Buenas noches. Sí, qué increíble cómo avanza la semana. Jueves ya, 6 de agosto de este año 2026. Junto a mí me acompaña mi colega, vamos a estar con ustedes hasta las 0 horas. Sí, nosotros nos gusta trasnochar a todo esto. Usted si supiera lo que me cuesta mantenerme en pie para estar transmitiendo a esta hora de la noche acá en la punto 7. Me acompaña mi colega, como siempre, Tania Marco, en la sala de controles. A pasarlo bien y a disfrutar de lo que queda ya de esta jornada junto a la punto 7.

0: cumbia otra vez, por favor, que está buenísima.
1: Buena música, entretención, información, esa es la idea, a pasarlo bien, a disfrutar junto a la más querida de el sur de Chile. Mucho que comentar, vamos a estar hablando sobre el pronóstico del tiempo, tenemos fecha del fútbol ya, que parte mañana viernes, que también la vamos a estar comentando acá en La Punto 7.

Yo estaba comentando lo que me cuesta en realidad el mantenerme de pie a esta hora. Claro, sí, para mí no es fácil. Uno que está acostumbrado a levantarse temprano, yo por lo menos, Tania, no sé tú, ¿ah? La noche la godía, no. Pero ¿cómo se le ocurre decirme eso? No sea falta de respeto. ¿Hasta cuándo? No, de ninguna manera. Fíjate que me cuesta en realidad. Yo a las 10 de la noche, a las 10 yo ya estoy zeta ya. No me inviten a una fiesta, o sea, la fiesta debería durar hasta las 11 de la noche, así como haciendo un sacrificio enorme, ¿no es cierto? 11 de la noche, ya después me quedo dormido y lamentablemente me voy a dormir a cualquier lado si hay un sillón o alguna cama que me preste la persona que me invitó a su fiesta. Así que muy complicado, me cuesta en realidad estar a esta hora, pero aquí estamos haciendo el aguante para disfrutar obviamente de esta jornada con el cariño que ustedes habitualmente nos entregan acá en la Punto 7, la más querida del sur de Chile.

¿Qué nos dice el pronóstico del tiempo para mañana ya, viernes? ¡Qué increíble! Oye, ¿cómo pasa el tiempo? Viernes 7 de agosto. Vamos a revisar acá para mañana. Hoy día bastante helado, ¿eh? Yo les pasé el dato. Tuvimos un día más o menos bonito. Tuvimos algo de sol, qué buena. Después de tanta lluvia, ¿sí? ¿Sí o no, Tania? Nos alegra los corazones todo el rato tener un poquito de sol. Ayer tuvimos, hoy día, bien digo, hoy día jueves, temperatura bastante baja. Para mañana viernes 7 ya, mira, viernes 7, se espera una mínima de 6 grados, una máxima de 11. Mira, lo bueno, a ver, aquí hay dos cosas, Tania, sí. Hay una cosa buena y una mala. Vamos a tener lluvia nuevamente mañana. Por si acaso, les paso el dato, pero no va a ser tanto, ¿ya? Por ejemplo, para mañana se esperan en la mañana nublado y chubascos aislados con algo de viento entre 25 y 40 kilómetros a la hora. Así por lo menos se va a mantener durante todo el día. Y en la tarde-noche ya nubosidad parcial. ¿Qué ocurre el fin de semana cuando tengo que hacer tantas cosas, Tania? Tengo que ir a la feria, tengo que barrer, tengo que encerar y otras cosas más. Oye, no es chiste, ¿eh? Fíjate que para este sábado 8 se espera una mínima de 5 grados, una máxima de 10. En la mañana vamos a tener el sábado nublado y chubascos aislados. Y el día del domingo ya mejora un poco la cosa. Baja, eso sí, van a empezar a bajar las temperaturas. Deja de llover y baja las temperaturas. Por si acaso, vamos a tener una mínima de 2, una máxima de 11 para este domingo con nubosidad parcial, según la información que nos indica ahí la Dirección de Meteorología de nuestro país.

Lo había comentado, algo de fútbol vamos a tener este fin de semana. No, se juega la Liga de Primera completa, que comienza, de hecho comienza mañana, les paso el dato, continúa desde mañana, 7 de agosto, con el desarrollo de la fecha número... Oh, cómo avanza la fecha del fútbol. 18ª, donde uno de los partidos más atractivos será el clásico de la cuarta región entre Coquimbo Unido y La Serena. A ver, esto parte mañana. Universidad Católica con Cobresal a las 20:30. La Católica, que necesita sumar puntos. Cobresal tratar de salir también de ese lugar. Recordemos que está ahí bien abajo en la tabla de posición, así que va a ser un buen partido. Vamos a ver qué pasa. Esto es mañana a las 20:30. El sábado mañana, el equipo de nuestra zona, sí, pasado mañana en realidad, pues estoy deseando, hoy día jueves, mañana es viernes, ahí está. Este partido es el sábado 8 de agosto, juega Huachipato con Everton a las 3 de la tarde, y Coquimbo Unido, lo que le había comentado, con Deportes La Serena, partido que se juega a las 5:30 de la tarde. El domingo 9 de agosto, Día del Niño, sí, Deportes Concepción, que está rugiendo como nunca, hoy no, están pecho pato ahí, están ganando. Llevan varios partidos ya ganados, y eso es muy importante también, un envión anímico para Deportes Concepción, que estuvo ahí en los últimos lugares. Juega con la Universidad de Concepción, partido pactado a las 12:30. El domingo continúa la fecha, sí, O'Higgins, Deportes Limache a las 3 de la tarde. Unión La Calera con Colo Colo, el eterno campeón, se enfrenta con La Calera entonces a las 5:30 de la tarde. ¿Irá a jugar Bocinha o no? En la gran duda, ¿irá a jugar? No lo sabemos. Universidad de Chile con Palestino también, que viene repuntando, viene haciendo buenos partidos en la Universidad de Chile, hace rato que no pierde, se está preparando para el clásico, a todo esto viene el clásico de Colo Colo con la Universidad de Chile. Con Palestino a las 20 horas entonces, y el lunes, este lunes ya 10 de agosto, Audax Italiano con Ñublense, partido que se juega a las 20 horas en el Estadio Bicentenario de la Florida. Así que ahí está esta nueva fecha del fútbol chileno, que se empieza a jugar a partir de mañana viernes, y te la comentamos acá en La Punto 7.

¡Oh! ¡Y qué buen artista tenemos a esta hora! ¡Sí! Tania, te basaste, te felicito. Nos quedamos con una banda que me encanta, que me gusta, pero muchísimo. Fundada en Buenos Aires el año 1985. Es una de las bandas más influyentes de Hispanoamérica, pioneros del rock latino. Fusionaron magistralmente el ska, reggae, rap y también la salsa. Me refiero a Los Fabulosos Cadillacs, sí, nuestro artista destacado de la .7.

Continuamos con buena música, Tania. Sí, está aquí a mi lado también Mario Alejandro. En un ratito más se viene. Recordemos que, mira, yo de a poco he ido contando algunas cosas, algunos secretos que tenemos acá en la Punto 7. Por ejemplo, el único locutor en vida, por lo menos acá en la Punto 7, que tiene camarín, es Pedro Vilche. Sí, se lo pedimos de repente. Y lo ocupa el Mario, porque el Mario, como sale a escena en un rato más, obviamente tiene que descansar. Ya si me han preguntado cómo es el camarín de Pedro Vilche. La verdad, las cosas, que es un baño químico. No te rías, Tania, si ya lo había comentado ya. Eso sí que está hecho para que Pedro igual pueda descansar. Entonces, se le hicieron a este baño químico unas par de modificaciones, pero quedó bastante bonito. ¿Ya? Así que ahí está Marito en el camarín de la Punto 7. En un ratito más se nos viene acá a la más querida del sur de Chile.

cositas que pasan y te las contamos acá también en la Punto 7. Oye, fíjate que hay un estudio liderado por científicos chilenos que permite construir por primera vez un genoma de referencia a escala cromosómica de Coloabantus quintesis. Es una mejor planta conocida como clavelito antártico. ¿Qué te parece? Que es una de las dos únicas plantas vasculares nativas de la Antártica. Este hito polar podría significar para los investigadores pueden mapear, fíjate, una versión completa y ordenada del ADN de la planta, donde su secuencia genética fue ensamblada hasta representar cada cromosoma casi de principio a fin, como armar rompecabezas. Qué interesante esto, ¿eh? De acuerdo con un comunicado, sería el mapa genético más completo obtenido hasta ahora para esta especie. Cosas muy interesantes, obviamente, que te las contamos acá en La Punto 7.

Y llega a la punto 7 este grupo mexicano, Café Tacuba, con este cover, con esta canción de Juan Luis Guerra. Ojalá que llueva café.

Seguimos disfrutando a esta hora de la noche, en esta jornada ya de día jueves, sí, jueves 6 de agosto, cuando se nos viene el mes del corazón, chiquillos, vamos que se puede, tenemos que pasar el mes de agosto. Técnica, envíame la técnica para pasar el mes de agosto, por favor, lo puedes hacer ahora ya, a través de nuestro WhatsApp, +569, toco la mesa y lo digo, sí, sí, señores, +569 5405 4668.

Complicada está la situación con el tema de la lluvia. Mucha lluvia hemos tenido, como estábamos acostumbrados antes, en realidad, cuando cabros chicos, ¿te acuerdas tú o no? Pero obviamente que las regiones, hay unas regiones más afectadas que otras. Y hay un tema muy, muy importante en lo que está ocurriendo, por ejemplo, para el sur de nuestro país. Ahora, la gran pregunta que muchos nos hacemos, ¿esto va a producir escasez, por ejemplo, de la verdura, de la fruta? Algunos ya andan preocupados por el tema de la uva. ¿Tú sabes por qué? ¿Ah? Temen que desaparezcan los gatos negros, tal y así. Van a escasear, y no es chiste, los ladrillos. Ahora, el subsecretario de Agricultura, Francesco Venecian, confirmó la declaración de emergencia agrícola, esto es para la región de la Araucanía, debido a los daños generados por el sistema frontal. La información fue confirmada en la comuna de Carahue. ¡Qué bonito Carahue! Fíjate que en Carahue yo tuve la oportunidad una vez de pasar por ahí. Oye, saludo a Angol, a todo esto, a mucha lluvia también en Angol. Carahue está cerca de Angol. Y resulta que hay un museo de trenes. Así que si andan por ahí algún día, tengan la posibilidad de pasar a este lugar, háganlo. Es muy bonito. Bueno, entonces me disperso de repente, Tania. Te fijas, estoy leyendo una cuestión y me voy por otro lado. Ya, en fin. Una de las zonas más afectadas por las inundaciones generadas por el sistema frontal. Ahora, la autoridad explicó que lo anterior va a permitir levantar recursos adicionales. Esto le permite al Ministerio de Agricultura y a los distintos servicios poder modificar sus presupuestos y traspasar, que es muy importante, fondos al de emergencia, reforzó el subsecretario de Agricultura.

Muchos nos hemos preocupado de cómo viene el río Biobío. Dice, ¡ay, oh, viene repleto! ¿Qué está ocurriendo? Y muchos dicen, no, es que la soltaron las compuertas ya en el Alto Biobío. Bueno, no dejan de tener razón, obviamente, que también preocupa el tema de cómo viene el río Biobío. Pero recordemos que los ríos, obviamente, siempre van a tomar su cauce normal. Si lo que pasa es que nosotros hemos ido quitándole espacio muchas veces a los ríos, y eso no puede ser. Y cuando se viene la lluvia, ¿no es cierto?, el río empieza a buscar nuevamente el cauce. ¿Qué ocurre con el río Biobío? O sea, ver el río Biobío hoy en día, quienes tenemos la oportunidad de cruzar a San Pedro o de San Pedro a Concepción todos los días, es una postal distinta a todo esto. ¿Eh? Es muy bello, es muy bonito ver cuando uno, sobre todo, viene en la mañana y cruza el río Biobío. Repleto, hasta las masas, mucha agua. ¿Qué está ocurriendo con esto? Autoridades reiteraron que la apertura de las compuertas del embalse Ralco en la comuna de Alto Biobío se va a realizar de manera controlada y con monitoreo permanente, por lo que se llama a la tranquilidad a las comunidades ubicadas en la ribera del río Biobío. Recordemos que hubo una inundación muy grande hace bastante tiempo atrás, donde una de las comunas más afectadas fue Hualqui, ¿recuerda o no? Y esto se dijo que se habían soltado las compuertas. Ahora no, es distinto. De la experiencia, obviamente, se sacan mejores resultados. La maniobra fue programada a todo esto para estos días en el embalse Ralco, infraestructura emplazada, aguas arriba del río Biobío, cuya capacidad máxima de almacenamiento alcanza los 1.222 millones de metros cúbicos. ¡Una locura! Ahora, la central cuenta además con una capacidad máxima de vertimiento controlado, que es muy importante, de 6.700 metros cúbicos por segundo. En episodios de intensas lluvias, también recordemos que hay deshielos, el embalse cumple una función reguladora de caudal del río, atenuando las crecidas de sus afluentes y también aportando mayor seguridad en la cuenca. Ahí está la información que quisimos compartir a esta hora de la noche, acá en la Punto 7.

Queridos amigos, muchas gracias, como siempre, por el cariño, por estar junto a La Punto 7. Recuerda que nos puedes escuchar a través de internet, puedes bajar la aplicación, está también la página 7, porque nos preguntan, ¿cómo lo escucho? ¿Cómo lo escucho por internet? Ahí está, página7.cl. Y hablando de página 7, prontamente vamos a estar contando, porque les cuento una copucha, se vienen los premios Cordillera, sí. Ahí vamos a estar comentando un día de esto, los premios Cordillera, acá en La Punto 7.

Esta noticia es muy importante porque me la han preguntado. Fíjate que entre el próximo 15 de agosto y el 15 de octubre se van a otorgar más de 21.000 de las nuevas tarjetas electrónicas que se van a utilizar para pagar el transporte público en el Gran Concepción. Ya, esta es una noticia de nuestra región. Estos medios de pago serán para adultos mayores. ¡Escucha, Pedro Milche, Mario! Y serán de entrega gratuita. No, siempre vamos. Los chiquillos son un Latin lover todavía. 40 y tanto. ¿Ah? Unas verdaderas máquinas de nuestros colegas. Ahora, los detalles de este proceso fueron comunicados en una reunión de coordinación liderada por el Ministerio de Transporte y Telecomunicaciones de la zona, junto a alcaldes, equipos municipales y encargados de las oficinas de personas mayores de Concepción. San Pedro de la Paz, Hualqui, Santa Juana, Penco, Hualpén, Talcahuano, Chiguayante y Tomé, quienes tendrán un rol clave en el proceso de convocatoria y entrega de estas tarjetas. Ahora usted me pregunta, ¿qué pasa con la comuna de Lota? Lo que pasa que en este caso, Lota nunca ha querido participar de las licitaciones en el tema del transporte. Y es por ello que habitualmente quedan fuera. De acuerdo a lo que informaron desde la Seremi de Transporte, el proceso de enrolamiento de personas mayores va a desarrollar mediante menos de 12 operativos territoriales. Así que te paso el dato, entre el 15 de agosto y el 15 de octubre, instancia en que los municipios van a liderar la convocatoria de los beneficiarios y también el apoyo durante la inscripción. Fíjate que quisimos terminar el programa de esta noche, jornada de día jueves, con esta buena noticia, porque sabemos que todo lo que tiene que ver con el ahorro, sobre todo para nuestros amigos, ¿no es cierto?, para nuestros familiares, adultos mayores, es súper importante. Así que ahí está, y cariño, obviamente, también para ti, querido amigo, desde la Punto 7. ¿Les parece, no? Buena noticia, sí, de todas maneras. Vamos a tener más detalles, vamos a estar contando también, seguramente, en nuestros distintos boletines de prensa de la Punto 7.

Muchas gracias, como siempre me tengo que ir. Sí, se nos viene ya Mario Alejandro Sangüesa, que sigue junto a ustedes. Después también viene Pedro Vilche, bueno, el gran equipo de la Punto 7. Agradezco también a mi colega Tania Marcos, que está acá en la sala de controles. Un abrazo gigante, que les vaya bonito y nos escuchamos nuevamente el domingo a partir de las 21 horas. Chao, chao. Bonito fin de semana.

Hola, ¿qué tal, muchachos? Viernes 7. Primer fin de semana, sí, lo podíamos catalogar así, ¿eh? El sábado 1, domingo 2, pero este es 7 de agosto y nos vamos para un nuevo fin de semana. Mire qué curioso, ¿eh? Mañana sábado es San Domingo o Santo Domingo. ¿Qué tal? ¿Ah? Son cosas que pasan en el calendario. Les estamos saludando, fíjese, completando ya los primeros 7 días del mes de agosto y encumbrándonos como un volantín. Comienzan a aparecer los volantines, chupete. Ya pocos hablan de las cambuchas, ¿ah? Pero con una hojita de cuaderno basta y sobra. Pero con estos volantines elevarlos por los aires de Chile, así que estamos desde la punto 7 ya ambientando septiembre. Piano, piano, tranquilamente, no hay para qué apurarse. Hagamos de esta fiesta un recorrido amoroso por la flora y fauna de Chile, por nuestra cordillera, nuestros mares, por nuestra gente, que es la más valiosa. Este día viernes, la punto 7 con saludos gigantescos.

Esta es la hora de la música, de compartir, de sentirse acompañado definitivamente. Desde la punto 7, Camilo interpretando Pegao.

Esta es la punto 7 de madrugada. Les contaremos noticiosamente que una ampliación de querella presentada en el juzgado de garantía de Castro acusó que la denominada comunidad Caguana, ubicada en la región de Los Lagos y en otra ciudad del país, habría operado durante décadas como una presunta secta para captar a personas en situación de vulnerabilidad para someterlas a explotación laboral y sexual partiendo en Chiloé. La acción fue interpuesta por exintegrantes, quienes solicitan ampliar la investigación iniciada en 2019 para incorporar los delitos de trata de personas y asociación destinada a cometer ese ilícito. Los afectados afirman haber sido sometidos a un proceso de aislamiento de sus familias, manipulación psicológica y control absoluto sobre distintos aspectos de sus vidas, como el lugar donde vivían, el trabajo que desempeñaban y sus relaciones personales. La formalización de cargos a todos estos imputados por esta secta de la comunidad Caguala, que tiene origen en Chiloé, será el próximo 2 de septiembre.

Esta es la Punto 7, el matinal de la noche, escalando el mes de agosto, con saludos cordiales para Alfredito Riquelme, que está en sintonía, también con nosotros, Víctor Ríos y Laurita Donoso. Laurita vive en Lota. Hay saludos cordiales para ellos y también para Clarita Parra. Clarita vive en Talcahuano Centro. Saludos cordiales de madrugada.

El título de esta canción lo dice todo, ¿eh? Para los enamorados, ¿eh? Para los hombres que con una flor, con el corazón galopando, con una mirada, entienden que Cupido cumple la función. Eres perfecta, canta La Punto 7, Luciano Pereira.

Esta es la punto 7 noticias de madrugada. En prisión preventiva y en internación provisoria quedaron los 5 imputados vinculados al robo con homicidio de un ciudadano extranjero de 20 años, ocurrido en febrero en Coyhaique. Tras 6 meses de indagatoria, la PDI y Carabineros ejecutaron la operación Judas, logrando la detención de un adulto de 18 años y 4 menores de 17, entre estos últimos el presunto autor material del asesinato, en allanamiento simultáneo desplegados en la capital regional en Santiago. Las diligencias arrojaron que el crimen ocurrió en el contexto de una quitada de droga al interior de un domicilio, donde el grupo irrumpió y atacó a la víctima con resultado fatal. Durante los operativos en Coyhaique, las policías incautaron clorhidrato de cocaína y cannabis, sustancias avaluadas en 3 millones de pesos. Esta es la punto 7 y las noticias de madrugada.

la .7. Vamos saludando de inmediato, vamos a la región de la Araucanía, en Pitrufquén, nos está escuchando María Dolores, y también en Temuco Centro está Luis Aparicio, sintonía de Luchito Aparicio, y en Puerto Montt, la familia Bamondes. En Concepción nos están escuchando, en Pedro de Valdivia, los muchachos del Tatán, también el John, así le dicen, el John. Y en Chiguayante está Antonio Aquebeque, en sintonía Pepe Rivas, mientras que en Concepción vamos al barrio Palomares, en donde está la familia de Artemisa Opaso, Artemisa Opaso y familia en Palomares. Nos están escuchando en Concepción, en Valle Nonguén, Elizabeth y también Mariana. Esta es la .7.

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Aquí estamos viviendo agosto del 2026. Nos pidieron esta canción. Dice que le trae recuerdos. A ver si es cierto. Albertito Romero, que es guardia de seguridad, esta madrugada está trabajando en el puerto de San Vicente. Saludos cordiales, Albertito. Esta canción, dice, le provoca suspiros. Y por algo será.

0: Los Rumberos y Santos en la punto 7 para Cabeza Loca.
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Mire este datito al que llegó de Argentina. La municipalidad de Carolina, un pueblo de San Luis de apenas 300 habitantes, lanzó una propuesta tan usual como fiel a su identidad: sortear todos los días una muestra de oro de 18 quilates entre los turistas que lo visiten durante las vacaciones. Este metal no proviene de una joyería ni de un proveedor externo, sino de los propios arroyos del lugar, extraído por pirquineros locales que mantienen vivo una tradición artesanal de más de 2 siglos. Hágame esa. La iniciativa comenzó el pasado 18 de julio y se extenderá por todo agosto. Según las autoridades, se trata de una estrategia turística de un pueblo marcado por la historia de extracción de oro desde tiempos remotos. Si usted va a esta ciudad, San Luis, un pueblito pequeñito, y La Carolina, en el sur argentino, se va a encontrar con este regalo. Le van a regalar, le van a dar, para que usted se traiga de recuerdo, un pedacito de oro, que es testimonio de la historia de este pueblito argentino. Una singular idea, un singular atractivo turístico que se manifiesta por estos días. Se lo comentamos de madrugada aquí en La Punto 7.

0: Esta es la punto 7. Oiga, escuchemos esta canción a Becky G. Buen día. Que tenga buen día, Becky G. Sonando aquí fuerte en la punto 7.
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Este es el matinal de la noche, pasando el invierno y pasando agosto. Con saludos cordiales para Marianela Palacios, que hoy está de cumpleaños. Marianela vive en la comuna de Mulchen, en la provincia de Biobío. Marianela está en sintonía con su gente, están grabando este saludo para poder lanzarlo al aire, ¿no es cierto?, durante la jornada del almuerzo de hoy. Así que ahí van a estar todos reunidos, su papá, don Emiliano, y también la señora Bertita y su hermana Rosita y Julia, que van a estar acompañándole también. Saludos cordiales, Mulchen. Esta amiga nuestra está de cumpleaños.

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Miren esta noticia. 7 sujetos pertenecientes a una organización criminal venezolana quedaron en prisión preventiva tras allanamiento realizado por carabineros del OS-7. El operativo permitió, y en coordinación con el Ministerio Público, desarticular una organización criminal de origen venezolano dedicada a ilícitos en distintos sectores de la comuna. Tras el operativo se detuvo a 7 personas. Las diligencias fueron desarrolladas en inmuebles de los sectores oriente y poniente de la ciudad. Estos detenidos son chilenos y venezolanos vinculados a delitos como tráfico y microtráfico de drogas, porte de armas de fuego y órdenes de detención pendientes. En las próximas horas pasarán a control de detención. Esta es la .7 de madrugada. Noticias compartidas pasando agosto.

Este, el matinal de la noche. Aquí estamos pasando agosto con las noticias. Fíjese que hay un amigo que nos está escribiendo desde la localidad, acá dice, están en sintonía a esta hora de la madrugada en Niblinto. Niblinto queda en la región de Ñuble y allí nos están avisando acerca de saludos, principalmente Niblinto. Acá está. Laurita Masquerán está en sintonía a esta hora y la están escuchando justamente sus parientes también en San Pedro de la Paz, de Niblinto a San Pedro. También está Mariano Ursi y César, el varón de la familia, César Opaso. Estos amigos nos están escuchando, decíamos, en Niblinto y en San Pedro de la Paz consecutivamente. Son familiares y amigos que se unen a través de la sintonía de la Punto 7 de madrugada. Lo que hacemos, por cierto, con mucho aprecio y cariño, con muchísimo amor, Punto 7 de madrugada.

Oiga, este es un momento muy importante para la gente que sube los taxibuses y echa su miradita por ahí, un recorrido por los asientos. ¿Sabe cuántos amores han existido este tipo? El amor de micro. El grupo puro, puro grupo en la .7. Amor de micro.

En el matinal de la noche, las noticias: detectives de la oficina de la Central Nacional de Interpol Santiago concretaron la extradición de un hombre de 35 años, imputado por los delitos de violación y producción de material pornográfico infantil, a quien se le vincula la red de pedofilia que fue desbaratada en Chillán en el marco de la denominada Operación Tailandia, ejecutada por la PDI. En el periodo de investigación, que se extendió en dos tandas desde el 2023, se ha determinado la participación de 20 personas, de las cuales 14 ya fueron condenadas. Quedaban 6 y ahora ya prácticamente todo este grupo está a buen recaudo. Se lo comentamos desde la lista policial en la punto 7.

0: orden.
1: Esta es la punto 7, el matinal de la noche, sintonía de agosto, saludos cordiales. Vamos a la música de inmediato, ¿eh? Nos están pidiendo canciones desde todas partes. Por ejemplo, Miguelito Plasencia nos pide nada menos que desde Coelemu esta canción dedicada a Janet. ¿Así se llama? Sí. Se llama Janet, su pareja, Miguelito y Janet. Janet y Miguelito están escuchando la punto 7 a esta hora de la madrugada, juntos con esta canción.

Mire, les contaremos en las noticias que la Corte de Apelaciones de Iquique ordenó al fisco pagar una indemnización de 35 millones de pesos por daño moral a María Rivera, quien permaneció 7 meses en prisión preventiva luego de ser formalizada por tráfico ilícito de drogas a raíz de un falso positivo detectado en una poda de campo. El caso se originó después que 3 potes de queratina que la afectada había adquirido en Bolivia arrojaran preliminarmente presencia de cocaína. Sin embargo, con el avance de la investigación, se estableció que la imputación carecía de sustento científico, lo que dio paso a una demanda de indemnización por responsabilidad extracontractual contra el Estado, que ahora deberá indemnizarla con 35 millones de pesos luego de haber estado 7 meses en la cárcel y no era culpable. 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

aquí estamos viviendo el mes de agosto, en la punto 7, pasando agosto. Ojo, que se acerca el mes de la patria a pasos gigantescos y ya se están armando clases de cueca y guitarreo de la WIFE y la RAMA. Las postulaciones están prácticamente hechas en distintos lugares de Chile porque seguramente las próximas fiestas patrias van a ser nido de emprendedores. Ante el tema del desempleo, las carencias, la gente se tiene que organizar de algún modo y sin duda los emprendedores van a tener una gran oportunidad para los días del 18 poder ofrecer sus productos y ojalá les vaya muy bien. Es la idea, ¿no es cierto?, de organizarse y sacar adelante la faena para llevar pancito a la mesa. Así es que, ojo con ese detalle, los emprendedores ojalá estén de fiesta este 18 de septiembre, las próximas fiestas patrias, preparando de día, durante agosto, todo lo que sea posible para que la gente, a través de la bandera chilena, el multicolor, se pueda acercar y darles una manito. Aquí estamos desde la punto 7 de madrugada.

Esta es la punto 7, el matinal de la noche. En este mes de agosto. Oiga, por si acaso, cada vez va quedando menos para septiembre. Y les contaremos que septiembre viene con fiestas patrias, con rojo en el calendario. Viernes 18, sábado 19, domingo 20 de septiembre. Esos son los tres días de fiesta, viernes, sábado y domingo. Pero, como los chilenos somos, seguramente la fiesta va a comenzar el día 17, que es jueves. Así es que vamos a tener un fin de semana de nuevo extra largo, con la fiesta, el zapateo y la wifa. Así es que a tomar en cuenta qué decisión, va a ser una semana seguramente bien bailoteada y con hartos brindis, ¿eh? A mantener la calma, porque el 18 de septiembre viene caminando, viene cerquita, y desde la punto 7 saludamos nuestra fiesta nacional desde ya con los preparativos. Punto 7.

El matinal de la noche, pasando agosto, agosto pasándolo, con música, con compañía y principalmente con ese ánimo desbordante de todos los días. ¿Eh? La música, a ver, su majestad entrando al escenario de la Punto 7 a esta hora de la madrugada, con saludos cordiales para Betsabé, Maritza y Jacqueline, que viven en Lota, están escuchando a esta hora de la madrugada, y para un conductor, Pullman, viajando por carreteras chilenas con sus auditores, Manolito Jara, va con destino a la capital, viajando por la carretera y nos está escuchando desde la Punto 7. Manolito vive en la ciudad de Concepción, es vecino de la población Pedro Río Sañartu y trabaja en Pullman y viaja todos los días y a veces todas las noches. Conoce Chile de mar a cordillera y en esta la pasa bien con destino a la capital. Buen viaje a este tremendo amigo de la Punto 7 en la carretera.

el matinal de la noche, pasando agosto, vamos viendo qué tenemos. Saludos cordiales a, nos están escuchando en Curepto, séptima región, y por el otro lado en Puerto Montt, sentado frente al mar, está Francisco Órdenes, y en Lorenzo Arenas, otro Panchito, Panchito Medina, y en Los Lirios está la epidemia, Pablito Escalopa, para él saludos cordiales, y también nos están escuchando en Talcahuano Tumbes, la familia de don Dante Araya. Saludos cordiales, Tumbes, frente a la isla Quiriquín.

Y de esta manera estamos cerrando un capítulo más, ¿eh? Uno más sencillito acá en la Punto 7, con el cariño habitual, con el cariño de siempre, con la amistad que perdura. La programación y la alegría continúa. Esta es la Punto 7 de invierno, con destino a un nuevo fin de semana.

alegría, alegría, alegría, buena, entretenida, riquiti, riquiti, riquiti, riquiti, riquiti, a gozar. Que siga el deseo a través de la .7, por supuesto, le deseamos lo mejor, que lo pase lindo, maravilloso, sensacional. De inmediato, seguimos con el buen ritmo bailable.

alegría, alegría buena, divertida, es la Punto 7 que les acompaña. 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

¿Sabía usted que las declaraciones de la diputada argentina Lilia Lemoine, integrante del oficialista partido La Libertad Avanza, generaron una ola de reacciones en redes sociales luego de atribuir las críticas hacia la selección de Argentina durante el Mundial 2026 a la composición étnica del plantel? La parlamentaria aseguró que el rechazo hacia la albiceleste se debe a que no hay gente de color en el equipo y sostuvo que las acusaciones de racismo contra el país responden a una estrategia impulsada por sectores de izquierda y el comunismo. Los dichos fueron emitidos durante una entrevista en el programa La Nación Más, donde incluso la conductora intentó matizar sus afirmaciones sin lograr cambiar la postura de la legisladora argentina.

En La Punto 7 presentamos al artista destacando. Arte Elegante, seudónimo de Roberto Herrera, es un prolífico rapero. Desde el 2018 comenzó a integrar bases bailables a sus canciones. Aquí está en esta madrugada en La Punto 7, artista destacado, Arte Elegante.

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En las notas del espectáculo le comento que Vivian, la hija menor de Brad Pitt y Angelina Jolie, dio un nuevo paso que refleja el distanciamiento con su padre. La joven de 18 años solicitó eliminar legalmente el apellido Pitt de su nombre para pasar a llamarse únicamente Vivian Marceline Jolie, según documentos judiciales obtenidos por People. La petición ingresó ante la Corte Superior del Condado de Los Ángeles y fija una audiencia para el próximo 12 de noviembre. En el expediente, la razón del cambio aparece descrita únicamente como personal.

es viernes, por lo tanto hay que hacer escándalo, locuras, hay que despeinarse en la punto 7, la octava, tu locura.

Un grupo de científicos liderado por investigadores chilenos descubrieron el primer satélite natural fuera del sistema solar mediante observaciones del telescopio extremadamente grande del Observatorio Europeo Austral ESO. Según describió la revista Naturaleza, los científicos han descubierto 6.000 exoplanetas fuera del sistema solar, pero nunca habían identificado un exosatélite hasta ahora.

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Un complejo momento salpica al fútbol trasandino luego de que la justicia de Estados Unidos incautara el teléfono celular del presidente de la Asociación del Fútbol Argentino, Claudio Chiqui Tapia, además de los dispositivos de otros altos dirigentes de la entidad antes de su regreso tras la final del Mundial ante España. La información adelantada por el portal Infobae y confirmada por Clarín da cuenta de que el procedimiento fue llevado a cabo por agentes del FBI en el Aeropuerto Internacional John F. Kennedy de Nueva York.

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1: Aparece en este horario Malú y Prince Roy en la punto 7 para cantar el tema que se llama Contigo.

que pasó un día 7 de agosto, pero de 1533. Nace en la ciudad española de Madrid el poeta y militar Alonso de Ercilla y Zúñiga, quien llegó a Chile en 1557 junto al nuevo gobernador García Hurtado de Mendoza. Participó en la Guerra de Arauco, que inspiró su poema épico La Araucana, donde cantó las glorias del pueblo mapuche. En 1944, el ingeniero Howard Aiken puso en funcionamiento el primer computador digital de alto rendimiento en la Universidad de Harvard. La instalación, bautizada con los nombres de Marky o ASCII, tenía un tamaño gigantesco y fue el primer aparato autómata de cálculo gobernado mediante un programa que se construyó en los Estados Unidos. Y cada 7 de agosto, pese a no estar marcado de manera particular en ningún calendario, constituye una jornada especial para miles de hombres y mujeres a lo largo y ancho del país que comparten el orgullo y la vocación de ser servidores públicos anónimos en su condición de dirigentes sociales comprometidos con el desarrollo y el progreso de sus entornos y comunidades. Hoy se celebra el Día Nacional del Dirigente Social y Comunitario.

Elvis Crespo en esta madrugada, diciendo arriba el ánimo, nos trae el tema Así es la vida.

Obvio que el Marc Anthony dice, pa' allá voy a ganar un billetito al Festival de la Canción de Viña del Mar. En la punto 7, Marc Anthony, pa' allá voy.

¿Sabían ustedes que la Comisión Europea de la Unión Europea multó a la plataforma china de comercio electrónico AliExpress con 550 millones de euros, unos 581 millones chilenos, por no combatir de forma eficaz la venta de productos ilegales como bienes falsificados o que incumplen las normas de seguridad? El Ejecutivo Comunitario considera que AliExpress no tiene el personal suficiente para revisar la presencia de productos ilegales en la plataforma y le acusa de haber sobreestimado la capacidad que tiene su sistema informático para detectar y eliminar los anuncios de este tipo de bienes.

Comento que el Consejo Superior de Investigaciones Científicas informó que los sismómetros repartidos por toda España detectaron las vibraciones que se produjeron tras el gol decisivo de Ferran Torres durante la final del Mundial 2026, donde España se enfrentó a Argentina. Las vibraciones del suelo provocadas por la celebración simultánea de miles de personas fueron captadas tanto por las redes del Instituto Geográfico Nacional, IGN, y del Instituto de Geología y Cartografía de Cataluña, como por los aparatos de la Red Sísmica Educativa de Geociencias de Barcelona del Consejo Superior de Investigaciones Científicas, según reportó el organismo español.

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Hoy es viernes, no tiene que haber ninguna pena, ninguna tristeza. Arriba, arriba, arriba el ánimo. En la punto 7 parece Lola Flores y Celia Cruz. Hay pena, penita, pena.

La selección de España conquista hoy la Copa del Mundo 2026 tras derrotar en la final a Argentina y recibió un premio de 50 millones de dólares, la mayor recompensa económica entregada por la FIFA al campeón en la historia del torneo. El monto supera en 8 millones de dólares al premio que recibió Argentina cuando se coronó en Qatar 2022. La diferencia también es grande respecto al premio que recibió España en 2010, cuando ganó su primera Copa del Mundo, ya que en ese entonces recibió 30 millones de la divisa estadounidense. Argentina, por su lado, ganó 33 millones de dólares por el subcampeonato. Inglaterra, 29 millones por terminar en tercer lugar. Y Francia se llevó 27 millones de dólares. ¡Wow!

es el día viernes de Bailable en la punto 7, que la gocen harto. Aquí está Luis Vega y Rodrigo Tapari. Baila conmigo.

¿Sabía usted que las declaraciones de la diputada argentina Lilia Lemoine, integrante del oficialista partido La Libertad Avanza, generaron una ola de reacciones en redes sociales luego de atribuir las críticas hacia la selección de Argentina durante el Mundial 2026 a la composición étnica del plantel? La parlamentaria aseguró que el rechazo hacia la albiceleste se debe a que no hay gente de color en el equipo y sostuvo que las acusaciones de racismo contra el país responden a una estrategia impulsada por sectores de izquierda y el comunismo. Los dichos fueron emitidos durante una entrevista en el programa La Nación Más, donde incluso la conductora intentó matizar sus afirmaciones sin lograr cambiar la postura de la legisladora argentina.

El Marc Anthony está perdido. Dice, ¿es o no es hoy día viernes? Claro que sí, vos flaquito. En la punto 7, Marc Anthony, parece viernes, pero hoy es viernes.

En las notas del espectáculo le comento que Vivian, la hija menor de Brad Pitt y Angelina Jolie, dio un nuevo paso que refleja el distanciamiento con su padre. La joven de 18 años solicitó eliminar legalmente el apellido Pitt de su nombre para pasar a llamarse únicamente Vivian Marceline Jolie, según documentos judiciales obtenidos por People. La petición ingresó ante la Corte Superior del Condado de Los Ángeles y fija una audiencia para el próximo 12 de noviembre. En el expediente, la razón del cambio aparece descrita únicamente como personal.

Un grupo de científicos liderado por investigadores chilenos descubrieron el primer satélite natural fuera del sistema solar mediante observaciones del telescopio extremadamente grande del Observatorio Europeo Austral ESO. Según describió la revista Naturaleza, los científicos han descubierto 6.000 exoplanetas fuera del sistema solar, pero nunca habían identificado un exosatélite hasta ahora.

0: y usted se sienta alegre, hay alegría para el pueblo en la punto 7. Límite 21 y Tito el Bambino. Alegría para el pueblo.
1: ¿Y dónde están? ¿Dónde están?

Hola, hola, ¿qué tal? ¿Cómo les va? Buenas noches. Sí, qué increíble cómo avanza la semana. Jueves ya, 6 de agosto de este año 2026. Junto a mí me acompaña mi colega, vamos a estar con ustedes hasta las 0 horas. Sí, nosotros nos gusta trasnochar. A todo esto, usted si supiera lo que me cuesta mantenerme en pie para estar transmitiendo a esta hora de la noche acá en la punto 7. Me acompaña mi colega, como siempre, Tania Marco, en la sala de controles. A pasarlo bien y a disfrutar de lo que queda ya de esta jornada junto a la punto 7.

0: ¿cómo es esto de reggaetón, brother? Si esto es salsa. Para. Ahora sí.
1: Arriba las palmas. 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Aquí está Tabaco y Ron con Olvida ese reggaetón.

Adiós, sus amigos dicen adiós, ella, la señorita Tania, y que les habla Pedro. Usted siga en la sintonía de la más divertida del sur de Chile, la Punto 7.

a esta hora de la mañana. ¿Cómo se despertaron? ¿Cómo siguen? ¿Cómo están iniciando esta jornada? ¿Cómo están terminando esta jornada? Quizá. Quizá. Amaste a quien no debiste amar. Una situación. Quizá. Él no te amó y no te amó de verdad. Un gran abrazo les enviamos a esta hora de la mañana, 6:13. Mira cómo está moviéndose ya el WhatsApp sin siquiera mencionar. Tenemos en el escalafón de posiciones de First Position. Ya los primeros que están empezando a saludar. ¿Y quiénes? Les vamos a dar su espacio enseguida a través del más 569-5405-4668. ¿Y usted sabe quién o no? ¿Sabe quién? Hoy no es cualquier día. No, no, damas y caballeros. Hoy ya la actitud cambia. Hoy ya la percepción, la sensación. Hoy ya los deseos, los antojos, las necesidades biológicas y todo lo que implica cambia. Se focaliza, se posiciona, se direcciona hacia lo que es propiamente tal

0: es el viernes y todo su organismo y metabolismo lo sabe. Sí, pues. Grandes abrazos les enviamos a esta hora a la jornada con una presencia infalible de nuestra querida Pibu. Que ahí están ya dejando sus mensajitos, sus saludos, y les vamos a dar su tribuna. ¿Cómo lo esperan? ¿Cómo se lo merecen? Porque ustedes son más que el 50%. Si uno está aquí y harto bien pagado, hay que decirlo. Es gracias a la audiencia que tiene la Punto 7 en su frecuencia, en la señal online. Y Panchito Fritz, les mando un gran abrazo a todos porque hoy viernes tenemos doblete también, ¿ah? ¿Eh? A las 21 horas. A las 21 horas. ¿Alguien sabe lo que pasa hoy a las 21 horas? ¿Algún Punto 7 adicto que me responda, pero al toque, pero así de inmediato? Que sepa y tenga claro qué comienza hoy a las 21 horas. A ver si lo puede mencionar, a ver si lo puede mandar con audio. ¿Quién es el primero que sabe qué sucede viernes a las 21 horas y hasta las 6 de la mañana? A ver, ¿quién se maneja por ahí? ¿Quién se maneja? Y dice por acá Patricia, hoy es San Viernes y comienza el carrete, el bailable. Saludos a don Domingo Roberto, dice por acá. A ver, ¿qué pasa hoy día viernes? ¿Qué pasa hoy día viernes, por favor?
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0: Eso usted lo ha dicho y usted abrió las compuertas de los éxitos en esta jornada, sí. Porque empezamos desde ya la previa más previa de todas. Panchito Fritz te saluda y hoy día tenemos una cita desde las 21 y hasta las 6 de la mañana con nuestro noche de fiesta. ¡Sí, sí, sí! Bienvenidas y bienvenidos al más puro ritmo. El despertar a la vena de la Punto 7, los calzones rotos, te sigo, ya volvemos con ustedes.

0: Ya conocen ese sonidito. Ah, oye, saludos a Cevita, el camaraman que está en sintonía, que es un móvil de antología que va a buscar mi humanidad en las mañanas y me trae sanito, insanito y salvo. Cevita, gran personaje, no sé si está en sintonía todavía, WhatsApp, si que está en sintonía, Cevita. Pero le mandamos un gran abrazo. Cuando de repente dicen, oye, ¿y el que graba no hace nada? No, él hace mucho, Cevita, él hace mucho. Grandes abrazos para él y para todos los que ya están pendientes a escuchar su vocecilla a través de nuestro WhatsApp. Más 569-5405-4668. ¿Quién está por ahí? ¿Quién está por ahí? ¿Quién está por ahí? ¿Está por ahí? ¿Está por ahí? ¡Vamos! ¡Vamos, vamos, vamos!
1: Muy buenos días, amigo Panchito.
0: Buenos días.
1: Muy buenos días, hermosos días, lindos días para todos los oyentes de la Punto 7 y que sea un día bonito, bonito, bonito. Yo ya trabajando en la pastelería y Panchito, una mañana de fiesta. Panchito ayer se corrió con la mañana de fiesta.
0: Queremos
1: verlo como mezca usted, Panchito, como mezca. Queremos verte, papá, queremos verte, papá, queremos verte. Pon el abuelo, Panchito, con mañana de fiesta. ¡Ánimo, ánimo, ánimo!
0: ¡Ay, ay! ¡No me pida tanto, por favor! ¡No me pida tanto, por favor! Abrazo, Master, dice Cevita. Estaba conectado, Cevita. Muy bien, Cevita. Ahora tenés que cambiarte, si no te van a retar, perrilla. Perrito papurri, papá. El único hombre que graba y que hace algo por la vida. Sí, Cevita. Un toreto cualquiera. Tremendo y un morokers de aquellos. Un The Real Morokers. Oiga, lo que pasa es que nosotros tenemos un programador musical acá en la Punto 7 y... no me puedo pasar de todo, ni tampoco. Pero cuando es viernes, hay ciertas licencias que Panchito Fritz se permite musicalmente, porque es la previa más previa de Chile y el mundo. La previa que comienza en la previa de la previa. Imagínate el nivel de previa que tenemos. Entonces me puedo despelucar un poquito dentro de los pocos folículos pilosos que me quedan dentro de la mollera. Sí. Muchas gracias, amigos. ¿Quién más está por ahí? ¿Quién más está por ahí? Vamos a revisar Patita. Dice Patita, Panchito lindo. Buen día para todos. ¿Ah? Aquí la Pati comenzando a levantar para trabajar en mi librería. Y hoy feliz, hoy se bautiza mi nieta Emilia. ¡Cosa más bonita! Chiquillo, ustedes que están en sintonía, ustedes que están escuchando. Estamos todos invitados al bautizo hoy día. ¡Vamos, tenemos bautizo! ¡Tenemos bautizo! Vamos a llevar hasta el mago Valdivia, experto en bautizazos. Sí, tenemos bautizo. Así que vaya preparándose para su colección de cuartillos. Vaya preparándose. Muy bien, Patita, vamos con William Mendoza. ¿Cómo está, William? ¿Quién se teje, William? ¿Cómo está, William?
2: Panchito Free, sí. Muy buenos días,
0: buenos días.
2: Gran día viernes, hermosa jornada.
0: Sí.
2: Aquí estamos comenzando el laburo de último día de la semanita.
0: ¡Vamos, que se puede!
2: Compadre, más feliz que nunca de tenerlo en la radio ahí, William Mendoza, por acá.
0: Gracias, William.
2: Y obviamente, la alegría y el corazón está con la radio Punto 7 de Concepción.
0: Casi me asustaste con eso.
2: Hoy comienza el gran noche de fiesta de la Punto 7.
0: Ya, tampoco le pongáis tanto empeño ni color, porque está escuchando el jefe y resulta que te salió bonito y andáis con el serrucho y ya no le pongáis tan. Y harto de opapiano y hartas cuerdas vocales para esto, perrín, ¿eh? Muy bien, Willicho. ¿Quién más está por ahí?
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0: Oye, están todos modo locutores hoy día, hasta ahora en la mañana. Oye, están prendidos, les sale bonito. El bailable del Bío Bío, desde las 9 hasta las 6 de la mañana. La Punto 7 y su noche de fiesta. Háganse saber, la misma, háganse. Hasta las 6, la misma, vamos. El bailable del... La misma, Tan chinito, ¿no? No está tan picado el locutor hoy día. Hagan la misma, pues. Vamos. Me va a salir un pollo fuente entre medio. Hasta ahí nomás voy a llegar por ahí. Y de aquí a las 9 no me va a quedar ni un cuarto de cuerda vocal. ¿Quién más está por ahí? ¿Quién más está por ahí? Y... A ver.
4: Buenos días, Panchito.
0: Buenos días.
4: Igual, buenos días para todos y todas. Les deseo un feliz y hermoso día. Panchito Fritz, para que me felicite que ando de cumpleaños. Saluditos, la Mechi.
0: Mechi, estáis de cumpleaños, Mechi. No te puedo creer, esto no me lo puedo permitir. No me lo puedo permitir, Mechi, permiso. Mechi, 1, 2.

0: eso, noche de fiesta, dicen por aquí. Sí, pues tomamos la posta de nuevo, perrines. Fueron hartos años.
1: Es una nostalgia tremenda, no quiero emocionarme, pero...
2: He vuelto.
1: ¡Eso! A reencontrarme con mi hijo el bailable.
0: ¿Qué más está por ahí?
1: ¿Qué más está?
3: ¡Quiero de verdad!
0: ¡No! ¡Eso! Chile, país de talento, Chile, país de talento, talento.
4: Buenos días, Panchito.
0: Buenos días,
4: hoy día es viernes y mi cuerpo lo sabe. Es noche de fiesta y de carrete.
0: Oye, vamos a estar hoy día con DJ Gao, pero con una pudrición de éxitos y ritmo que no... No sé qué vamos a hacer con tanta canción buena hoy día, chiquillos. Usted ya vaya calentando, vaya preparando el engranaje de su humanidad. Hable con la artrosis, hable con la artritis. Coméntele que se viene intenso hoy día. Sí, sí. Hable con su metabolismo. Hable con las vigas, hable con los pilares de su cuerpo. Hable con su... con su médula, porque hoy día va a ser sin perdón, chiquillos. Hoy día con DJ Gaos se vienen unos mixones, se vienen unos...
4: ¡Oh, que se viene bueno!
0: ¡Eso!
4: ¡Buenos días!
0: ¡Ese ya fue! ¿Quién va? ¿Está por ahí? ¿Quién va?
5: Hola, Panchito. ¿Qué tal?
0: Buenos días.
5: Qué bueno que te hayas incorporado a la Punto 7.
0: Muchas gracias, amigo.
5: Acá te habla Daniel Roca, reportándose. ¿Ya? No sé si te acuerdas de la piscina Huachipato, Hacienda Patagonia.
0: ¡Ah!
5: Excelente escucharte, amigo.
0: Muy bien, amigo.
5: Un abrazo desde acá de Coronel.
0: ¡Qué bonito! Hacienda Patagonia. Tantos eventos, tanta plata que le echan saco. No sé.

0: a mi hemisferio derecho, ese recuerdo de Hacienda Patagonia. Qué bonito, bonito. Amigo, que te vaya excelente. Un gusto escucharte, pues, Perrini. Un gustazo escucharte. ¿Quién va a estar por ahí?
1: Buena, buena, Panchito. Buena, tanto buena. Tiempo.
0: Sí, harto
1: rato. Nuevamente la Punto 7, escuchando sí. Tu voz.
0: Gracias, amigo.
1: Tantos recuerdos, tiempos casanovísticos. En Arauco.
0: ¡Oh!
1: Ahí sigo, amigo. Me alegro escucharte en la radio nuevamente, así que con todo. Así que vamos a estar escuchando la Punto 7 nuevamente por las mañanitas.
0: Muy bien.
1: Eso, amigazo, un abrazo, Perrini.
0: Muy bien. Hoy están saliendo todas las tramos al sol de mi currículum y carrera artística por los centros bohemios de la región del Biobío. Casanova Discotec, ahí estaba también. Bueno, ahora la puedo publicitar porque ya no existe, o sea, ese evento. Tuvimos su entempito ahí en Casanova Discotec. ¡Ah, ¡oh, que salía bonito! Joy, desde las 21 horas y hasta las 6 de la mañana, no te puedes perder el gran bailable del Biobío. Nuestro... Una coyuta va, que vengo, que vengo, que vengo, que vengo, que si goza con el Pancho Free. Bienvenidas y bienvenidos quienes están recién integrándose a nuestra sintonía. 6 de la mañana con 28 minutos. ¡Póngale bueno, así vamos!

0: más previas de Chile. La previa que más temprano comienza. Son más de... Oye, es más larga que... Es más larga que la espera de Bocinha para recibir la camiseta al Colo y el pajarón que voló del cielo y aterrizó en el Estadio Monumental. Así de larga va a ser la espera. Así de larga, chiquillos. Sí, sí, sí, sí. Oye, Habana Delirio. Eso sí que es de Real Music, cabrón. Y no es ni el 0,001% de todo. Y todo el ritmo que tendremos el día de hoy, desde las 21 horas y hasta las 6 de la mañana, el legendario mítico bailable del Biobío. No te puedes perder una edición nuevecita y exclusiva de nuestro Noche de Fiesta. ¡Sí, pues! ¡Sí, sí, sí, sí, sí! Ya, chiquillo, vamos. ¿Quién más está por ahí? ¿Quién más está por ahí? Buena Perrini dice, saludos a tu amigo Elvis. Dale con toda esa música. Esa sí que es música. Sin duda, pues, amigo, esa música. Sí, sí, sí. ¡Vamos!
1: Buenos días, buenos días, buenos días, Panchito Valga, Luis. Aquí estamos.
0: Buenos días.
1: Rumbo a la peguita como día viernes. Así buenos que ya, pues, hoy día se viene con Power, Noche de Fiesta. Ahí estaremos. Que tenga un excelente turno, Panchito Fritz.
0: Muy bien, amiguito.
1: Y se aproxima un nuevo partido de Deportes Concepción. Les deseo un buen partido y que gane.
0: Y no te quema duda porque de... No, vamos a jugar después el Mundial de Clubes con el Conce, así como vamos. Conce versus PSG. Conce versus el Miami Football Club. Conce. No, un saludo a todos mis leones que están en sintonía, que no son poquitos, Perrini, no son poquitos. ¿Qué pasa? Está por ahí.
2: Buenos días, Panchito.
0: Buenos días.
2: Acá reportando. Semáforo, entrada a Michaihue, quedaron abajo los del paso del tren. Estuve esperando como 10 minutos y las barreras no se levantan. Están cruzando con barrera abajo para que tengan precaución los conductores. Ay, un abrazo.
0: Ay, pero cómo, chiquillo. Otra vez las barreras, corte el labo. Ya está bueno, ya encuentro yo, pues, chiquillo. Póngale intención y para que podamos. Rápido, están agilizando el tránsito por ahí. Gracias por el dato, querido amigo. Muchas gracias por ese datito más. Tenemos otro más. ¿Quién más está por ahí?
3: Buenos días, Pancito.
0: Buenos días.
3: Aquí vamos en dirección a la Vega desde Comé para Concepción.
0: ¿Ya?
3: Que tengan un buen día.
0: ¡Eso! ¿Qué más está por ahí? ¡Angelini!
4: ¿Qué tal, Panchito? ¿Qué tal? ¿Cómo estás? Angelini, ¿tú sabes quién te habla?
0: Angelini.
4: Correcto. Tu único y gran amigo, Angelini, l'italiani.
0: La cosa
4: Oye,
0: nostra.
4: En esta mañana de lluvia te quiero decir lo siguiente. Quiero mandar los saludos a Roberto Carlos, a la Meche, a la Juliana, al patriarca de la Punto 7, Víctor Domingo, que lo escuché el día de ayer. Y no sabes cómo me alegra saber que está bien. Él es el primer adicto a la Punto 7, Panchito, compadre, con su tecito con naranja. Qué bacán escuchar lo que está bien, compadre, que estemos todos bien a cuidarse, compadre. Así que eso, se despide de ustedes.

0: ¿Quién viene?
1: Muy buenos días, Panchito.
0: Buenos días.
1: Saludos por acá. Queríamos mandar un saludo al tío Cristian, de Conductores Gran Concepción.
0: Ya.
1: Por su cumpleaños.
0: No,
1: según él, está cumpliendo 25.
0: Ya, te la hice.
1: Así que eso, un abrazo, tenga bonito día, tío Cristian. Y eso, lo queremos mucho.
0: ¡Felicidades, tío Cristian! A ver, ¿aló?
2: Buenísima.
3: ¿Aló?
0: Buenos días, ¿con quién por ahí?
2: Víctor Domingo.
0: ¡Oh, queridísimo Víctor Domingo! Estaban recién acordándose de su persona. ¿Cómo está?
2: Muchas gracias a la amiguita del diario.
0: Oiga, Víctor Domingo, ¿me permite unas palabras? Yo no tenía, la verdad, el otro día la menor idea de el cariño enorme que le tienen, de la presencia que usted venía realizando junto a Rodrigo acá en las mañanas. La verdad es que no anduvimos bien, hay que decirlo, las cosas se dicen. Y sinceramente quisiera, por mi parte, presentarme. Soy Pancho Fritz, voy a estar acompañando sus mañanas, Víctor Domingo.
2: Muchas gracias.
0: Y bienvenido cuando usted guste.
2: Muy bien.
0: Muchas gracias, pues, querido amigo. ¿Y cómo está su humanidad? ¿Cómo está su desayuno? ¿Ya?
2: Y bueno, lo cual, perrito con naranja.
0: ¡Esa no puede fallar, no puede fallar! Muy bien.
2: Y yo, para los amigos.
0: ¿Y alguna cosita para...?
2: El amigo Tomé, el amigo de... ¿Ya? La amiga del Puente 7, de Puente 7.
0: Muy bien.
2: Y la Angelini, el amigo Angelini.
0: ¡Angelini! ¡La cosa nuestra!
2: Para ustedes, que tengan un buen día.
0: Muchas gracias, nuestro querido Víctor Domingo. Usted que le va excelente y aquí lo esperamos cada jornada. Un infalible de la Punto 7. Abrazo, Vitongo.
2: Muchas gracias. Buen día a todos los amigos.
0: Buen día. Muchas gracias, amiguito. Ahí está la familia de la Punto 7 que no falla. Así de cortita, chiquillo. ¿A qué te parece? ¡Vamos!
4: Pachito, pasé recién por mi Shaiwe. Y están las barreras arriba. En mi Shaiwe, las barreras arriba.
0: ¡Barreras arriba! 6 de la mañana con 36 minutos. ¿Quién? A ver.
5: Panchito Fritz. Carlito Duber por acá, perrito. Marcando la sintonía. Muy buenos días, perrito. Buenos días. Oye, perrito, ¿sabes qué? Estamos más o menos mal. Nos fue mal ayer con el consejo que me diste, perrito. No sabes nada, que me dieron hasta escuchando la radio. Así que quedé con los ojos negros y más encima dijo que te iba a esperar a ti y te iba a ponerte bueno a andar dando malos consejos.
0: Te
5: voy a pegar a eso,
0: dijo.
5: Oye, perrito.
0: Oye, no, te voy a pausar primero. Falta respeto, ¿qué te has imaginado? Te ponía mi consejo. Primero cerciórate que tu mujer no esté escuchando la radio, hombre. No, al final nos vendimos todos. Me vendí yo y se vendieron como 7 más que te aconsejaron. Vas a contratar un sicario y después qué va a pasar con nuestras vidas, amigo. Primero, no está escuchando, listo, perfecto, está roncando, no hay una radio cerca. Y ahí pedí el consejo. Al final nos vendiste a todos. Nos hiciste caer, pisar el palito, lanzarnos al abismo. Ahora sí, play de nuevo.
5: Gracias por ser tan agradable y hacer la mañana agradable. Gracias a la Punto 7 por estos espacios.
0: Te fuiste de pausa nuevo. No venga a arreglarla en la marcha. Y eso me sonó a salamerismo y está arreglando la marcha después de habernos vendido a la mitad de Chile con el consejo que te di. Vamos a ponerle play. A ver.
5: Que nos dan a nosotros como auditores. Gracias por todo su espacio. Gracias por la noche de fiesta. Y gracias, perrito. Gracias por ser tan agradable.
0: Arréglalo, nomás.
5: Y por tirar tanta buena vida. Éxito, perrito. Éxito. Y vamos a hablar con tu jefe. Que te suba las lucas, perrito.
0: No, ya mi cuenta RUN no resiste más. Ya pedí la ampliación de máximo de cupo y ya no me van a dar más cupo el pato, el odioso pato. Ya no me cae ni una chaucha más, amigo. Tendría que abrir otra cuenta en paraísos fiscales y no quiero caer en ese tipo de irregularidades. A ver.
6: Yo me acuerdo que tú estés ahí en la radio, viejito. Yo ya de menos, yo... Así que, pero pórtate bien, sí, ¿eh? No va a cometer una locura después. Y te ven allá, Pachito. Te quiero mucho. Y cuídate, viejito perro, ¿ya? Saludos a todos los chiquillos ahí. A Angelini. A Domingo.
0: Ahí está. Pida cualquier cosa, pero no me pida que me porte muy bien, amigo. Por favor, ya. Hay cosas que son muy difíciles de manejar en la vida. A ver.
7: Hola, Panchito.
0: Buenos días.
7: Y aquí Gisela saludando a todos los transportistas que trabajan.

0: Ignacio de la Asunción y Espíritu Santo en Higuera.
1: Muy bien.
0: Y a todo aquel que de verdad me quiera. Déjame un verso. Y
1: Chile, país de poeta. Tenemos al gran Pablo Pichal y Gabriela Neruda. ¿Cómo no vamos a estar orgullosos, pues, chiquillos? ¿Cómo no vamos a estar orgullosos? ¿Qué más está por ahí?
2: Bueno, Panchito, Panchito.
1: Buenos días.
2: Un feliz día para todos los radioyentes en este último día de semana. Que tengan un buen día a todos los trabajadores, trabajadoras, las mamás, los papás, todos.
1: ¡Ya, pues!
2: Y un de parte de Mauricio acá. Y un saludo especial para Sandrita, su amor de toda la vida. ¡Chau!
1: Sonámbulo está realmente hablando despierto, ¿no? ¿Qué con la duda?
3: Buenos días, mi rey, mi príncipe,
1: buenos
3: ¿cómo está?
1: Días,
3: que tenga una excelente mañana. Buenos de aquí días. De las 6 hasta las 9.
1: Sí,
3: dándole pues todo el power a la radio.
1: Eso.
3: Y porque se mal, amigos, y a las finales la vida es una sola y hay que disfrutarla.
1: Por lo mismo lo hago, pues, amigo. ¿Quieren que cambie? ¿Quieren que sea otro? ¿Quieren que me reinvente? Están equivocados. Yo hoy día, desde las 21 y hasta las 6 de la mañana, el más mítico y legendario bailable del Biobío te va a acompañar con unos mixones imperdibles y clásicos tales como...

Panchito, a esta hora de la mañana reportando sintonía, que tengas un lindo turno y mi parte Juanito Paradero. Que tengamos una buena música como siempre, que es un programa agradable. Gracias, Panchito, que estén bien.

0: gran encuentro de las 21 horas. Chiquillos, hoy día, ya a esta hora, yo soy su preparador físico. Estoy prestando un servicio que, la verdad, no voy a mentir, es bien remunerado. Los estoy preparando mental, física y psicológicamente para el gran desafío de una enorme cantidad de horas con un bailable que va a estar detonadísimo hoy día. Yo termino el turno en la mañana, me voy a la cámara hiperbárica. Voy a hacer un poco de pilates, yoga. Me sometería a algunos masajes tantrísticos. Y luego voy a llegar bien repuesto a las 21 horas, chiquillos, para entregar lo mejor de mí y más. Sí. Gracias por disfrutar tanto como nosotros esta hora de la mañana. 666 con 46.
1: Hola, hola. Buen día. Por acá en sintonía, Carito. Quiero mandar un saludo a la tía Valesca Lizama y a todo su gremio, que decirle que lo pasamos genial en su cumple. Así que se vuelva a repetir. Saludos por allá a todos y a los auditores. Buena tarde, buen día para todos.
0: Buen día. Así que lo pasaron bonito en el cumpleaños. ¿Quién fue de bombero, de policía, de leñador? ¿Quiénes son los personajes? ¿Cuáles son sus nombres? Nos piden por acá para recomendarlos. ¿Ah? Bien, chiquilla, bien. Así da gusto que lo pasen, hermoso. Y lo que pasó no se cumple, se queda en ese cumple. ¡Vamos con el otro! Después de las 7, chiquillos, nos chantamos un poquitito. Recuerden, paramos un poquitito después de las 7. A ver.
2: Buenos días, Panchito Tocayo.
0: Buenos días, Panchito.
2: Sí, amigo.

0: para todos los radio escucha. Igual pues camino al trabajo. Te manejan con cuidado porque la agüita, ay, ay, ay. El piso está súper resbaloso. Despierte, muchachos, así que cuidarte, que tengan un lindo día. Saludos.
1: A cuidarse, chiquillos. Te acompaña Panchito Fritz, WhatsApp en pleno. A ver.
2: Hola, hola, hola, hola. Buen día, bueno, Panchito Fritz. Y todos mis penquistas preciosos.
1: Precioso y
2: espero
1: precioso.
2: Espero que tengan un maravilloso, espectacular viernes esperado toda la semana este día. Así que bueno, acá en Valdivia lloviendo, pero como diluvio. En cualquier minuto empiezo a hacer un arca.
1: Y sí, Marina.
2: Hoy día hay que celebrar, estamos vivos, que todo. Así que les envío muchas bendiciones a todos. Pasaré a comprar mi juguito de uva y a la tarde le haré un videito bailando con el Noche de Fiesta.

0: Muy bonito, Valdivia.
1: Hola, hola, hola, tío Pancho. Y Dios, le voy a mandar un saludito a mi tata Ramón.
0: Muy bien.
1: Y al, y a la Rose.
0: Eso.
1: Y a la tía Anto.
0: A la tía Anto, ya. Y ahí estamos. Un abracito, querido amigo. Es el semillero. ¿Qué te parece? El semillero de la Punto 7. Nuestros pequeños auditores que el día de mañana no se van a despegar de la sintonía. ¿Qué más? ¿Qué más? Jimmy, ¿qué se teje, Jimmy? ¿Qué se teje, Jimmy?
2: ¿Qué vamos a hacer hoy, Panchito?
0: Oh, oh, no, ya cálmate, cálmate, cálmate, cálmate, cálmate, cálmate. Baja tus pasiones, Jimmy. Tenemos 8 grados a esta hora de la mañana, a diferencia de los de ayer que eran 4 a esta misma hora. El doble se agradece, chiquiva. ¡Uy, qué manera de haber estado al lado, Juan, ayer! ¡Ay, ay, ay! ¡Quién, quién, quién! A ver, manejar con precaución porque está empezando a caer agüita. Sí, vamos a tener llovizna el día de hoy y estoy esperando que se despierta la Michelle Adams. El Marcone, bueno, Baltuto, el Gianfranco, le dije el otro día. Oye, menos horas de sueño, amigo, estáis poniéndole demasiado. Iván Torres y Jaime Leighton para entregarle luego la información actualizada y detallada de meteorología de Chile, pero... Me han dado derechito con el tiempo estos días, chiquillos. No pueden quejarse, no pueden quejarse. Cuando llueve ha llovido, la hora que le he dicho ha sido, en la micro que llega la lluvia ha sido la misma micro. ¡No! Pero hoy día se viene llovista. Ese es como el spoiler de meteorología que tenemos. ¿Qué pasa, estamos ahí? A ver.
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4: ¡Feliz, feliz, feliz, feliz cumpleaños! ¡Feliz cumpleaños! ¡Mechi, Mechi, Mechi, Mechi, Mechi, Mechi, Mechi! Pásalo bonito, que sea un excelente y bendecido día. Un abrazo, Mechi. ¡Feliz cumpleaños!
5: Buenos días, Panchito. Hoy día es viernes, gustó tan alentado hoy día, pues Panchito, hoy día es viernes.
0: Viernes,
5: oiga,
0: actualmente
5: eléctrica hoy día porque yo en los cerros de Talcahuano me alumbró una cosa. Todo para acá, para Conce, Talcahuano. Sí, que
3: no
5: asombrado, Panchito. ¿Qué sabe usted? ¿Hay tormenta eléctrica hoy día o no?
0: ¿No será que quizás te quisieron abducir, amigo? En una de esas te quisieron llevar para la Andrómeda y te salvaste porque se arrepintieron a última hora. No sé, no se sabía el tormenta eléctrica. A ver, rapidito, déjeme revisar. Déjeme chequear esta información, por favor, de inmediato. Esta mañana, temperatura alrededor, huracanes, trombas, tornados, llamas, terremoto. No hay nada. No hay información de tormenta eléctrica. Creo que tú me preocuparía de lo que acabaste, de lo que acabas de ver. Me preocuparía, amigo, me preocuparía. A ver.
6: Hola, tío
0: Pancho.
6: Bienvenido
0: hola.
6: A la punto 7. Yo soy Gaspar.
0: Hola, Gaspar Melchor. Un abrazo, Gasparcito. Gracias por tu bienvenida, querido amigo. Gracias, gracias, gracias. Viernes, viernes, viernes.
7: Hola, amigo. Buenos días, buenos días.
0: Buenos días.
7: Lloviendo parcialmente en Curilagüe. Saludos.
0: Ay, chue. Chue. Cariños a todos, Curanilagüe. Gran sintonía en Curanilagüe, la punto 7 en cada rincón. Machito, ¿cómo están? Dice un gran saludo a mi tía Anto y la tía Yaya, que andan buscando a sus niños. Bendiciones para todos. Abrazos grandes para todos ellos. Muy bien.
8: Buenos días, Panchito. ¿Cuándo pagan?
0: ¿Estás riendo de mí? El viejo truco de cuando pagan o que se atrasó el pago o que el jefe no quiere pagar, ese es el viejo truco porque el dinero se te fue entre los dedos. ¿Ah? Vengas a hacerte aquí el higieno, por favor. ¿Ah? No vengas a hacerte. 7 de agosto y harían el pagado ya.

y fresquita edición imperdible del mítico, legendario, único, irrepetible, incopiable, imparable, bailable de la punto 7. Todos reunidos hoy, porque se nos viene hasta las 6 de la mañana nuestro Noche de Fiesta. Prende, prende, prende. Sí, sí. 6 minutitos para las 7 de la mañana. Gracias por estar ahí. Que les vaya bonito a todos en este viernes, sí. Con cuidadito, chiquillos, por favor. Con cuidadito, por favor. No se me pase de cambio.

0: 7 y la última repasadita para después irnos con informaciones. Tenemos ya la información actualizada.
1: Sosiégate, por favor.
0: Vámonos con calma. Ay, buenos días, Panchito. Un saludo para todos los niños del furgón de la tía Laura de Chihuahua. Ahí está presente la tía Laura.
2: ¡Buenos días, tío Pancho! ¡Oh! ¡Saludos para el furgón de la tía Laura!
0: ¡Oh, cocina Marley!
3: Hola, mi querido Panchito. Es tan agradable escuchar tu voz que uno despierta tempranito para escuchar. En la mañana tempranito.
0: Sí, sí, a mí me fabricaron para este propósito. Me fabricaron para este propósito en la humanidad. Y hay que cumplirlo. Buenos días, consulta qué hora dará el tiempo. Viene ahora en 4 minutitos exactamente, ¿eh? Buenos días, Panchito, que tengan una muy bendecida jornada. Saludos para la tía Vali y su asistente que

0: en otra gran previa de nuestro bailable.
1: Sí. ¡Ey!
2: Y seguimos haciendo el sabor, papá.
1: Vamos enseguida con la información de meteorología completita, al detalle, actualizada. ¡Prepárate!
2: ¡Toma, toma!
1: 7 de la mañana. Despertando almas, estamos en la punto 7. Gracias por preferirnos. Gracias por estar ahí.

0: Buenos días a todos. Un Panchito podría programar puras cumbias bailables así como es. Para iniciar este día viernes está pero ideal. Ideal.
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Buenas, amigas y amigos, ya estamos de retorno hasta ahora la mañana. Muchas gracias por estar ahí en nuestra sintonía. Por supuesto, agradecer a todos quienes van sumándose, a quienes están presentes, a quienes además nos escuchan en la señal online y buenos consejos también les compartimos. 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Ahí estamos. Y acabo de tener una reunión ya con Michelle Adams, Jaime Leighton, y efectivamente estamos en condiciones de entregar información absolutamente completa, confirmada y actualizada para las próximas horas en el Gran Concepción, para que elija las pinchitas con las cuales va a salir a conquistar el mundo el día de hoy. Sí, pues, la vega. Estamos con 8 grados a esta hora de la mañana, una máxima que se espera en 12. Generosa dentro de todo, pero va a tener que andar con ropita adecuada y ad hoc para lo que es esta jornada con lluvia débil. A ratos puede portarse media traicionera y puede ser lluvia intensa. Usted sabe que Concepción siempre sorprende, ¿verdad? Pero para hoy, la pauta va a estar marcada por esta lluvia débil. Entre 0,4, 1,2 milímetros. Vientos que a ratos van a alcanzar entre 20 y 40 kilómetros, que van a ser ráfagas que van a marcar más presencia a eso de las 9, 10 de la mañana. Más bien entre las 9 y las 14 horas tendremos un viento arrachado que va a marcar precisamente supremacía durante esta jornada. Lluvia débil va a ser todo el día, all time, chiquillos, all time. En Talcahuano también llueve y quizá incluso con más viento puede que llueva en Talcahuano. Nos están consultando ahí en la comuna Puerto, así que también a prepararse, chiquillos. Para mañana sábado también tenemos información adelantada y no hay mucha diferencia. Incluso tendremos también lluvia débil con menos viento que hoy, pero durante toda la jornada tendremos incluso ratos algo más intensos. Mañana sábado, eso de las 11 de la mañana, entre las 11 y las 14 horas, luego en la noche también van a caer algunas gotas, y el domingo lluvia débil, incluso ratos de sol durante la tarde, pero lluvia débil. Y esa, cómpresela hasta por ahí nomás, porque puede que no sea tan débil. Puede que de repente caiga su baldazo de agua. Puede ser, pues, chiquillo, puede ser. Pero yo no sé si estaba soñando, pero soñé como que salía el solcito, estaba todo despejado, ayer, no sé. ¿Les pasó parecido a ustedes también, chiquillo, no? Un terrible veranito de San Juan tuvimos ayer. Secaron las pilchitas ayer, chiquillos, secaron las pilchitas, ¿no? Oh, tan bonito que se veía asomadito el sol ayer, pero fue tan cortito. Lluvia débil entonces, máxima de 12 grados. Y mañana sábado tendremos una máxima. Mañana va a estar heladito, chiquillo. Mañana heladito, mínima de 4 y máxima de solo 10 grados. Ahí está la información, absolutamente garantizada por Jaime Leighton, Iván Torres, Gianfranco Marcone, Pancho Fritz, Michelle Adams, todos metidos, así que fallar imposible, chiquillos, imposible. Nos vamos a quedar con música y a la vuelta nos vamos a escuchar aquí en la punto 7. Vaya preparándose, vaya preparándose. Es el sonido de Dread Marai. ¿Qué pasará?

pasará? ¿Qué pasará? ¿Qué pasará, bonita canción? También llegamos a su fibra sensible, chiquillos. No todo punchi punchi, como se da cuenta. Tenemos nuestro corazoncito, claro que sí. Y buenos datos también, ¿ah? ¿Eh? ¿Sí? 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

0: Eduardo ya nos sigue con nosotros. El Chinito está con licencia, sale información. Saludos para la Patita, que ahí está en Talcahuano. Por acá tenemos audio. A ver.
1: Hola, Panchito, buenos días.
0: Buenos días.
1: Buenos días a todos. Vamos, Panchito, podría programar puras cumbias bailables.
0: Se fue en antes, ¿ya?
1: Para iniciar este día viernes está, pero... ¡Ah, la cumbia está buena, la cumbia!
0: ¡Puro filete! Porque hoy desde las 21 horas y hasta las 6 de la mañana, una nueva edición de nuestro Noche de Fiesta. ¡No se lo pierdan! ¡No!
2: Buen día, Panchito, buen día, Panchito. Espero que todos se encuentren bien.
0: Buenos días.
2: Déjame mandarle un saludo a mi hermano que me terminó la reja, quedó 10 de 10. Y a la Cenicienta que me hace escenas de celo.
0: ¡Ah!
2: Y a las 12 se tiene que entrar. ¡Ah! Saludos, chao, chao, chao.
0: Y el zapatito perdido, chaviado, a la Cenicienta a las 12. A las 12 vuelve.
3: ¡Buenísima!
0: A ser una pobretona por... ¡Sola! Por ese conjuro de la Cenicienta, amigos. Vamos con el próximo, a ver. Buenos días, Panchito. Camino al colegio. Saludos a mis hijas, Silvia, Sofía y Florencia. Marcia de Hualpén. Besito, Marcia, cariño. Que les vaya bonito.
4: Buenos días, mangoñado.
0: No.
4: Oye, Panchito, aquí desde los nevados de Boca Sur. Aquí hay una temperatura muy agradable. Hay 22 grados dentro del auto. Buen viernes para todos los mangoneados adictos a la 7.
0: Ya hay que bajar del auto, te van a agarrar los 8 grados que tenemos y te van a dar vuelta. 20 grados calentitos, pues uno sale, viene el frioski y hasta ahí nomás llegamos, ¿ah? Sí. Buenos días, grandes saludos para la mejor flota de conductores y el jefe ahí de los chiquillos de Transporte Pardo. Hoy es viernes, saludos, un gran abrazo para todos ellos. Gracias por estar ahí, gracias por estar ahí también, chiquillos. ¿Quién más está por ahí?
5: Hola, tío Pancho, ¿cómo estás?
0: Bien,
5: soy
0: gracias.
5: Agustín Higueras.
0: Hola, Agustín.
5: Quiero mandar un saludo a mi hermana. Voy camino al colegio y eso, espero que esté bien.
0: Un abracito, cariñito, que les vaya bonito el día, sí, que les vaya precioso. Por acá dice buenos días desde Talcahuano, desde La Tortuga hasta la subida al Pescador, sin semáforos y sin luz. Atentos, chiquillos, atentos, atentos. Reiteramos, desde Talcahuano, desde La Tortuga, Talcahuano, hasta la subida del Pescador, sin semáforos y sin electricidad. Atentos conductores, precaución en ese sector, chiquillos, y que pronto ojalá se restablezcan los servicios de alumbrado público, que ya va a aclarar bien, bien, y va... Ya no va a estar presente, pero sí los semáforos, que son esenciales, chiquillos. Atentos con eso.
6: Buenos días, Panchito de Talcahuano.
0: Buenos días.
6: Se nos cortó la luz en Almirante La Torre, SG, por favor, que vengan, que den la luz.
0: Almirante
6: Estamos
0: La Torre.
6: Estamos trabajando sin luz en los negocios, corte Almirante La Torre.
0: Corte de electricidad,
6: 10.
0: Corte de electricidad, Almirante La Torre, chiquillos, corte de electricidad. Si tenemos información, la vamos a compartir con ustedes, vamos a estar revisando qué pasa con eso. A ver, se nos fue por ahí el llamado y ¿quién está por ahí? Mira, esto se viene, ¿ah?
7: Hola, punto 7. Voy a contar un chiste. Llega un marido a la casa y dice, knock, knock. Y la mujer dice, ¿quién es? Soy el hombre que te hace feliz, dice. Y la mujer dice, no, vecino, mi marido está por llegar, mejor váyase.

0: ¿Aló?
1: Francisco.
0: Sí, ¿con quién habló?
1: Con mi bolsita, voy en el bus naranjo.
0: ¡Vaya en el biobús, mi bolsita!
1: Sí, voy, un saludo a todos los pasajeros.
0: Oye, ¿nos van escuchando?
1: No sé si te escuchan.
0: ¿Toda la micro sí, va escuchando? Sí, ¿toda la micro?
1: Te están escuchando todo.
0: ¡Y la palma! ¡Y la palma! ¡Y la palma a los pasajeros del biobús! ¿Sí?
1: Oye, se me caían todas las cosas. Se me caía el paraguas, la cartera, todo.
0: ¿Ya? Y...
1: cuando tenía que pagar.
0: Pero agarró sus cositas bien, ahora tiene todas sus cositas.
1: Paquito, que estás lindo, y mira, todo bonito.
0: Todo bonito, todo me parece bonito.
1: Está amaneciendo.
0: Oye, ¿acaso a ver el número de la máquina, Ivón?
1: ¿Cómo?
0: ¿Ves el número de la máquina del biobús? ¿Cuál es el número de la máquina?
1: El número de la máquina.
0: ¿Sí? ¿Por favor?
1: La número 3 del biobús naranjo.
0: ¡Abrazos para la número 3 del biobús! Que recorre medio
1: un
0: Chile.
1: Abrazo,
0: tío conductor, tío. Besito y bolsita, gracias por estar con nosotros. Saludos a todos los pasajeros. Ya no nos lancemos al dulce tampoco. Un abrazo
1: nos
0: grande.
1: Nos vemos, Panchito.
0: Chao, Ivoncita. La máquina 3, la máquina 3, la máquina 3, la máquina 3, la máquina 3 del biobús con la punto 777777. ¿Cómo nos prefiere la gente, Perrini? ¿Cómo nos prefiere la gente? ¡Qué linda es la people!
2: Buenos días, Panchito. Buenos días. Buen día a todos los siete puntadictos. Quiero mandar un saludo a mi gran amigo, el cabeza de perro, que se fue con el tío mangoneado para la pega. Me dejaron tira hoy día. Saludos.
0: Está tiradini.
3: Chito, Panchito, día viernes 7, viernes de la buena suerte, hombre. La señora está mirando el colágeno, yo escucho la punto 7.
0: Está mirando el colágeno. Oye, este año ha sido hashtag colágeno. Oye, todo en busca del colágeno. Colágeno. No saben nada que la cosa buena está en la parte inversa. Sí, pues. Panchito, puede saludar al príncipe de la Alianza Verde, Agustín Heredia Guerrero, del Colegio Inmaculada Talcahuano. Ya, pues ahí está el saludo entonces para Agustín Heredia Guerrero, del Colegio Inmaculada Talcahuano. Príncipe, para usted el saludito hasta ahora de la mañana. Que le vaya bonito con la Alianza. Muchas gracias por estar con nosotros. Muchas gracias. Y prepárense porque vamos a ir enseguida también con las informaciones, los titulares y todo lo que implica en este día para estar marcando la pauta. Gracias a todos quienes están junto a la punto 7. Sí. Dejamos descansar un poquito WhatsApp. Porque en Concepción encuentras tu próximo SUV, camioneta o vehículo comercial Jack. 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Antes, nos vamos a quedar con Cuento de Hadas. Soltero. Cuidadito con agarrar papa con la canción, chiquillo. Gracias por estar con la punto 7. Gracias.

Muy bien, estimadas amigas y amigos, vamos a ir con los titulares, los hechos que están marcando la pauta en este viernes. Emiten aviso meteorológico por precipitaciones de aguanieve en el Maule, Ñuble y Biobío. Iglesia en Lota interpone recurso tras multa de más de 8 millones por 11 denuncias de ruidos molestos. Dos muertos y 9 damnificados dejó incendio de viviendas en Hualquí. Víctimas serían madre e hijo. San Pedro La Paz y Coronel son las únicas comunas con suelo para levantar viviendas. Mantiene en prisión a ex carabinero acusado de homicidio, parricidio y femicidio frustrado en Los Ángeles. Alcaldes de Lota y Penco expresan preocupación por continuidad de proyecto de extensión del biotren. Se viene pago electrónico en el Gran Concepción, entregarán 21.000 tarjetas gratis a adultos mayores. Hombre acribillado a disparos en San Pedro La Paz había salido recientemente de la cárcel. Esos fueron los titulares aquí en la Punto 7 y... Vamos a ir a la música, amigas y amigos. Siga entregando sus mensajes, algún reporte que usted también tenga de todos los hechos que están marcando la pauta, algún datito que nos quiera compartir. Estamos en nuestro WhatsApp, atentos, el más 569-5405-4668. Y nos quedamos... Nos quedamos con esta canción ahora de La Combo Sabor. Así es. Ay, sí, costó pillarla, pero apareció. Sí. Cualquier datito que esté, que nos quiera compartir, atentos, estamos en la Punto 7. 7 con 31 minutos. La Combo.

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cada uno de ustedes, amigas y amigos. Muchas gracias por estar en la sintonía de la Punto 7, 7 de la mañana con 39 minutos. 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

de biobiochile.cl. Hay informaciones también por ahí, así es que vamos a destacar los hechos que van de pasadita actualizándose y están marcando también el inicio de este viernes a esta hora de la mañana. Acá en nuestra zona. Bueno, sin resultado de estos nuevos peritajes a celular considerado clave por el homicidio de Cristóbal Miranda dentro de las noticias regionales ahí en Biobío, Chile. Confirmaron 10 casos de salmonela en Cañete. Además, clausuran carnicería y fábrica de cecinas. Cuidado con eso, chiquillos, cuidadito con eso. Confirman que fallecidos en el incendio de la vivienda. Finalmente era la madre y el hijo, lo comentamos en los titulares durante esta mañana. Qué terrible. Qué terrible situación. Toda la paz ahí para esas almas, chiquillos, a cuidarse los incendios, las mantenciones de las estufas, de los cañones, todo lo que implica, todo lo que puede ser riesgoso, las conexiones eléctricas, a tener, ojalá, todo monitoreado, pero y realizado a través de quienes realmente saben o están certificados, aunque cueste más aladito, pero la vida es la vida, pues, chiquillo. Gobierno valoría recurso contra bajas penas de balacera en colegio Nuevos Horizontes. Bueno, el frío empieza a hacerse presente, sobre todo mañana, que tendremos una mínima de 4 grados. Fue lo que le comentamos delante en la información de meteorología. Y si usted se está integrando a nuestra sintonía, lluvia débil hoy y mañana tendremos en el Gran Concepción. Así que atento con aquello, chiquillos. Santa Luna ahora son los encargados de la música. Y prepárate porque volveremos con WhatsApp en breve minutitos. Con saludos, mensajes, si los quiere grabar también, atente.

WhatsApp. Vamos a ir con una tandita rapidito de saludos y mensajes y agradecimientos a todos quienes están en nuestra sintonía. Sí. Ya, usted la amiguita ahí del príncipe. Atentima a grabar, porque no me repite. ¿Tiene consultas comerciales? ¿Está sin energía? ¿O también dudas con su boleta? 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

0: de la pista derecha integral de la
1: todos los semáforos cortados en Talcahuano.
2: Ay, ay, ay.
1: En el centro de Talcahuano, un poste reventó en el puente de Arco. Para que se informe.
2: ¡Chuata, chiquillos! ¡Todo desconecten en Talcahuano! Precaución, precaución. A estar atentos en los cruces más importantes, las averías más importantes. Ojo al charqui en los cruces. Con todos los vehículos, todos los sentidos, las calles, a estar muy en alerta hasta que se pueda restablecer el servicio de semáforos en Talcahuano. Gracias por comentarnos. Saludos cordiales a todos. Saludos cordiales a todo el equipo de nuestra radio, la Punto 7, desde la comuna de Talcahuano, su auditor Miguel Espinosa. Gracias, Miguelito. Gracias, Miguelito. Gracias, Miguelito, por estar con nosotros. ¿Qué dice Marco Aurelio? A ver.
3: Hola, Panchito.
2: Hola.
3: Soy Gonzalo, pero me dicen Yalo. ¿Cómo estás, Perry?
2: A ver.
4: Hola, buenos días.
2: Buenos días.
4: Quiero mandar un saludo para Renata Jiménez y Tomás Jiménez, que van camino al colegio, que se porten muy bien y que le hagan caso a sus papás.
2: Ya, ánimo. Ya, pues, que se viene el día de los niñitos. Y si no se portan bien, chiquillo, la Master Flop no va a ser su pega para este fin de semana. Así que pórtense bien,
5: por favor. Hola, Francisco, buenos días. Informar que los semáforos de Chacabuco con Plap están apagados y está la escoa para que manden a la gente ahí a reparar los semáforos, por favor. Muchas gracias. Hay un taco, pero terrible.
2: ¡Ay, qué está más! Oye, se tiraron a huelga los semáforos hoy día, chiquillos. No llegaron a acuerdo con el reajuste semaforial. ¿Qué pasó? Ojalá que se puedan restablecer los servicios. Aparte, calles importantes, avenidas importantes. Día viernes se están alineando los planetas. Esperemos que no suceda nada, pero nuevamente, si no hay semáforos, más en alerta todos los tíos conductores. Por favor, chiquillos, atentos al llegar un cruce. No porque usted sepa que va en una avenida principal, no va a bajar o disminuir la velocidad al llegar a un cruce vehicular. Y porque de repente todos se creen dueños de las calles, compadre. Entonces, ahí donde queda la escoba. Aunque de repente es como al revés, cuando no hay semáforo parece que mejor se portan los conductores. Es medio chayo. Pero gracias por los datitos. Enchéquenos sus datitos también. Algún taco, alguna congestión vehicular, algún accidente, repórtelo con nosotros a esta hora de la mañana. Hola, querido, quiero saludar a todas las mujeres de... Ah, ese lo mandamos delante. Por acá también, que más nos llega. Feliz viernes, muchas gracias. Y aquí estamos. A ver. Un besito grande, Vivianita. Muchas gracias por estar con nosotros, Vivianita Mendoza. Hola, Patita. Cariño, Patita. Boris, viene por ahí.
6: Hola, Panchito, ¿cómo estáis?
2: Bien, Boris.
6: Oye, semáforo apagado en la calle Fresia con Maipú.
2: También.
6: Por favor, precaución para los vehículos que vienen de la plaza de los dinosaurios hacia el centro.
2: ¡Chuata! ¿Qué está pasando? Buenos días, por acá. Dice, saludos a Fabiana Mellado y Violetita Acevedo, que se van a sus respectivos liceos y colegios. Que les vaya bien. Abrazo para las lindas. Póngale bueno, chiquillas, buena nota. Puro 7, por favor.
7: Buenos días. Un saludo para Sofía Pérez y Josefa Pérez, que vamos rumbo al colegio.
2: Muy bien.
7: Que lo pasen muy bien el día de hoy.
2: Muy bien.
8: Hola, Radio Punto 7.
2: Hola.
8: Sofía Pérez.
2: Hola, Sofi.
9: Hola, yo soy la Josefa.
2: Hola, Josefita, ¿cómo estás, chiquillas? Que le vaya bonito. Gracias por estar en nuestra sintonía de la radio más encendida, la radio con más ritmo, la radio con información, la que tiene todos los ingredientes para hacer sus días mucho más positivos y llevaderos, chiquillos. Semáforo dice por acá, ingreso Lagunillas Coronel, también están apagados. Oye, están todos los semáforos coludidos hoy día. Hay un temazo ahí, parece, con electricidad y con el suministro de electricidad de los semáforos el día de hoy. ¿Qué está pasando? Ojalá que también ahí las autoridades logren realizar un plan de coordinación para quizá ubicar personas, ya sea al municipio, en este caso carabineros, en las principales cruces. Porque si esto se prolonga, sin duda puede ser de altísimo riesgo y obviamente consecuencias también inimaginables. Así que hay muchos lugares sin semáforos en funcionamiento. O más bien con semáforos sin funcionamiento.
10: Hola, Panchito. Hola, Panchito. Muy buenos días. Hay un taco estrepitoso.
2: ¿Dónde, cariño?
10: De carabineros de Vizquén hacia arriba. Así que, como se veía la cosa pesada, No vinimos por cerdo, por cerdo, por cerro verde bajo.
2: Cerro verde bajo.
10: Saludos.
2: Cariño, cariño, cariños. Gracias por estar con nosotros también. Gracias por el datito. Ah, por cierto. Buenos días. Informo semáforos apagados. Desde ayer en cruce Los Robles, Corredor Público y Cerro San Francisco, entrada norte Coronel. Semáforos también apagados en Coronel, chiquillos. Alertando de
11: buenos
2: nuevo.
11: Días, Chito, buenos días. Chito, reportando buenos días. Accidente en el puente Perales. Un taco de proporción desde Talcahuano a Concepción.
2: Accidente Puente Perales, chiquillos, también atentos ahí. ¿Qué pasó? ¿Qué pasó? Congestión vehicular con este accidente Puente Perales en Talcahuano. Entonces, a estar también muy atentos, chiquillos, y a comprender que producto de esta circunstancia es que está lento el tránsito en Talcahuano hacia Concepción.
12: Hola, Machito, buenos días.
2: Buenos días.
12: Una información, tránsito por Valdivia hacia el Puente de Arco cortado. Todo se está dirigiendo hacia la Gloria. Valdivia, Gloria. Así que precaución a los conductores y paciencia por el taco.
2: Paciencia, paciencia, chiquillos. Gracias por los datitos. Gracias por los datitos. En Carampangui, igual semáforos apagados, nos dice Mr. Neira. Oye, también en Carampangui, Perrini. Tenemos un paro nacional de semáforos. ¿Qué está pasando, por Dios? Sigan informando a ver qué otra información nos llega. Atenti.
13: Buenos días, Panchito.
2: Buenos días.
13: Por acá, Margarita de Transportes Pardo. Somos tus fieles auditoras.
2: Qué
13: bueno. Todos los días aquí, todas las chicas de Transportes Pardo, para aclarar que somos solo mujeres en la empresa.
2: Muy bien.
13: Que tengan un buen día.
2: Muy bien, muy bien. Y cuidado con mandar la cuchufeta con la publicidad, por favor, sí. Pero un besito grande a todas nuestras auditoras fieles que están en la sintonía hasta ahora de la mañana. Gracias por preferir la punto 100.
10: En Carapangue no hay semáforo.
2: ¡Ah! ¡No me vengáis a hacer caer! ¡No me vengáis a hacer caer! ¡El viejo truco! No empecemos con el bullying de este locutorcillo, por favor, ¿ah? Pero quizás es un presagio para ver semáforos el día de mañana. Puede ser un adelanto de lo que puede suceder en Carampangue. Puede ser. Oye, ¿qué más está por ahí? Vamos con los últimos.
14: Hola, muy buenos días. Oye, tiene que haber quedado la escuela entonces, la media pelea, porque los semáforos están cortados, el tránsito está cortado, tiene que haber sido con toda la pelea hoy.
2: Oye, tiene que haber sido harto brava la cosa, Perrini, ¿eh? Vamos a indagar al respecto. Señor K, diga algo. Diga algo, señor K, por favor. ¿Qué más sigue? ¿Qué más sigue? ¡Vámonos! ¡El último!
15: Buenos días, buenos días. ¿Qué le dijo un semáforo a otro semáforo?
2: ¿Qué le dijo?
15: No me mire, que me estoy cambiando.
2: ¡Oh!

las 8 de la mañana. ¿Qué más que la punto 7? Ninguna. Buen viernes. Buena llegada a sus casitas, buena llegada a las pegas. Y gracias por estar en la sintonía. Te acompaña Panchito Fritz en la punto 7 de Conce.

mi cumbia nada más. Baila, baila mi cumbia. Es el ritmo, la compañía, es la buena energía que les entregamos a nuestros auditores, auditoras, pequeños, semilleros y también quienes son más expertos gracias al camino de la vida, a las enseñanzas y lecciones que nos entrega la existencia en esta tierra. Sí, muchas gracias a todos, chiquillos, los papurri, las mamurri, nuestra querida tercera edad también que nos sintoniza, a todos nuestros tatitas, a toda nuestra historia viviente que están por ahí en sus casas, quizás descansando, quizás aún trabajando. Bueno, un gran saludo para todos ellos a 3 minutos ya, 3 minutos para las 8 de la mañana. Vamos a ir con un dato muy bueno para ustedes que están en nuestra sintonía. 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Gracias por acompañarnos. Gracias, gracias. Ya, vayan preparando, sacando el papelcito, el lápiz también, porque luego de encontrarnos con la música, nuestros auspiciadores, vamos a ir con la bolsa de empleo de este viernes. Quizás puede estar su datito, lo que está esperando, quizás la vida le sonríe. En este San Viernes puede ser. Así es que prepárese, eso y mucho más en esta mañana, que sigue imperdible. Se mantiene nuestra sintonía y te acompañamos junto a Karmas con No Voy a Caer. No, señor, nos vamos a caer, nos vamos a caer. Gracias por preferir a Punto 7. Gracias.

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Ya estamos de regreso, estimadas amigas y amigos. Muchas gracias por estar ahí, prefiriendo la punto 7, no moverse, nuestra sintonía y sobre todo disfrutar de las canciones que les vamos entregando a esta hora de la jornada y también con datos, sobre todo para sus hijos e hijas, porque la educación de sus hijos es lo más importante. 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

very special este Tropico 11, chiquillos. Gracias por compartir la imagen con nosotros ahí a través del WhatsApp en San Peter. El arco, vayan a buscar la ollita con monedas de oro, chiquillos. Al final del arco iris o al comienzo, no me acuerdo cuánto era. Una vez la pillé, ¿eh? No sé ustedes. Sí, pero es un producto caro. De la llovizna, justo se dio una ventana de sol y ahí se produce un efecto de la naturaleza que es bien complejo de explicar. Pero claro que sí. Es lo que está ocurriendo hasta ahora en la mañana. Pero vamos a ir con la bolsa de empleo. Atente, atente. ¿Qué dice por acá? Ya. A ver. Se busca trabajo como conserje o auxiliar de aseo. Disponibilidad inmediata. El número es el 973-78-96-85. Camila ofrece sus servicios de contabilidad y auditoría. Disponibilidad inmediata más 569-63-20-87-15. Más 569-63-20-87-15. Se necesita operario de bodega, es para frigorífico ubicado en Santa Sofía 351 en Concepción. Interesados, comunicarse al 989-20-47-47. 989-20-47-47. Se ofrece puesto laboral para señora que sepa y le guste cocinar. Ideal que sea del sector Michaihue San Pedro. Interesadas, enviar currículum al WhatsApp más 569-5946-7492. Se busca trabajo como carpintero, disponibilidad inmediata al número más 569-6649-3838. Se busca trabajo como conductor con licencia clase A3. Disponibilidad inmediata. El número de contacto es el 945-03-1953. 945-03-1953. Agrupación Musical ofrece sus servicios para matrimonios, celebraciones familiares, aniversarios. Disponibilidad inmediata también al más 569-2369-6306. Más 569-2369-6306. Se necesita para local de accesorios de vehículos, vendedor ideal con experiencia, bodeguero y secretaria. Tratar interesados al WhatsApp más 569-3325-1296 o presentarse en calle Salas 723 en Concepción. Cualquier oportunidad de trabajo o si requiere también algún puesto laboral, anda en búsqueda de trabajo, recuerda enviarnos un correo radio@.7.cl, radio@.7.cl. Esa fue la bolsa de empleo hasta ahora en la mañana y nos quedamos con más canciones. Es el momento de escuchar a él, tenemos esta, perfecto. Oye, pero qué linda canción, ni un problema, démosle. 8:13. Luego vamos con más informaciones, saludos, mensajes. Es el viernes en la punto 7. Gracias por continuar con nosotros. Ahí va.

0: estamos de regreso a esta hora de la jornada, 8 de la mañana con 16. Cariños a todos los que además van integrándose a nuestra sintonía reciencito, se conectaron, se subieron a su vehículo, están ahí junto a nosotros, nos prefieren, nos llevan en nuestra frecuencia o también nos llevan en la señal online. Radio.7, descarga su aplicación y la lleva al rincón que usted desee. Abrazo para todas las mamis, para todos los papurris también. Y, por supuesto, también para todos nuestros amigos que están con alguna complicación de salud. Convalecientes, saliendo adelante, haciendo el empuje para recuperarse cada día, avanzando su poquito. Pero lo importante, puede ser paso lento, pero paso seguro, chiquillos. Grandes saludos para todos los que están con algún posoperatorio o quizá con alguna circunstancia compleja en sus vidas. 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Vamos a dar una vueltecilla por ahí. ¿Dónde? ¿Usted sabe dónde o no? ¿Usted sabe dónde? Sí, veamos qué pasa con el WhatsApp. Y cortito mensaje, cortito, chiquillo. Mensaje cortito para que todos tengan su espacio y alcancen en la punto 7. ¡Vamos!
1: Hola, hola, Panchito Free. Uy, aquí, con resaca todavía, despertando de las previas de mi cumpleaños.
0: Ay, ay, ay.
1: 7 de agosto. Muy bien la previa, muy buena, muy buena.
0: Lo pasaste bonito, ya.
1: Solamente decirle a la Panchita que se pasó todo exquisita la previa. Y ahora vamos por más. ¡Que se viene, que se viene!
0: ¡Ay, quieres! ¡Eres el tremendo! Muy bien, amigo, así se hace, así gusta, muy bien, muy bien. A ver, Oscar Cariaga, por acá te escuchamos.
2: Hola, Panchito, ¿cómo estás? Gusto saludarte. Oscar Cariaga por acá. Ruta 150, absolutamente despejada, sin novedades, pero llueve torrencialmente.
0: ¡Ay, ay, ay! ¡Ya! Oye, lluvia intensa por algunos lados y sectores, arcoíris en otras partes. Está ahí, pero bien difusa la situación hasta ahora de la mañana. Va a haber banco de bastante nubosidad y ratos donde se asomó el sol. Está la llovizna y se fabricó el arcoíris, chiquillos, ¿sí? A cuidarse los conductores, por favor, a cuidarse los conductores. ¿Qué nos dice Boris?
3: Oye, Panchito, a ver. Taco kilométrico, viejo.
0: ¿Dónde?
3: Desde el kilómetro 16, camino a Coronel. No sé hasta dónde llegará, pero horrible el taco. No sé qué habrá pasado.
0: Taco, taco en Coronel. Cuéntense una nueva congestión vehicular en Coronel, chiquillos. Paciencia a los conductores.
4: Sí, buenos días, con información. Carabineros nos está dejando subir por el puente de Arco hacia el cerro, por si acaso. Panchito, como dijo, no solamente los semáforos, sino el centro de Talcahuano igual está sin luz, por si acaso, porque yo intenté ir a trabajar, pero no pude, así que para casa nada más.
0: Sí, te noto triste, te noto bajoneado, amigo. Mucho ánimo para superar este momento difícil de no haber podido asistir y cumplir con tu trabajo. Yo sé que podrás superarlo. ¡Vamos, vamos! ¿Qué más está por ahí? ¿Qué más está por ahí, Sammy? Ahí Sammy nos dejó video, Sammy, ya los vamos a revisar. Explotó un transformador en el puente de Arco, ¿ah? Puente de Arco en Talcahuano, sin semáforo por el corte de luz, carabineros en el sector dirigiendo el tránsito. Fue un transformador que tendría entonces a gran parte de la comuna de Talcahuano sin semáforos y también con cortes de electricidad domiciliaria, por lo que tenemos entendido, producto de este corte y de la explosión de este transformador en Talcahuano, la subida al puente Arco, y de ahí que viene también el desvío vehicular y nos están permitiendo que puedan ascender los autos y todo el tránsito por el puente de Arco en Talcahuano, chiquillos. Así es que nada que hacer, mientras tanto se está trabajando para poder restablecer el servicio allá en la comuna Puerto. Atentos y gracias por la información. ¿Qué más? ¿Qué más nos aportan por acá? Vamos a ver. En Torreones también se ve el arco iris, qué cosa más bonita, muy bien.
5: Hola, Panchito, aquí yo se viene escuchando la punto 7 como todos los días y que tengas un lindo viernes. Saludo a tus colegas, besito.
0: Bien, Giuseppina, muchas gracias por su saludo. También un bonito viernes, cariño.
6: Es el último de clase, que los niños no se queden dormidos porque se van a perder la ropa de color.
0: Sí, se van a perder la ropa color, chiquillos, así que atentos con eso, cuidadito. Buen día, buen día, buen día, dice Buenas. Ah, perfecto, servicio, lo dejamos notadito. Arcoiris en el Moltreo nos deja por acá. Arcoiris también por este lado.
7: Hola, buenos días. Sí, muy precioso el arcoiris. Bueno, como dicen, al mal tiempo, buena cara. Sí. Que tengan buen día. Saludos. Sí.
0: De todas maneras, esa es la actitud, pues es lo que queremos que ustedes también, chiquillos, vayan haciendo prevalecer en este viernes. Rapidito los últimos. A ver, a ver.
8: No trabaje tan rápido la CG, por favor, para no volver a la oficina. Y aquí voy para la casa.
0: Oye, no ir a sabotear el trabajo con la CG, sí, Perrini, con tal de tomarte el día entero. Andate suavecito, por favor, ya. A ver.
9: 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Y el esposo le responde: taca, taca, taca, taca, taca, taca, taca, taca, taca, taca, taca, taca, taca, taca.
0: Está bueno el chiste, ya está bueno el chiste.
10: Buen día, Panchito.
0: Buenos días.
10: Ay, Panchito.
0: Ese fue delante.
10: Oye, Panchito, como dato. Sacando la tole la costanera.
0: Ay, ay, ay.
10: No sé si. ¿Qué habrá pasado en Jorge Alessandri? Porque está quedando la tole aquí en la costanera para ingresar a Jorge Alessandri por la costanera.
0: San
10: Así
0: viernes.
10: Que hasta precaución los conductores nomás, porque se está formando de a poquito el taco.
0: Nada más que hacer, chiquillos, paciencia. Lo único que queda es paciencia. San viernes con Tuti.
11: Problema de la barrera. Está abajo la barrera en el kilómetro y 7.5 Oxtequín.
0: Perfecto.
11: Por eso está el medio taco.
0: Información que nos llega al instante. Muchas gracias, amiguito. Muchas gracias por entregarnos también ese mensaje. Chiquillos, atento. En alerta están nuestros auditores a esta hora de la mañana, compartiendo todo lo que está sucediendo con hartas congestiones vehiculares, hartas situaciones complejas en el tránsito. Nada más que paciencia, llegar bien a sus hogares, a cuidarse con la llovizna, arcoiris y todos los hechos que están marcando la pauta en este viernes 7 de agosto. ¿Qué más que la punto 7? Música, estamos de regreso. Gracias por permanecer en nuestra sintonía. Ricky Martin.

Muchas gracias, Ricky Martin, por entregarnos esa canción a esta hora de la mañana con buenos datos. 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

linda llovizna. Sí, es lo que se está marcando también la pauta en este viernes. Y ustedes se van a dar cuenta, hoy y mañana van a haber condiciones de meteorología muy, pero muy similares. Así es que estar atento con aquello, como también con todas las informaciones para que usted le pegue una miradita a Página7.cl. Sí. Oye, se agarraron ahí casi el moño, ¿ah? ¿Eh? Carmen Hertz trató de arribista Punga Camila Flores tras la polémica frase sobre feria a Campillay. Oye, faltó el puro ring y los guantes de boxeo en esa situación ahí, ¿ah? ¿Eh? A lo que hemos llegado con los honorables y las honoradas. Por Dios. Por Dios, por Dios. ¿Qué más tenemos? Alerta en cementerio católico de Puerto Montt. Claro, restos óseos quedaron expuestos tras las lluvias. Esto sucedió ahí en el sur de nuestro país. Detalles en Página7.cl. Alcalde Iglesias le pidió matrimonio a Daniela Muñoz. ¿Qué respondió la periodista Chilevisión? Ahí también está toda la información en Página7.cl. Y lo más leído, del fantasma de Tic Tac. De la teleserie vertical de TVN, así luce hoy el actor Enrique Sintolesi, que era Max. ¿Se acuerda el fantasma Max? Ahí está la Leonor Varela, estaba el Jorge Viachico ahí, estaba Antonella Orsini, hasta el Rumpi creo que participó en Tic Tac, si no estoy equivocado. Sí, estuvo también ahí en Tic Tac. Yo era un lactante, pero me acuerdo igual de esa teleserie, cuando las teleseries eran buenas, chicos, eran buenas. Ya pues, vamos a ir a la música, porque enseguida luego más reportes de todos los hechos que están marcando la pauta. Gracias por entregarnos la información. Y por supuesto agradecido también de ustedes, quienes están presentes con la Punto 7 a esta hora de la mañana. Y vamos a irnos ahora a continuación con nuestros amigos de Noche de Brujas. Temita la Vena, para que sigan bailando, disfrutando nuestra sintonía. Y por supuesto también a toda la audiencia de la señal online de Radio Punto 7, 8:29 minutos.

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cosa, no, qué cosa. ¿Por qué me pasan estas? ¿Por qué le pasan estas cosas a Pancho Frey? Por Dios, está adelantando la intervención de Marito Alejandro Sangüesa. Está en plena edición todavía las informaciones que van a ser unos minutos más. Yo creo que fue un presagio clarísimo, ¿eh? Eso, de eso se trató. 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Un excelente dato para ustedes que están ahí en nuestra sintonía. Gracias, gracias por mantenerse, chiquillos. Sí, pues. Y atente ahora porque... vamos a ir revisando... Esto van a ir leídos, ¿ah? Chiquillos, les queremos así, pero muy. Y de verdad les digo, muy buena onda. Que no podemos pasar saludos de alianzas. Saludos para distintas alianzas, no podemos. ¿Y sabe por qué? No por mala onda. La voluntad está. ¿Pero qué sucede? ¿Qué sucede? Dijo por ahí el gran Gary. Sucede que hay muchos colegios que están en aniversario en este minuto. Hay muchas alianzas. Sabemos que es puntaje. Sabemos que obviamente quiere cada cual obtener ahí un buen lugar. Y los papi y las mami hacen todo por los hijos para que puedan ser los reyes elegidos y ganen sus votos y sus puntos. Pero si empezamos a leer un mensaje para un rey, una reina o una alianza, tendríamos que leer 500 mensajes para reyes y reyes de distintas alianzas, de distintos colegios. Y si no le leemos a uno, se sienten los otros. Si no le leemos a los otros, se sienten los otros. Y nos llegan, pero una cantidad enorme de mensajes de alianzas y saludos. Entonces, todos es imposible. Y como no podemos todos, no podemos dar el privilegio solo para algunos, chiquillos. Es simplemente hacer la cancha pareja para todos y por ende no podemos dedicarnos a realizar los saludos al aire de alianzas porque son cientos, montones, decenas de saludos. Es el punto para que lo puedan ojalá comprender y nadie se nos sienta, porque si no son uno, si no es uno y no es el otro, no hay elecciones en este momento, no hay una preferencia y tenemos que ser parejos con todos. Eso es importante que lo dejáramos en claro. Y vamos a revisar por acá. Perfecto. ¿Dónde quedó esta cancioncita, oye? La tenía por acá. Ya. Esta misma. Antes de ir luego con los WhatsApp, porque tenemos mensajes, saludos que también nos llegan de cumpleaños, ni un problema, la familia, ni un problema, aniversario, matrimonio, ni un problema. Pero de la alianza no podemos, chiquillo. 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

0: 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Walter Olmos agradece una antesala a lo que va a ser nuestra noche de fiesta para ratito a las 21 horas. Todos invitados e invitadas y... Algunos se pusieron a hacer pucherito por lo de las alianzas, de los reyes y las reinas. Y muchos también comprendieron que no es posible dedicar tanto rato, digamos, o son todos o ninguno. Bueno, si por ahí usted me conoce un poquito y me encuentra en mis redes sociales, yo le mando todos los saludos que quiera. Es lo único que puedo decir. Por la módica suma de 15 lucas. No. Saludos los que quieran, chiquillos, ahí. Pero en las redes ningún drama. Pero acá tenemos que ser justos, absolutamente justos con todos. Así que ningún problema. Oye, vamos a mandar también un gran abrazo para todos quienes están presentes a través de nuestra señal online. 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Muchas gracias por estar con nosotros también esta mañana. ¡Perfecto! 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Y rapidito. Rapidito. A ver. ¿Qué dice por acá? Sergito Escobar, a ver, Sergito.
1: Oye, Machito, no te entendí.
0: Me sentí, Sergito, sos el tremendo.
2: Hola, amigos de la Punto 7, informarle que aquí en Maquena con Orompeyo, al lado de la línea, al parecer hay un cuerpo sin vida. Están los funcionarios municipales cortando la línea férrea, para que lo tengan en conocimiento. Gracias, hasta luego, que tengan buen día.
0: Gracias, amiguito, por la información, gracias, muchas gracias. A ver...
3: Oye, Panchito, atiente nosotros nomás, pero no le digas a nadie, ¿sí?
0: Cuéntame.
3: Se están ganando las tortugas ninja, las chaquetas amarillas, al lado fuera del megacentro.
0: ¿Ya?
3: Al lado fuera del megacentro, tortugas ninja y chaqueta amarilla. Así que atento ahí a la jugada, atento. Repito, no le digas a nadie en sigo, Panchito.
0: Ya no,
3: que este es nuestro secreto.
0: Está ahí, que calladito, no me relajas.
3: Para que callo no me.
0: Ah, tranquilito, ningún problema, sí, relajadito. ¿Quién más está por aquí?
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0: Eso sos el grande Alfonsito Cuevas, el único hombre en donde cada motor dice le hace reverencia cuando lo ve frente a él. Tremendo, Alfonsito.
5: Hola, Panchito.
0: Buenos días.
5: Soy Teniente Juan Sebastián, el Chegar del Bueno. Yo te la otra vez dejé una tiendita de 120 cuando trabajaba en 120 con el Gustavo. Con el Gustavo Soto. Ahora me cambié. Ya está,
0: ay, que te cambió la vida. Oye, que te está yendo bien. Oye, que te está yendo
6: Panchito,
0: bien.
6: Buenos días. La querida por aquí reportando sintonía. ¿No será 12 para las 9?
0: ¿Y qué dije yo? Acláreme, por favor. Si salió eso, ¿qué fue lo que dije yo? 12 para las 10, 12 para las 12, 12 para las 15. ¿Qué dije, por favor?
7: Hola, Panchito. Sí. Hola. Como yo te quiero.
0: Como yo te quiero, amor. Por eso hablando así.
7: Dijiste, Panchito, 20 para las 8. No, son 20 para las 9.
0: Estamos peinándolo hoy día. A ver, ¿eso dije en serio? A ver. Bueno, ahí estamos. Aquí por acá. Hola, tío Pancho. El cielo se cae con Acuática. Saludos al tío Huawei. Cariños grandes al tío Huawei también presente. Un gran abrazo. Gracias por estar en la sintonía. Una traspepanadita nos pegamos. Así. Eso nos pegamos, chiquillos. Hay que reconocerlo. De todas maneras, aquí parece que me aclaran. A ver. ¿Y?
8: Hola, Panchita. ¿Cómo estás? Buenos días, Cajita Nolatla.
0: Buenos días.
8: Les envío un saludo a todos. La agrupación Atehualca Los Caro de Plea.
0: Muy bien. A lo mejor dije 20 para las 15 de la mañana. Vaya a saber uno qué cosas van pasando. 9 minutos para las 9 de la mañana. Es la Punto 7 llegando ritmo. 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

0: estamos de regreso con ustedes, amigas y amigos, a solo 4 minutos para las 9 de la mañana. Lo habré dicho bien esta vez, no como fue delante. ¿Cómo fue delante? ¿Me puede aclarar cómo fue delante, Ver?
1: Panchito, dijiste el 12 para las 8.
2: ¡Ay, ay, ay, por Dios, señor, no!
0: Abrazos, ahora sí, 4 para las 9. Hasta las 15 de la mañana.

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Y bien, nos queda poquitito, chiquillos, ya. Hoy día San Viernes con bastante llovizna y es lo que va a estar marcando la pauta a quienes se van integrando nuestra sintonía. Lluvia débil hoy, viernes y mañana sábado. Hasta con arcoíris incluidos. ¿Qué te parece, ah? ¿Qué te parece? ¿Nos queda una más? Por supuesto, para compartir con nuestra gente. Gracias por estar en la sintonía de la Punto 7 y el maestro Antonio Ríos hace su llegada. Ahí va. Nadie sabe. Nadie sabe. Hoy a las 21 horas, nuestra noche de fiesta imperdible.

0: energía. De acuerdo a la información de la Compañía General de Electricidad, el suministro se repondría a mediodía aproximadamente. También semáforos apagados, Prat con Chacabuco y Maipú con Fresia, acá en Concepción. El presidente José Antonio Kast se halla en Colombia para participar en la ceremonia de traspaso de cargo del mandatario electo Abelardo de la Espriella, la cual se llevará a cabo este viernes en la ciudad de Cali a las 16 horas de Chile. Al momento de su llegada, el mandatario chileno valoró el proceso democrático colombiano y agradeció la convocatoria. Además de Kast, la ceremonia contará con la presencia de diversos gobernantes del bloque regional, entre los que figuran los presidentes Javier Milei de Argentina, Daniel Noboa de Ecuador, Santiago Peña de Paraguay, José Raúl Mulino de Panamá, Rodrigo Paz de Bolivia y Luis Abinader de República Dominicana. El Instituto Nacional de Estadísticas, el INE, reportó esta mañana que el índice de precios al consumidor IPC de julio varió 0,1% mensual, acumulando un 2,9% en el año y 3,5% a 12 meses. La cifra estuvo, según expertos, por debajo de lo previsto en la encuesta de expectativas económicas del Banco Central, que apuntaba un alza al 0,2%. Dentro de los productos, se registraron aumentos mensuales en el suministro de electricidad, en línea con el reajuste tarifario del segundo semestre, y los servicios de alojamiento, mientras que, en dato que no deja de ser curioso, el instituto planteó que hubo bajas en la gasolina y el diésel, pese a las alzas y vaivenes diversos en los precios de los combustibles. Un desprendimiento de terreno abajo de la línea férrea Metro de la estación de Talcamayo y Angualqui mantenía este viernes la suspensión de salidas de trenes de carga y transporte, interrumpiendo la operación del Corto Laja. Por ahora, la autoridad mantiene un servicio intermodal, cumpliendo el trayecto hacia Laja con buses ida y regreso. En cuanto a la habilitación del servicio por tren, se indicó que no existen plazos definitivos debido a la magnitud del socavón y a los estudios técnicos en terreno. Hoy día tenemos fútbol, parte del campeonato de Primera División, fecha 18 a las 20:30, Católica Cobresal. Recordar que el domingo a las 12:30 juega Deportes Concepción con Universidad de Concepción en el Estadio Alcaldés de Roa Rebolledo, que de acuerdo a una primera visión de las autoridades será cerrado nuevamente por tiempo indefinido debido a la mala condición del terreno, del césped. Mañana a las 15 horas en Las Higueras, Huachipato enfrentará al cuadro de Everton. En cuanto a segunda división profesional, Lothar Schwager volverá mañana a las 4 para enfrentar a General Velázquez en Coronel. Por tercera fecha 18, mañana 15 horas en el Morro Naval con Aguará. En el fútbol femenino en FP, fecha 21, el domingo a las 4, las huachipatenses con Palestino en el Estadio El Morro del Puerto. Por tercera B, está confirmado, sábado 12 horas en el Estadio Municipal de Florida, el Inter Concepción con Conchalí. El domingo a las 12 horas, Estadio Municipal de Santa Juana. Arturo Fernández Vial local, allá hará de local, con Vicente Pérez Rosales. El domingo a las 15 horas, República Independiente de Hualqui en su comuna, frente a Buenos Aires Parral. Y el domingo a las 15:30, las Golondrinas, el equipo de Hualpén enfrentando a Nacimiento. La temperatura 8.2 grados, chubascos, y por la tarde algo de nubosidad. Ahí estamos con algunos datitos para seguir, Panchito, un ratito más. ¿Eh?
1: Mario Alejandro Sangüesa, muchísimas gracias por las informaciones acá en la Punto 7. Será hasta el próximo boletín.

0: Bien, estimadas amigas y amigos, estamos junto a Mario Alejandro Sangüesa con las informaciones en la Punto 7.
1: Hola, ¿qué tal? ¿Cómo estás, Panchito? Muy buenos días, gusto saludarte. Y te cuento de noticias, hay un corte de energía eléctrica en Talcahuano que está afectando a 2.436 clientes. Corte de energía.

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Muchachita, muchachita, la peineta, si vas a misa, taratarata. Sí, porque día es viernes y obviamente uno cuando llega a esta jornada iniciando un nuevo fin de semana y le dan ganas de bailar, y por eso desde ya nosotros andamos aquí en la punto 7 en aplicación de festejo, de celebración, de mover todo el cuerpecito, porque hoy día tenemos riquiti, riquiti, riquiti, riquiti. A través de la punto 7 a las 21 horas comienza el bailable divertido, entretenido, para que usted la celebración que hoy día tenga preparada, mentalizada, obviamente se realice de la forma más maravillosa. Sus amigos les saludan cordialmente en este horario. Ahí en la sala máster está Gustavo Adolfo Ortiz y llegaos. ¿Y qué les habla su amigo Pedro? Pedro, Pedro, Pedro, Pedro. Oh, oh. Vamos a compartir, por supuesto, el saludo para aquellos que están de cumpleaños, los que estarán de onomástico hoy día, en fin, alguna celebración. Ahí parece ceremonia importante de titulación aquí en el Cine Teatro Concepción. Ya hay movimiento de los jovencitos y jovencitas que van llegando con sus respectivos padres ahí a esa ceremonia. Qué bueno cuando se llega a esa etapa tan importante de recibir diplomas profesionales. Y por supuesto, como decía, tenemos la entretención, la misión de acompañar gratamente a cada uno de ustedes. Ya puede hacer reporte de sintonía. Ya sabe que tiene el más 569-54-054668. Y también está línea gratis para llamar nomás, para que pueda contactarse a través del 800-380-900. Buen viernes para cada uno de ustedes desde la punto 7.

Buena, y dice, si la vida se nos va, ojalá que cuando se vaya la vida de cada uno de nosotros sean historias agradables que el resto de los familiares van a contar de uno. ¡Qué bueno! Hay que aprovechar ya que estamos en esta jornada de viernes, primer fin de semana, pero un fin de semana que va a resultar realmente maravilloso porque es la celebración de los niñitos y las niñitas este próximo día domingo 9. Claro que hay hartas actividades, yo creo que a la tarde también y mañana sábado, ya como es más liberar el día sábado, puede que hayan eventos para los niñitos, las niñitas, que vayan a jugar, a gozar, a pasar lo lindo, maravilloso. Y uno tiene que sacar el niñito o la niñita que lleva adentro. Claro que aquí yo soy la .7, una guagua, pero una guagua rusa. 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Todo el ánimo queremos que lo sienta, que descubra esa vibración. Si recién se está levantando, yo creo que nuevamente el comentario va a ser: oye, que hay baja temperatura. Sí, por lo tanto va a tener que colocarse la primera capa, segunda capa, tercera capa, cuarta capa, la quinta capa, en fin, para que no se nos resfríe, no ande gripado, ni empiece, porque al tiro la nariz y el sistema humano de uno empieza a detectar y cae la gotita aquella en la nariz, ¿eh? Así que viene forradito la boca y la nariz para que cuando salga al exterior, porque hay baja temperatura, dice que la agüita va a estar presente durante toda esta jornada de viernes 7 de agosto. ¡Oh, qué buen número! 7, como la .7. Además que el 7 es un número cabalístico. 7 días se demoró el tatita Dios en hacer el globo terráqueo y el universo y todo aquello, según lo que dice la Biblia. Y ya sabe que entonces tiene que, como el trébol de cuatro hojas, hoy día mentalizarse para que le vaya bonito, estupendo, sensacional. Hágase cosquilla, por último vaya al espejo, se mira y se cuenta un chiste de usted mismo y se ríe y se divertirá. Esa es la idea fundamental, sobre todo en jornada de viernes. Como todo el mundo ya utiliza esa frase que antes ni se conocía, es viernes, el cuerpo lo sabe. Bueno, que eso, un cuerpo le indique que tiene que estar contento, agradado. 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Así es que ya saben, queridas amigas y amigos, estamos aquí en la .7. Va a salir en su cacharrito, pip, pip. 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

Por acá dice uno de los amigos auditores, Pedro, el Kevin. Ah, Kevin, pues dice, hoy es viernes, mi cuerpo lo sabe, puntito, sabe que mañana hay que levantarse igual temprano para ir a trabajar, saludos. Ya, pero por lo menos pásalo bien, disfruta, agradece, que hay pega, compadre, mira que cómo están las cosas en el mundo y en el territorio, así que agradece. Kevin, el Kevin, quiere puro carretear, pero mañana tiene que ir a trabajar, así que sí, pórtate bien, compadre, hay que cuidar la pega. 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Punto 7. Qué bueno, ¿eh? Porque día es viernes 7. Ya le vamos a contar a quién tenemos que darle cabotero hoy día para más rato. Ya que estará de onomático esta persona en esta jornada. 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A esta hora, en la Punto 7, presentamos... El Viejazo Musical. Un 7 de agosto, pero de 1533, nace en la ciudad española de Madrid el poeta y militar Alonso de Ercilla y Zúñiga, quien llegó a Chile en 1557 junto al nuevo gobernador García Hurtado de Mendoza. Participó en la Guerra de Arauco, que inspiró su poema épico La Araucana, donde cantó las glorias del pueblo mapuche. En 1944, el ingeniero Howard Aiken puso en funcionamiento el primer computador digital de alto rendimiento en la Universidad de Harvard. La instalación, bautizada con los nombres de Marquee o ASCC, tenía un tamaño gigantesco y fue el primer aparato autómata de cálculo gobernado mediante un programa que se construyó en los Estados Unidos. El año 1959, los Estados Unidos lanzan el Explorer 6 para tomar la primera foto de la Tierra desde un satélite. Y cada 7 de agosto, pese a no estar marcado de manera particular en ningún calendario, constituye una jornada especial para miles de hombres y mujeres a lo largo y ancho del país que comparten el orgullo y la vocación de ser servidores públicos anónimos en su condición de dirigentes sociales comprometidos con el desarrollo y el progreso de sus entornos y comunidades. Hoy entonces se celebra el Día Nacional del Dirigente Social y Comunitario. Y en el Viejazo Musical de hoy en la Punto 7, Rafael Martos Sánchez nos canta En Carne Viva.

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0: reporte de sintonía a través de la punto 7. Ahí dejan su vocecita, queridos amigos o amigas, al más 569-54-054668. O escriben también si quieren enviar el saludo a los cumpleañeros hoy día, viernes 7. ¡Yuhu! Como dice por acá la Ginita Muñoz. ¡Yuhu! Por fin llegó el viernes. Saludos para Pedro y para DJ Gaos de Talca. Bueno, Ginita, reportando compañía, cariños, igualmente para ti, Ginita, que lo pase estupendo, que se divierta. 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A ver qué dice por acá el Sergio. Hola, ¿qué tal? Buen día.
1: ¿Qué tal, Pedrito? Hola, ¿cómo estamos? Muy buenos días.
0: Bien, bien.
1: Aquí, reportando sintonía.
0: Ya.
1: Como siempre, los malos palcatre. Un abrazo para todos. Eso, pan con queso.
0: Buena, que les vaya bien en la actividad laboral de este día, chiquillos. Quiero saludar, dice Pedrito, a mi esposo que hoy está de cumpleaños. Se llama Patricio Leighton Recabarren. ¡Ah, ya! ¡Buenas! Oh. ¿Dónde lo van a celebrar el cumpleaños? ¿En el jet privado, güey? El Pato Leighton Recabarren. Ya, le vamos a cantar ligerito el cumpleaños feliz. Espérate. El Omar Brito, ¿qué dice? ¿A dónde anda, mi hijo lindo? Cuando era chico. ¡Ah, ya! Oye, la mansa trotadora, la mansa máquina. Eso, parece como una máquina de esas que van para allá, para arriba, para el cielo. Dice, ah, voy a Chaimávida y vuelvo, voy a ver si está lloviendo ya. Ah, ya, ahí está. Pero está, sí, están los ejercicios ahí. ¿Cuánto recorrió? 830, no, che, le faltan como

0: 2000 y tantos pasos más todavía en la caminadora. Y bueno, Omar, cuídate bien la columna, querido amigo. Cuida, cuida, cuida. 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A ver, espérate. ¡Ah, claro! Ahí está, es que yo no le pego nada al Pig in English. Dice, time, time, this time. 8 minutos, distancia, 2 kilómetros. No, chá, te falta reciente partiendo nomás, pues estáis con el grupo. Oye, y si voy allá en Chaimavi, ¿a dónde? Cuando recién ya hay 2 minutos y tanto, nomás, ahí no alcanza. Ya hay como 2 cuadras ficticias nomás. Ah, te faltan como 800 y tantos mil kilómetros para llegar a Chaimavi. En la imaginación de la caminadora nomás. Ah, ya. Ahí estaba encima con fono. Ah, está bien preparado, ¿eh? Mira, cabrón, bien. Ya. Que te vaya bien, que haga todos los ejercicios que el kinesiólogo le indica. Hola, ¿qué tal? Buen día, ¿cómo estás? Hola, ¿cómo le va?
1: Hola, Pedrito, ¿cómo estás?
0: Bien, bien.
1: Buenos días.
0: Muy buen día.
1: Hola, Gaos. Pedrito, hola, que tengas un excelente día. Iván, te digo algo, en la mañana vi un arco iris. Y pedí, pero todo esto deseo. un besito, Pedrito.
0: Ah, yo pensé que así, que al final del arco iris, en la cofre aquel, ya eso mismo, quiero encontrar ahí al Pedrito antes. No, que tiene que ser el mazo cofre, sí. Ya, en serio, ¿han visto ustedes el arco iris también, chiquillo, en otra ocasión? Oh. Ahí nos cuentan. 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

0: Ya, oye, mandaron la foto de un arco iris, qué bonito, qué bonito, qué bonito. Dice, este arco iris tomado en Nonquén, la foto de la orilla del estero de Nonquén, a eso de las 8:20 de esta mañana. Oh, buena, mira, era un arco iris doble. Mira, bonito, bonito, bonito. Qué lindo. Que, bueno, el otro día jugamos con eso, del arco iris, y había, según la mitología, un cofre con monedas de oro. Pero cuando uno lo encontraba y lograba sacar una monedita de oro, hasta ahí nomás llegaba porque ¡pum! Desaparecía al tiro uno. Dejen ahí nomás las monedas de oro. Si es que se le ocurre ir al final del arco iris a buscar qué es lo que hay al final del arco iris. ¡Ay, bonita! ¡Gracias, amiga! Arco iris tomada a las 8:20 de la mañana. Imagínate. Oye, que tanta travesura. Bueno, que agosto es así. Y llueve, hay nubes, truenos, relámpagos, granizo. Y de repente ¡pum! Aparece el carita gallo entre medio de las nubes. Ahí la Claudita sacó la foto. Gracias, Claudita. Ahí uno se imagina que va a encontrar al final del arco iris una estupenda chiquilla, como lo que dice acá el amigo. A ver, ¿se imagina que al final del arco iris, querido amigo, encontremos a esta dama que usted está haciendo mención?
1: Hola, Pedrito.
0: Buenos días. Hola, ¿qué tal? Buen día, señor. ¿Qué tal? ¿Cómo le va?
1: Oye, Pedrito.
0: Sí, señor.
1: ¿Qué voz más dulce, sensual y sexy tiene esta Anita María? Me encanta escucharla, me encanta, me seduce.
0: Sí.
1: Es una diosa, solo sé que es de penco nomás. Sí.
0: Y ahí va, ahí va a quedar.
1: Espectacular.
0: Ahí va a quedar. No le puedo dar datos. No le puedo dar ninguna información. No, pero ella, esta Anita María, porque creo que la otra vez se formó un enredo ahí porque había otra Anita María, pero esa era casada. Ella es soltera, esta Anita María es soltera. Tendría que vender la información, el número telefónico, como en 1,000,000,000 de pesos. No, más. 3,000,000,000 de pesos. Ah, no, además que ella no tiene pesos. Ya. Así que, querido amigo, siga soñando nomás, siga soñando. O como dicen algunos, siga participando.
2: Alex, dame un ver.
0: Dame un ver. Ah, ya, ¿verdad? Que tenemos que cantarle el cumpleaños feliz a nuestro amigo Pato Leighton Recabarren, que hoy día está de cumpleaños, y a todos los que nacieron un día 7 de agosto con arcoíris, sin arcoíris. Y todo aquello. ¿Qué es el Marco Enrique? Hola.
3: Oye, vea, ¿qué? Me respondiste al mensaje ayer.
0: ¿Cuál era?
3: La estoy cortando con cincel, viejito.
0: ¿Cuál era? ¿Cuál era? Que ayer estábamos jugando con uno y estábamos hablando de Tom Selleck, el actor de Magnum. Y que yo dije que había usado bigote, pero ahora no, ¿no? ¿Eso era o no? Ya ni me acuerdo. Ya, cantémosle el cumpleaños feliz a nuestro amigo el Pato Leighton Recabarren, pues hombre. ¡Ah! Que hoy día está en celebración de un año más de parte de su esposa y toda la familia que lo quiere.
4: Feliz. Te deseamos
0: a ti. Punto 7, querido amigo. Patricio Leighton Recabarren te saluda. Que lo pase bien, que disfrute, que reciba hartos besos, cariño. Abrazo y más besos y más abrazos y hartos regalos. ¡Felicidades!

0: Estamos enviando señal de amistad, de afecto, de buen ritmo desde la punto 7 y uno de los amigos, el Pablo, le Armanda, nos envió una foto, Él manda una imagen de la naturaleza, de la belleza que tenemos, de nuestros paisajes. En este caso ahí sacó una foto de uno de los cerros. Vista dice hacia Penco, saludos desde los cerros de Talcahuano, una vista hacia Penco. Mire, claro, bonita, claro, ahí ese cerro ahí en Talcahuano, como en la bajadita, ahí tiene que quedar más enganchado ese auto ahí, ¿te imagináis? Y allá se ve entonces la Bahía de Concepción, increíble, está en Talcahuano, pero en la Bahía de Concepción, ahí está, se ve. Y eso que está al frente es Penco, todo Penco, ahí Lirquén y todo aquello, bueno, salud, bonita foto, bonita foto. Tarara, ¿no se ve arcoíris? Sí, ¿o hay arcoíris? Bueno, hay unas nubes así como cargaditas de negrita, y otras blanquitas, hay de todo. Bueno, agosto es más o menos así. Y a ver qué dice el Pepe Lucho. Buen día, Pepe Lucho.
1: Oye, Pedrito, hablando sí. De arcoíris, y vos la otra vez me dijeron que había que ver el arcoíris, que era bonito.
0: Ya.
1: Y yo vi cuando la iris estaba soldando y vi el arco. Después terminé con los ojos como vidrio.
0: Oye, esa es para... Para los soldadores, ellos saben eso de arco. Claro, para eso tienen que usar mascarillas especiales. Tararare, tararé, tararirarirar. ¿Qué dice la Rosita? Hola, ¿qué tal, Rosita? Buen día.
2: Hola, hola, Pedrito.
0: Hola, linda.
2: Muy buenos días.
0: Muy buenos días.
2: Espero tengan un excelente día hoy.
0: Sí,
2: no. Pedrito, yo en la mañana, digamos, cuando salí a trabajar, vi un arcoíris hermoso en Chuguayante.
0: Ah, bien, bien.
2: Y pedirle de que no me enferme porque ando como que me duele todo, Pedrito. Y mañana tengo un mate criollo, tengo la actividad principal del sindicato y tú sabes que la cabeza tiene que estar ahí.
0: Ya.
2: Así que pidiéndole a Diosito que no me vaya a enfermar.
0: Oye, Rosita, ¿el sindicato de las trabajadoras de casa particular o no? ¿O qué sindicato? Bueno, ahí de todas maneras. No, si no se va a resfriar. Le vamos a mandar buena vibración, así que sanque con que clink, clink, clank, que clunk, clic, clic. Que no se refríe la Rosita, que es la presidenta de su sindicato. Que lo pase bien para mañana el mate criollo.

0: Ello nos acompaña Mario Alejandro. ¿Qué informaciones nos comentas, Mario? ¿Qué tal? Buen día.
1: Hola, ¿qué tal, Pedrito? Buenos días. Mira, hay un corte de luz que ya anunciábamos temprano en Talcahuano, corte de energía eléctrica en un sector bastante amplio por el puente de Arcos, en Avenida Tumbes, Valparaíso, Antofagasta, Coquimbo, Pompeya, arriba, Camino Tumbes, Valdivia, Mercado también en el sector céntrico. ¿Qué pasó? Allí hubo un reventón de un transformador justamente en el puente de Arcos, que es una zona de alto tráfico hacia vehicular hacia los cerros de Talcahuano. Ah, es uno de los ingresos que va al Buenavista, Saror y también va a Centinela, Camino a Tumbes. Allí reventó este transformador y ha generado, por cierto, problemas bastante graves. Son 2.436 clientes. Son clientes, pero tú lo multiplicas por un grupo familiar de cuatro, son aproximadamente cerquita 900 a 1.000 personas que están en este instante esperando la reposición, que de acuerdo a la Compañía General de Electricidad ya sería alrededor de las 12 a 12 y media aproximadamente. Ese es el dato. En otras noticias, con la tradicional puesta de la quilla, base central de la base del casco, se inició la construcción del Rapa Nui, el segundo buque multipropósito del proyecto Escotillón 4, que desarrolla astilleros y maestranzas en Armadas Mar en su planta industrial de Talcahuano. Con esto se sigue el Plan Nacional Continuo de Construcción Naval, que desarrolla la Armada, para el reemplazo de sus unidades de transporte anfibio. La ceremonia se efectuó en la grada de construcción del astillero de Asmar y fue presidida por el comandante en jefe de la Armada, el almirante Fernando Cabrera, además de contar con la presencia de oficiales del alto mando naval y autoridades locales. Se proyecta que las obras, en este caso de construcción, estén terminadas en mayo del 2029. Un hombre de 29 años y de nacionalidad colombiana fue asesinado a tiros en un sitio ubicado en la intersección de calle María Avial con Bolivia, en la comuna de La Cisterna. Según la información preliminar, el joven se encontraba junto a una prima en el primer piso del inmueble cuando se enfrascó en una discusión con otros sujetos. Posteriormente, el conflicto continuó en el segundo piso del sitio y en un momento en que la víctima salió hacia el exterior del conjunto, sus contendores lo siguieron y le dispararon en múltiples oportunidades, dándole muerte para luego escapar. Hasta ahora siguen prófugos. El gobierno declaró emergencia agrícola en la región de Ñuble por los daños que generó el sistema frontal en cerca de 800 agricultores de la zona. La medida fue anunciada por el ministro Jaime Campos tras una evaluación técnica realizada por los equipos del ramo en terreno y luego de 3 semanas de precipitaciones en Ñuble. La solicitud realizada por el delegado presidencial Diego Sepúlveda se fundamenta en las 3 semanas de lluvias que vivió la región, situación que dejó a estos agricultores con grave afectación. Te cuento que en el deporte se inició el Mundial Femenino de Voleibol Sub-17, que tiene como sede Chile. Hay 24 selecciones. Y anoche en el Estadio Nacional debutó nuestra selección, que perdió 3-0 con República Checa. Y hoy es su segundo partido de la serie, a las 20 horas con la selección de Tailandia. Bien, pues ahí seguimos con más noticias. Tenemos cerca de 9 grados de temperatura.
0: Gracias, Mario. Más informaciones a las 11. Te esperamos nuevamente aquí en La Punto 7.
1: Gracias.
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0: Hoy así va a estar todo el día, porque de repente pasa la lluvia débil y de repente aparece un poquito más potente, como ahora que recién está, se largo, pero más o menos firme, así es, pero dura re poquitito, porque así va a estar en la jornada de este día viernes 7, de el mes de los cuchitos de los gatitos, durante todo el día. Lluvia débil, hasta las 23 horas. Y para mañana sábado, donde también va a haber harto movimiento, porque van a venir a buscar las alternativas para celebrar a los niñitos y las niñitas, también vamos a tener harta lluvia para mañana sábado. Pues qué cambio, usted sabe que es pronóstico, siempre se lo decimos, aun cuando hay tecnología, técnica de satélite, una cantidad increíble de satélites que hay de diferentes países que dan el informe del tiempo, de ahí los chiquillos van bajando todas las informaciones y la van contando. Pero la naturaleza puede hacer una jugarreta y puede cambiar todo esto para un rato más. Pero así dice que hoy día tendremos harta agüita, por eso tiene que salir con su cacaraco de color azul, que así son la mayoría de esos impermeables como el que tengo yo. Entonces los cabros cuando me ven con ese impermeable dicen, ah, ya el Pedro trajo su toldo azul. Pero me sirve, tapa toda mi humanidad. 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Karen, tu especialista en ruta. ¿Qué dicen los chiquillos? Pato, o sea, el Pablo, que nos mandaba la foto delante de ahí de un cerro de Talcahuano, mirando ahí hacia Penco.
1: Hola, Pedrito.
0: Hola, buen día.
1: Yo en la casa tengo un arcoíris.
0: Ya.
1: Cuando llego con plata, ¡pim! ¡Desaparece!
0: Bueno, porque dice que al final del arco iris, ahí donde está el baúl con las monedas de oro, nadie lo encontraba, que bueno, justo cuando va a sacar las monedas de oro, ¡pum! Desaparece. Y parece que a él todos los fines de mes tiene un arco iris en la casa que lo hace desaparecer. ¡Buena! Por acá, dicen las chicas más atractivas, más dulces de toda la región y de Chile, yo creo, ¿eh? Pedro, queremos darle la bienvenida a una nueva integrante a la sección Kuchen, a Jessica, que cumplió su sueño de ser una chica Kuchen. Saludos a las ex-bion de San Pedro. Ay, ahí me pillaste, no. No sé qué, bueno, ahí están las chicas Kuchen, ¿eh? Y hay una nueva integrante, así es que le dan la bienvenida. Bueno, hoy podríamos hacer un evento con las chicas Kuchen, podríamos animar. Entonces ya, de llegado, va ahí como DJ, ahí. Y las chicas Kuchen bailan con su pinta ahí de chicas Kuchen. Y después les vamos tirando tortazos. Subimos a los chiquillos ahí, hacemos unos concursos y les tiramos unos tortazos. Bueno, ¿vieron, no? No es malo, ¿eh? Mira, ahí están preparando los Kuchen las chiquillas, ya que les quieren ricos. Eso, se van a vender todos en la tarde y ya no va a haber ninguna cuestión. Así que saludos para las chicas Kuchen, que ellas son las que tienen el mejor Kuchen de toda la región. Y por acá nos cuenta nuestra buena amiga la Teresita, Alicita. Dice, Pedrito, mira, ya se viene el Día del Niño y esta es la obra de arte que hizo mi nieto. No encontró nada mejor que dibujar en la puerta del baño, que es blanquita. Amo a mis nietos igual, Teresita. Y nos manda la foto de la puerta. Oye, pinta bien el nietecito. Mira. Oh, con una micro amarilla. Ah, no, es el furgón, donde lo van a dejar y a buscar al colegio. Unos monsters por acá, no sé qué. Mira, ese se parece a mí. Sí, por la puerta del baño. Ahí dibujó, no se le ocurrió. Oye, mira, y esa rana. Esa rana, ese sapo que está ahí, se parece a mí por los ojos. ¡Grande! ¿Cómo se llama este monito? Tú que le pegáis más ahí a la tecnología de la actualidad. Una araña por acá. Espérate, a ver, ¿cuáles son los? Ah, sí, ese. ¿Cómo se llama eso? Oye. De Cartoon Network, algo así. Entonces el niñito, oye, va a salir bueno para el dibujo. Capaz que el día de mañana sea arquitecto chiquitito ahí, porque bueno para el dibujo. Claro que lo hizo en la puerta que está blanquita, en la puerta del baño de la casa de la abuelita. Bueno, pero son los niñitos. Ya, no hay que rotarlo porque se viene el día del niño. No se olvide. Oye, a propósito, ¿cuánto falta para que llegue el 18? 45 días más o menos, si es que no me equivoco. Porque no era nada bueno para las matemáticas. Yo, a mí me decían, Atila, el rey de los unos. 41 días quedan para que llegue septiembre. La chicha, las empanadas. Ya, ¿y qué le vamos a echar a la empanada? Porque hay problemas con la carne. Como el paso a Libertadores está cerrado con nieve, han limpiado y después limpian por acá y en Argentina vuelve a aparecer la nieve por el otro lado. Limpian en Argentina y queda la escoba acá en Chile. Los camioneros están ahí atrapados, no pueden avanzar para ninguna parte. ¿Y qué pasa con la carne? ¿Qué pasa con la carne? ¿Qué pasa con la carne? Que no ha llegado carne argentina, que es la que más se consume acá en Chile. ¿Sí? Carne argentina. Y a la gente no le gusta mucho la carne brasileña, que también tendría que traer de exportación de allá. Entonces ahí... No, de ahí no son ellos ganaderos. Tiene que ser de los países ganaderos como Argentina, Uruguay, Brasil, ahí está. Ahora los de Colombia, que los que nos traen arepa. Pero también viene con carnecita la arepa. ¿Y dónde vamos a sacar la carne? ¿Y a qué le vamos a echar a la empanada entonces? Además que subió como 400 pesos el kilo de carne, que arrepoca, de la que traen de Argentina. Y si no pasan los camiones, van a tener que mandar un par de aviones, helicópteros para traer carne para acá. Si no, ¿qué vamos a comer para el 18 de la empanada? ¿No está rellena de qué? Oye, ¿rellenas con poroto? ¿Cómo andaríamos con empanada de poroto? ¿O con lenteja? Claro que hay que comerse una empanada y el sobre de sal de fruta al lado.

0: Ya, me imagino que ustedes obviamente se informan a través de los medios de comunicación, radiales, escritos, la televisión, que ahí hablan obviamente que qué va a pasar a futuro para el 18 con esto de la carne, donde el volumen que más se importa viene justamente del país vecino, ya que ellos tienen su enorme capacidad de producción histórica y una demanda internacional de las grandes cadenas de carne que tenemos acá, ellos la traen desde allá. Lo que pasa es que Chile, si bien es cierto, tiene cierta área ganadera, pero también se ha visto limitada por estrictas barreras sanitarias impuestas por el Servicio Agrícola y Ganadero de nuestro país, el SAC, tras modificaciones normativas también acá en Chile. Entonces, por eso, la gran mayoría de las carnes, para que sepan, vienen de aquellos países como Uruguay, Brasil, también se va a importar carne, porque el problema es que quedaron ahí atascados en el paso de la cordillera, en el paso fronterizo. Ahí como hay harta nieve, no pueden avanzar los camiones y ahí llevan ya como más de una semana. Entonces, ¿qué va a pasar con esa carne? Se va a echar a perder. Entonces, es lo que ya habían mandado a buscar las grandes cadenas de carne. Ahí en las mochadas, en la televisión, los chiquillos, los gerentes hablaban, sí, lo que pasa que nosotros, pero fuimos visionarios, dijo uno. Mandamos a buscar la carne, pero por barco. ¿Cómo está? ¿Todo bien? Porque generalmente, obviamente, el transporte se hace a través de camiones en nuestro territorio nacional. Entonces, por eso estaban preguntando ahí, ¿va a estar más cara la carne? ¿Qué va a echarle a la parrilla? ¿Qué le va a echarle a la parrilla? ¡Taratate! ¿Cómo se llama? ¿Carne de soya, no? ¿O hacer, cómo se llama, asado vegetariano? Claro, una vez un amigo me invitó a su casa. Me invitó a su casa y dijo, oye, vamos a hacer asado, vamos a hacer asado. Mi hija va a estar encargada del asado. Y las dos chiquillas eran veganas, eran vegetarianas. Comimos toda la noche morrón. ¿Está rico, sí? Claro, el champiñón grande, ese grandote. Claro, sí. Después con unos tintín ni nos dimos ni cuenta. Ay, y carne de soya. Y se hicieron cosas. O sea, hicieron anticucho, pero de verdura. Igual, bueno, mira, pimiento morrón rojo, el amarillo y el verde. Su champiñón entre medio, así, así. Haciéndose como el cucho, así. Y mete ensalada de, a la chilena, papas mayo y todo el cuchón. Bueno, papas nomás, porque como ya huevo, las chiquillas no comen huevo, parece. Así que eran papas nomás, pero estaban ricas. No sé qué producciones eran. No, es que lo que pasa es que ese asado cuando me invitaron a mí fue en vegano. Porque vegana. ¡Ah! Mira, ¿a qué sobre acá? ¿Qué dice el amigo?
1: Ahora que está apareciendo el Joel de nuevo. ¿Ya? Empanaditas de Joel
0: nomás. Sí. Salvatore, todo el año. No solamente para el 18. Pero igual, inventemos y ya, ¿qué le vamos a echar a la empanada si es que no hay carne? Porque dicen, no, que está cara la carne. Ayer en la entrevista que yo vi en la tele decían los caballeros que ya le estaban cobrando como 400 pesos más al kilo de carne. Le estaban colocando más, ahí un poquito más, ¿ves? Porque al final, ¿quién paga el pato? Cualquier cuestión que hay, ¿quién paga el pato? El pobre. Uno nomás. Bueno, tenés que tener un billete ahí, pero estamos salvados con... ¿Cómo se llama? Con el bono, el aguinaldo que nos van a dar. Ay, qué malo el gado. Dice, no, tú te estás a salvar por Pedro. Dice que a los locutores le da más que nada. Parejito, compadre, parejito. Cuenta la leyenda que... Bueno, algunos tienen privilegio de la que estamos como tienen. Algunos, ¿no? No, pero estoy incluido yo. Pero parece que vamos a tener que hacer una nueva... contratación, vamos a tener que hacer una nueva firma. Claro, vamos a tener que hacer así como una... Oye, yo te dije delante, porque con las chicas cogen, podríamos hacer un evento, Gabo. Tú vas de DJ. Y vamos a todas las chicas cogen, las vestimos bien, ahí, estilo... chicas cogen, pero con el ¿cómo se llama? El que andan trayendo, más corto. Y ella, claro, ella usa de eso largo, hasta abajo, y con gorro, cuestiones así, ¿no? Y subimos los cabros arriba a hacer unos concursos y le tiramos los pastelazos que hacen ellas. 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Oye, a ver, ¿qué dice el amigo? Hola, ¿qué tal? Hola.
2: Oye, Pedro Chiste, buenos días.
0: Ah, no, es que te está reclamando que la carne argentina, o sea, que la carne chilena es mejor. Yo no digo que sea total lo contrario, pero es que, ¿cuál es la mayor cantidad de carne que se vende en Chile? De Argentina, eso es. Oye, te está alegando, oye, la carne chilena es mejor que la carne argentina. Pero no hay cantidades, pues, hombre, tienen que haber cantidades para todo Chile, pues, si no somos nada aquí en la octava región. No. ¿Son cuántos millones de chilenos que hay ahora en el último censo? ¡Harto! Y hay más carne. Tarara, tararare. Oye, ¿te imagináis? Me acordé de eso, del que trae la carne en barco. Cuando el italiano, el que ese que salía en la tele, ¿cómo se llama? Chajó unas vacas en un barco y se dio vuelta el barco, se le murieron las vacas, salieron nadando algunas. ¡Ay, ay, ay! Buena. Oye, está buena la historia de... Ya, entonces, ¿qué le vamos a hacer a la empanada? Ahí usted. Una señora dijo que había que, ¿cómo se llama? Echarle poroto a la empanada. No creo yo, y más encima hay que moler el poroto. Bueno, antiguamente las viejitas de uno lo hacían así, ¿no? Cuando no había muchos recursos, ¿qué es lo que hacían? Sopa de poroto. ¿Y qué es lo que había que hacer? Moler el poroto que quedaba el día anterior con los tallarines, lo molía y ahí le encajaba unos par de crutones a la mamá y ya, y te gusta para el colegio. Y uno después iba allá como auto con carburo. Ay. Oye, aquí me pregunta un auditor, me dice, Pedro, ¿qué cosa? Le pregunto yo. ¿Tú sabes, Pedro, me dice, por qué las vacas van de un país a otro país en barco? No, le dije, ¿por qué las vacas van en barco de un país a otro país? Porque quieren ir de vacaciones. ¡Gracias! ¡Gracias!

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0: 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Bueno, algunas chiquillas y chiquillos tienen, ¿cómo se llama?, esos congeladores en las casas y van comprando la carnecita y la van guardando. Dice Pedro, parece que las vacas se vinieron en crucero porque está más cara que bono de psiquiatra comprar carne ahora. Dice. Bueno, habrá que esperar si la situación cambia también. Ahí no hay que ponerse así como tan extremo. Y si no, buscaremos alternativas. Si usted sabe que el chileno se la arregla por aquí y por allá. ¿Qué más dice, por ejemplo, el Jimmy? Hola, Jimmy, buen día. ¿Qué tal?
1: Pedrito, buen día.
0: Buen día.
1: A la empanada se le puede echar carne de lata.
0: ¿Ya? Ah, ya, claro.
1: No, en lata, hija de la huchita.
0: Imagina, ya te puse. ¡Buena, cabrón! ¡Buena, Jimmy! Dice Pedro, no va a haber mucha diferencia de la carne para las empanadas con las empanadas de jurel, porque también está caro y escaso el jurel. Y se ríe. Buena. Oye, Pedro, que hay un Vía Láctea número 29 va escuchando a todo Pedro. O sea, a todo chancho. Ah, ya. Buena, cabrón. Ya, saludos, señor conductor de la Vía Láctea, de la máquina número 29. Que le vaya bien, que llegue a buen destino. ¿Qué dice por acá este chiquillo? Hola, hola, buen día, hola.
2: Hola, Pedro Luis.
0: ¿Qué?
2: Yo, para ahorrar un poco,
0: ¿ya?,
2: hacía empanadas de jurel. Y ahora ni jurel se le va a poder echar a la empanada, perro, está más escaso.
0: Bueno, vas a ver. 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Buena. ¿Y a qué le echamos a la empanada si es que no hubiese carne? Porque se supone que tiene que llegar, todavía falta, ¿eh? Puede derretirse, qué sé yo, la nieve, porque en el Paso Libertadores, donde está la tremenda manzana y que pate pollo. Y o habrá que ver otras alternativas ahí, los chiquillos, los ganaderos de la parte sur nuestra allá, de Temuco hacia allá, van a tener que buscar entonces aumentar la cantidad de carnecita para el 18, que todo el mundo quiere preparar su buena parrilla y ahí con un buen asado. ¡Ah, también! ¡Eso es bueno! Ya me había acordado de eso. Hay alta variedad. Puede haber cochayuyo, empanadas de, ¿cómo se llama?, del 8 de... que se hace también para la ensalada, fuera el cochayuyo, 8 de los productos. También, ceviche, pues, no es malo, empanada de ceviche. Ya, vos, y camarón. Y camarón queso. Camarón queso, esa que no quiso el pito. Claro que va más queso que camarón, sí. Oye, no, pero yo el otro día vi que estaban preparando unos chiquillos que vienen por allá, por lejos para allá, donde está, lejos para allá, para el mar. Y estaban preparando y le echaban el queso y le echaban cuatro camaroncitos. Y era mucho, ¿ah? Era como para la tele, era como para la tele. Ah, dijo, le vamos a agregar un camarón más. Ahí está, sí. Y son caros y de repente camarón queso. Echan más queso que camarón, pero igual. Pero igual, el sabor es rico. Ya, ¿qué dice la amiga? ¿Qué dice? ¿Qué le echamos? ¿Qué le echamos? Dice, ¿a dónde está? Empanada de marisco o de queso, de luche. ¡Ah, luche! Cochayuyo también, cochayuyo. El ulte, es lo que quería acordar. Oye, la ensalada de ulte con cilanchito, con harto limoncito, rica también, ¿verdad? ¿Viste? Empanadas de ulte. No, si hay variedad. Y por último, ¿sabes lo que se me está ocurriendo ahora? Comprar sierra ahumada. Ya no estaban las señoras que estaban antiguamente ahí en Cabo Licán, esquina Carrera, antiguamente llegaban con unos canastos, la señora. ¡Sierra ahumadita! ¡Ahumadita la sierra! Yo no sé, compraba una de esas sierras con el tremendo pan amasado o tortilla de rescoldo. Y daban a ese guachito. Claro que por eso que antiguamente, antes, cuando estaba la Vega acá en Cabo Licán, ahora ya no, yo. Entonces ahí están, y era el festival de locales bueno para el... para el líquido. Y por eso las señoras vendían al tiro, llegaban con los canastos y decía, cierra, cierra humedito. Ahí están. Oh. Ah, sí.

0: ¿En serio? Ah, no he ido allá.
1: No, es que ahora yo no voy para allá, pues ya no vivo ahí, yo. Y en otro sector.
0: Bueno, por último, si no están ahí en, ¿cómo se llama?, en Caboricán con Carrera, pueden estar allá en Carrera con Aníbal Pinto. O pueden estar allá en Carrera con Colo Colo cuando van arrancando.
1: Bailemos, Gauss, bailemos.

0: Gratamente, le enviamos buena señal de amistad, de cariño, arriba el ánimo. A gozar, a pasarlo bien, su amigo Pedro. Pedro. Les acompaña desde la punto 7. 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Pues hay que prepararse para aquello que sea. Imagínense, faltan 41 días y ya están pensando, ya están con las informaciones a través de diarios, revistas y todo, y ven la economía del mundo y que la guerra y la cuestión y que el paso de los libertadores no deja pasar los camiones y a dónde vamos a ir a buscar la carne y todo ese tipo de cosas. Y uno también se prepara porque en algunas empresas no solamente entregan aguinaldo, sino que entregan la canasta 18era, las cajitas, y uno ve en la época esa, cuando andan los chiquillos con las cajas 18era, ahí van, obviamente, claro, o la caja se hace más chica, pero la caja es blanca y va con todas las banderitas chilenas por todo alrededor de la caja, ¿cierto? No hay salvadores, y además hay los compañeros, uno, oye, te cambio la botella de vino blanco por una de tinto, que a mí no me gusta el blanco. Pero ¿y con qué hay que hacer los duraznitos? Ah. Ya te cambio una botella de tinto y una blanco por una pack de cerveza. Oye, a propósito, hoy día, el día, no, pero alguna empresa, es que no todas, no, por eso dije, bueno, no, es que no puedo decir yo la empresa porque... Ah, sí, bueno, aquí esa cajita es buena porque viene café en el tarrito. O sea, puede ser mediano, puede ser chico. Pues viene el, ¿cómo se llama? El de durazno, típico que va al tarro de durazno. El de crema. Van unos tallarines. Su bolsa de azúcar. Viste, ya ahí tenemos el ponche listo. Azúcar, durazno y el vinichi blanco que va. Pues por eso el otro le dice, oye, a mí me dieron dos de blanco, no me gusta el blanco, te lo cambio porque me sube la presión y... Claro, claro, dice. Mira, te cambio todo lo que tengo en el bolsillo por lo que hay en la caja. Claro, ¿qué dice este chiquillo? Hola, hola, ¿qué tal? Hola, hola.
1: Así como vamos a tener que encargar una vaca por Temu.
0: Buena, le va a llegar una vaca esa chiquitita, esa de... Para colocar ahí de... En la mesita de ratona, ¿hay mesa? Sí, pues hay mesa ratona, todavía existe. La mesa ratona, la que esa chiquitita que es al medio, en el living comedor, o centro de mesa. ¿No? ¿Y vos? te gané.
2: Ayer me compré empanada en Coronel, muy ¿ya? Buena. De repente, no sé qué me pasa, que me dan ganas de labrarnos, pero puta que estaban buenas.
0: Ah, güey. Ah, buena la esperada, güey. ¡Wiila, cabrón! Oye, dice Pedro, este año estará de moda la empanada y yo creo que los anticuchos con chip. Oiga. Ya aquí la amiga dijo empanada de cocha yuyo, güey. No es malo, no es malo. Rico. Taran. Tararita, oye, y... Ahí mi billete. Bueno, oye, me veo bien de guaso. Que el Fernando me mandó una foto con dos empanadas, mira. Hay una empanada acá y una empanada, dos. Bueno, hay dos empanadas, cuatro empanadas, yo veo. ¡A los panaderos, buenos panaderos, a los que van a hacer empanada! Oye, y además que en esta época, cuando ya se acerca más o menos el 18, oye, viene gente que vaya a pelarme cebolla. Yo me voy a inscribir. Ah, pero los voy a mandar a la quiebra, me voy a comer toda la... mejor que no. Voy a dejar que otro traje. ¡Buena, cabrón! ¡Buena, Fernando! Oye, está buena esa foto. ¿Tú quieres pegar ahí, Gabo? ¿Tú puedes sacar esa foto y me la mandas a mi celu? ¡Ay, que el Gabo se maneja! Ya, bailemos, Gabo. 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

0: Ya estamos junto a Mario Alejandro para conocer informaciones aquí en la Punto 7. Mario.
1: Sí, ¿qué tal, Pedrito? ¿Cómo estás? ¿Bien? Mira, te cuento que el ex arquero de la selección chilena de fútbol, Nelson Tapia, sufrió un accidente de tránsito durante las últimas horas en la región del Maule, resultando con lesiones de gravedad, aunque fuera de riesgo vital. El hecho ocurrió en el kilómetro 332 de la Ruta 5 Sur, en la intersección con la Ruta L651. Por causas que son materia de investigación, el otrora seleccionado nacional habría perdido el control del vehículo que conducía. A raíz del impacto, el auto chocó contra las barreras de contención y terminó volcado a varios metros de la calzada, lo que motivó el despliegue de equipos de emergencia a este lugar. De acuerdo con la información entregada por Carabineros y consignada por el citado medio, en este caso medio local del Maule, los primeros antecedentes apuntan a que el exfutbolista habría conducido en estado de ebriedad al momento del accidente. No obstante, esa circunstancia deberá ser establecida en la investigación que dirige la Fiscalía. Ahora, por instrucción del Ministerio Público, Nelson Tapia quedó apercibido mientras continúa las diligencias para esclarecer la dinámica del accidente. Nelson Tapia, exmundialista chileno de 59 años de edad, trabaja desde hace un mes como director técnico del Club Imperial Unido de la Tercera División A, en este caso del fútbol chileno. En el extremo sur del país, en los canales y en plena provincia antártica chilena, y luego de 10 horas de navegación, la PDI detuvo un hombre de 46 años que se encontraba prófugo de la justicia y que es investigado por el delito de promover la explotación sexual infantil, hecho ocurrido en Punta Arenas. La captura se concretó en Caleta Doris, ubicada en la costa noroeste de la isla Gilbert, tras un operativo conjunto de la PDI con personal de la Policía Marítima. El sujeto, que alcanzó a estar prófugo casi 3 años, pasará control de detención en las próximas horas, bajo numerosas imputaciones por explotación de menores y violaciones, arriesgando penas de cárcel no menores a los 20 años, señalaron desde la Fiscalía puntarenense. Oye, te cuento de un choque por alcance sin lesionados, afortunadamente, la ruta 160, Pedro Aguirre Cerda con los Avellanos en San Pedro. Ahí chocó un camión con un vehículo menor. También está apareciendo en emergencia que hay fuertes emanaciones de gas desde el hospital de Lota, lo que amerita, en este caso, evacuación. Veremos qué pasa con esa emergencia. Y en Lebu, hay un incendio en una casa del recinto Estación. Aparece en el sitio de emergencias. Y pese a que esto ha sido muy criticado por los ciudadanos y los expertos en salud, se avecina, ¿sabes qué, Pedrito?
0: ¿Qué cosa, Mario?
1: Un nuevo cambio de hora en el país. Incluso ha habido discusión política sobre mantenerlo o eliminarlo definitivamente, pero sigue vigente y se acerca. La información que existe hasta ahora es que el citado cambio se haga el día 5 de septiembre. En esa ocasión, el reloj se debería adelantar en 60 minutos. En todo caso, las regiones de Aysén, Magallanes y la Antártica chilena no modifican su horario, ya que mantienen un uso fijo durante todo el año. En el caso de Magallanes, esto se debe a que por su ubicación austral requiere mantener la mayor cantidad de luz posible durante las tardes. Aquí se va a entrar a debate seguramente porque esta es decisión del Ejecutivo. Y el último cambio de hora, claro, ameritó también la decisión del presidente de turno y también la firma. Y seguramente va a entrar a discusión a ver si se modifica el horario o se mantiene igual. Pero ya va quedando poco tiempo porque, de acuerdo al historial, sería el 5 de septiembre, en este caso, día sábado, el primer sábado del próximo mes, en que se deberían adelantar los relojes, pero eso está por verse. Y lo otro, ¿sabes quién se casa mañana?
0: Ah, ya, cuenta.
1: Figura mundial.
0: ¿Quién?
1: Top.
0: ¿Futbolista?
1: Futbolista.
0: Bien, ah, ya.
1: Primer dato,
0: ¿eh? ¿Mbappé?
1: No.
0: ¿Quién?
1: Tibio. Sí, igual sería. Es delantero. Figura.
0: Ay, me pillaste, hasta ahí no llegué.
1: ¿Ah?
0: El rubiecito. ¿Cómo que se llama el rubio del que hacía el Haaland?

0: tibio, tibio.
1: Ah,
0: pero es delantero. Y
1: sí.
0: CR7. ¿Sabes quién es CR7?
1: Ah, sí.
0: Cristiano Ronaldo.
1: Sí. Ah, con la estupenda. Oh.
0: Mira, yo te voy a contar que el matrimonio se iba a realizar.
1: Disculpa.
0: Se iba a realizar el fin de semana anterior bajo estricto secreto y ahora se dice que iba a ser en septiembre, pero resulta que ya los medios internacionales apuntaron la aguja a que el matrimonio Cristiano Ronaldo será mañana sábado, en la isla portuguesa de Madeira, en donde nació Cristiano. Bueno, resulta que con Georgina Rodríguez, que es argentina, se conoce hace más de 10 años. Tienen 4 hijos y la historia es bastante hermosa porque ella salió de Argentina en busca, muy jovencita, en busca de trabajo en Europa y se topó con Cristiano Ronaldo cuando él entró a una tienda, fíjate.
1: ¿De ropa cara, sí?
0: De ropa, de joya y todo eso. Sí. Y ella trabajaba como asistente. Trabajaba como asistente de vendedora. Y de pronto en un pasillo adivina qué pasó.
1: Ahí se enamoró.
0: Se enamoró al tiro, fíjate. Y de ahí comenzaron a salir y hoy día tienen una regia relación y después de 10 años con 4 hijos de por medio se van a casar por la iglesia en una catedral impresionante. Así que la fiesta está fechada para este sábado, o sea, para mañana.
1: Oye, una voz así como de lejos me dijo, ya está, bueno, ya pues hacía tiempo que ya están... No me van a decir que no tenían plata para el casamiento.
0: Bueno, esa es la
1: gracias, Marito, gracias,
0: la historia Marito. Esa. Mañana se casa Cristiano Ronaldo, está invitado para eso.
1: Gracias, gracias. Muy amable. ¿Y cómo? Y en el momento cuando el curita le pregunte si se quiere casar con ella, ¿y qué decirle?
0: Pero por supuesto que le va a decir.
1: ¡Sí! ¡Gracias! Ese fue mi aporte. Oye, siguiente boletín informativo. Al mediodía, ya, más rato. Oh.
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0: Estamos aquí en la Punto 7 enviando buena señal de amistad con todo el cariño del mundo. 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Ahí va a estar entonces acompañándolos a ustedes para que envíen los saludos, los cariños a la nochecita y hasta las 6 de la madrugada. ¿Cómo, Mix? ¿Tú también? ¡Shh! Ah, te quiero salir. Bueno, mañana sí. Sí, pues mañana nos toca tempranito, Gao. Ya, espera. Te voy a mandar una vianda. Te voy a colocar un saco de dormir aquí, parece. Ok, creo. Oye, creo que están habilitando un camarín, compadre. Están habilitando un camarín aquí. Por si acaso, para que sepáis, ¿no? Ay, ay, ay, sí. Ya, ¿qué dicen los chiquillos por acá? Hola, ¿qué tal? Hola, ¿qué tal? ¿Quién le va a echar a la empanada? ¡Ah!
1: No hay ni jureles ahora, pues, Pedrito, para echarle a la empanada. Así que, ¿qué vamos a inventar?
0: Oh. Ay, a ver, ¿qué dice la amiga Marita? La Marita. María Noma. Hola, Marita, buen día.
2: Hola, Pedrito.
0: Hola.
2: Hola, Gaos. Les mando muchos saludos. Yo para el 18 voy a comer empanaditas de gallina o de gallo. Lo primero que salga, pero voy a comer igual empanada.
0: Ya. ¿Empanada de gallina o de gallo? ¿Y qué? Ah, bueno, de pollo, sí, o de gallo. No, bueno, es que el gallo. La carne del gallo es más dura. O sea, hay que coger como te decía el gallo. Por último, ¿y de qué va a hacer? Ah, sí, pues sí. Está de bueno, cosa de. Ella sabe. Ella se maneja porque vive allá en el campo, en Coligual Alto. Así que saludos para la manita que se cuide porque estaba media resfriada, parece nuestra amiga. 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Ya, ¿qué dice por acá el Fernando? Hola.
3: Había una olla que no quería hacer olla.
0: ¿Ya?
3: Y la obligaron a hacer olla. Y ahora es olla a presión.
0: ¡Buena, cabros! ¡Salpaste en la mañana!

0: Ay, ay, ay, bueno, cosas que pasan en la vida y la tecnología de hoy. Lo que pasa es que un auditor me dice, oiga, ¿puede enviar el link de la radio, por favor, para escucharlo online? Ya le dije, ningún problema. Y empecé yo, www.7. Me dice, ya, oh, pero ahora debo ser el caballero que era ahora escuchar la radio online, no de aquí al lunes. Es que yo no me manejo muy rápido en esto, voy a tener que hacer un curso, voy a tener que hacer un curso. Ya. ¿Qué hizo por acá el chef Solfedor? Hola, ¿qué tal, chef?
1: Hola, Pedrito, buenos hola, días. Hola, DJ Chaos. Hola, oye, hola. Qué manera ganar plata los DJs en la punto 7, la jodió.
0: ¿Por qué? ¿Quieres tirar el currículum? ¿Está ahí vacante?
2: Hola, Pedrito.
0: Hola, hola. Día.
2: Oiga, entonces los calendarios van cambiando de acuerdo a la fabricación, porque toda la vida mi Santa Madre, que ya no está con nosotros, fue Santa Nadia el 7 de agosto. Y de hecho en el mío, que no alcanzó a enviar la foto porque ya salí, aparece Cayetano y Santa Nadia. Como dato, porque aparece Cayetano y Sixto.
0: Sí, aquí,
2: pero toda la vida, desde que tengo uso de razón, ha sido Santa Nadia. Así que para todas las Nadias, que escuchan la punto 7, un abrazo.
0: Claro.
2: Y en particular a mi madre, que está siempre en compañía nuestra de adultos.
0: Claro, bonito recuerdo para ti, tu mamita no señora Nadia. Sí, aquí aparece en este calendario. No sé, pero tú sabes que ahora todo viene de China. Cayetano ese y Sixto. Ese Cayetano y Sixto para allá. De todas maneras, como decía el amigo, a las amigas que llevan el nombre de Nadia, igual, felicidades. ¿Qué dice el ventanero loco? ¿Qué dice por acá?
3: Los DJs no lloran, los DJs facturan. Oye, Pedro, y si tengo un pino congelado del año pasado, servirá, ¿no?
0: Ahí me pillaste, no sé. Yo creo que no, ¿ah? No, yo creo. Oye, mira, tienes que revisar, querido amigo ventanero loco, la cebolla. Si la cebolla está llorando, no sirve. Porque si la cebolla está seca y no llora, ahí sirve porque ya se le pasó la depresión. ¡Gracias! ¡Ah, no! Pues. ¡No, pues sí! Me están quitando todos los chistes fome, ¿eh? ¡No me vengan con cosas! Voy a patentar todos mis chistes. No, si no son chistes míos, si están allí, están todos en el... 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Oye, a propósito de la carne, Pedro, ¿sí? ¿Qué hace una vaca? A propósito de la carne, no, poquito. ¿Qué hace una vaca arriba de un árbol? ¿Qué hace una vaca arriba de un árbol? No sé, amigo, ¿qué hace una vaca arriba de un árbol? Leche nido.

Ya de la carnecita saltamos a las vaquitas. ¿Alguien se sabe chistes de vaquitas? Como ese que recién ahí contamos que lo mandó uno de los chiquillos. ¿Qué hace una vaca arriba de un árbol? Hace leche nido. La otra. ¿Quién sabe cuál es el día de la vaca? ¿Cuál es el día de la vaca? ¿Se lo sabe? ¿Si el que se lo sabe? Ahí la cuentan, a través de WhatsApp, audio de WhatsApp. Chistecito de vaca. Hay harto chistecito de vaca, pero no me acuerdo. No me acuerdo. Oye, dijimos que Cayetano y Sixto y también Nadia están de onomástico. Felicidades, reiteramos el afecto, el cariño para ellos. Y para ella, para Nadia, entonces, queremos que lo pasen estupendo. 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Chistecito de vaquitas, ¿se saben? O de campo, ahí ustedes nos cuentan algunos. Hay harto, ya que uno anda con la mentalidad del 18 y algunos empiezan a escribir a los parientes que están allá en Santiago. Porque la gran mayoría de los parientes que están allá en Santiago se dicen: ¡Oye! ¡No te olvides que va el 18, va para tu casa! Oye, y ahora hay otra, ¿cómo se llama? Idea que presentaron una senadora, ¿fueron? Que quieren que el día 17 sea feriado. El día jueves 17, claro, porque es día jueves y después viene el viernes 18, que ahí efectivo y irrenunciable, o sea, ahí efectivo, y el de día sábado 19. Y después, obviamente, el domingo 20. Pero ellas quieren que sea el día el jueves 17 y obviamente ahí va a ser un fin de semana largo para salir, para viajar, para ir a diferentes partes, reencontrarse con los seres queridos. ¿Qué dice el público? ¿Estás de acuerdo o no estás de acuerdo? También. Y le agregan. ¿Cómo se llama? Chistecito de vaquita y de todo cuanto hay. Y que le vamos a echar a la empanada. Ya dijimos que había de posibilidad de ¿cómo se llama? De hacer empanada de marisco. Oye, a mí me encanta. Empanada. ¡Ah! Habían antiguamente. Exactamente. Esa yo me acuerdo que habían empanadas de pera. Claro, y después te encargo. ¿Sí? No, me dijeron que yo comía cualquier cuestión. No. No, si era. Era empanada de pera. Claro que después yo me comía dos de empanadas de pera y después una de pernil con ají. Y una cebolla en escabeche. Y después un mote con huesillo.

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0: ¡Ya! ¡Chistes de vaquitos! ¡Chistes de vaquitos! Ya que hablamos delante de la carne y de que le vamos a echar a las empanadas. Y aparecieron ahí, obviamente, las vaquitas. Y ahí preguntamos cuál era el día de la vaquita. 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Ya que dice por acá la amiga Julie, apareció Julie,
1: Pito, mi amigo Pedro.
0: Hola, hola.
1: Por información, calle Los Molineros. Está cerrada la calle, me parece que hay una persona botada y tapada, o sea, carabineros en el lugar para las personas que transitan por este lugar hacia la población Jorge Alessandri. Cerrada la calle Los Molineros. Besitos.
0: Gracias, Juni, muy amable. Que te vaya bien. Ya, ¿qué dice don Nelson por acá? Don Nelson. Hola, don Nelson, ¿qué tal? ¿Cómo está? ¿Cómo le va?
2: Hola, Pedrito, buen día.
0: Hola, buen día.
2: ¿Sabe lo que realmente hace una vaca arriba de un árbol?
0: No, no sé, amigo, ¿qué hace?
2: Está aprendiendo a volar. Bueno, buen programa. Chao.
0: Gracias, Nelson. Bueno, ¿qué? Claro, justo está a punto de despegar la vaca. A lo mejor quería ir al espacio la vaca a dar una vuelta. Claro, es que ella, a lo mejor la vaca, como tiene que ir con la leche, andaba buscando la Vía Láctea. Oye, no sabe la vaquita que la Vía Láctea no tiene para qué ir al espacio, porque pasa por acá por Freire, para ir a Talcahuano. Por Paicaví, pasa la Vía Láctea, por saber. Para que le avisen a la vaquita, para que no tiene para qué ir a volar.
3: También que el caballero tiene avión privado.
0: Oye, ¿y a dónde quiere? ¿A dónde quiere ir de vacaciones la vaquita? ¿A dónde quiere ir de vacaciones la vaquita? La vaquita, ¿a dónde quiere ir de vacaciones? Va a Cancún. Vaca a Cancún. Me contó. Bueno. Ya. Oye, a ver qué dice el Feña. ¿Quién inventó el Feña?
4: Hola, Pedro. Oiga, ¿qué hace una malla en Tinder? Buscando un match con un loco.
0: No, ahí me dejó pillo porque yo no le pego nada a esa cuestión. Yo con suerte juego al taca-taca. Tú que eres tecnológico, tampoco entiendes. Ah, ya, ahora ya. Ya me hicieron una seña, ya. ¡Ya entendí! Ay. ¿Dónde quedó? Espera, a ver. Listo, ya, espera. El chiste de vaca de parte del Checho.
5: Ya, el chiste de la vaca, Pedrito.
0: Ya, digamos, ahí va. Dice.
5: Habían dos vacas comiendo pastito y rumiaban mucho rato. Y de repente una dijo... Y la otra dijo... ¡Uy, lo mismo que yo estaba pensando!
0: Buena. Estaba bueno. No lo había escuchado. No estaba en mi libreto. Al tiro lo voy a anotar, no, ya. 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Oye, ya, chistecito de la vaquita. Tararare, tararita, a ver. Hola, ¿qué tal?
6: ¿Cuándo falta ya para 18? ¿Cómo para servirse alguna cosita? Digo yo, no, ¿cómo para hacer un chimpié?
0: No, este ya está listo, ya, pues este va a ser de los, que después cuando pasen las cámaras por ahí lo van a mostrar tirado al lado de la ramada. Oye, está equivocado, cabrón. Está haciendo la previa el 18, pero del 18 de agosto, sí. Todavía falta. Pórtate bien, hombre. Conchólate. No, mejor que no diga nada, porque dice que me queda callado.
7: Hola, Pedrito.

0: ¿Sabes Hola. Tú cuáles son los días de la vaca?
1: No, no.
0: Las vacaciones.
2: Oye, sí, ¿ah? ¿Eh?
3: No, mejor me quedo callado. No, no digo nada. Porque...
2: Ya, oye, chistecito de la vaquita. ¿Quién se sabe? ¿Quién se la sabe? ¿Cuánta leche da una vaca en su vida? Ahí le tienen que dar la respuesta a ustedes. ¿Cuánta leche da una vaca en su vida? Ahí ustedes nos tienen que contestar a través de audio de WhatsApp o lo escriben al +56 95 405 4668 o cualquier otro chistecito de vaquita. Pero ya, esa es la pregunta. ¿Cuánta leche da una vaca en su vida? ¿Cuál es la respuesta que nos tienen? 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

0: Anda buscando una vacante.
1: ¡Gracias!
0: Ah, el motoquero, el Felipe, el motoquero. Buena, el motoquero, Felipe.
2: A Vacasilandia, Pedrito. ¿O no?
0: y está indeciso. ¿Será o no será el chiste? ¿Será o no será? Buena. Quedó así como dudando. ¿Será o no será?
2: Empanadas de Ulte, Pedrito.
0: Ah,
2: empanadas de Ulte.
0: Sí, pues sí.
2: Exquisitas.
0: Sí.
2: A Vacasilandia, Pedrito. Claro. ¿O no?
0: Sí. Oye, es que a mí me da flojera porque el día viernes y el día domingo allá en las cuatro canchas se instalan la feria y que allá hay que ir a comprar último. Y me da flojera levantarme e ir a comprar. Bueno, el día viernes no, porque ahí vengo a la pega, pero el día domingo para comprar una última, voy a comprar así, pero harto, porque van así como un enrolladito así. Harto último, hacer una ensaladita de último con cilantrito, con limoncito. ¡Oh, buena! Ya. ¿A dónde quedamos? Aquí quedamos. Hola, ¿qué tal?
3: Estaban dos vacas conversando y una dice a la otra. ¿Cómo estás?
0: Bien.
3: Bien. ¿Y tú? ¿Ya? Muy bien.
0: Ah, chupalla, sí, pues claro. Lo que nos contaba delante de la Yuli era que lamentablemente había una persona que... fue atacada, por eso que ahí está ¿cómo se llaman? Las sillas de carabineros haciendo todas las mediciones, ahí aquello, y atacaron a esa persona. Ahí está. Eso era lo que pasaba allá en la calle Molineros, en Coronel. Era lo que nos contaba ella. ¡Gracias! Oye, ¿y a dónde está la respuesta? Espérate, ¿cuánta leche da una vaca en su vida?
4: Pedrito, puta, no tengo idea cuánto habrán subido y tampoco sé cuánto habrán bajado, pero debería dar lo mismo. En bajada, a lo mejor un poquito más.
0: Oye, ya por eso me acordé, cuando uno iba al campo, ¿quién tomó leche al pie de la vaca, cuando la ordeñaban? Ahí mismo estaba ahí. Y era ahí la tía, me acuerdo, el cántaro ese, y ahí, el lechero. Y lo decía. Yo no decía,
5: mira, mira un poquitito.
0: No, hay que coserla primero porque tiene muchos bichitos. Y eso que le lavan bien la parte de acá la leche. Buena, leche al pie de la vaca, pura vitamina nomás. Por eso que crecimos así, pues, robusto. Claro, que parece que yo me tomé la leche de todo el establo así. Dice, oli, la Karencita Riquelme dice. Dice, la vaca en su vida da lo mismo de cantidad de leche que en bajada. Bueno.
4: Pedrito, puta, no tengo idea cuánto era en su vida y tampoco sé cuánto era en bajada, pero debería dar lo mismo.
0: Buena, compadre. Ya la habíamos dicho.
6: Hola, Pedrito.
0: Hola, señorita. ¿Cómo estás,
6: Erika? Mira, una vaca
0: ¿ya?
6: da los mismos litros de leche que da en su vida, los da en bajada.
0: Ya, el Pancho por acá dice, la vaca, ¿cuántos litros de leche da en su vida? Lo mismo que en bajado, pero... ¡Wina, cabrón! No, a ver, ¿qué hice yo cuando en el campo? No, hice relinchar un caballo, ¿no? Andábamos justo con unos primos, andábamos a caballo, pues, en un campo y había un potro bonito. Y yo empecé a hacer... No, ahora ya no me sale, ya... Y los otros me miraban, ¿qué te está rayado este loco? Me dije, este cabro que viene de las ciudades está rayado. Y yo hacía así, hasta que al final se da vuelta el pocho y relincha. ¡Ah, que era todo así! Mira lo que me acordé del campo. Que justo íbamos a caballo y íbamos en una bajada. ¡Ya! ¿Qué dijo yo?
7: Hola, Pedrito.
0: Hola, compadre.
7: ¿Sabes cuánto litro de leche da la vaca en su vida?
0: No.
7: Lo mismo que en bajada.
0: Ah.
7: ¿Qué será? Esa es la bueno.
0: Buena, cabrón, buena. Pero obvio, yo creo que para el 18 nadie va a tomar leche. Oye, ¿cuál es la vaca que le gusta al animador Rafael Araneda? Arriba de banda. Jale. La vaca de reza. ¡Ay! Espérate, me están escribiendo.
1: Hola, Pedro.
0: Espérate, me están escribiendo. ¿Cómo se llama? Me están escribiendo aquí, Pedro, puedes pasar a la oficina. ¡Ah!
1: Hola, Pedro. Alejandro Alarcón por acá. A ver, ¿cuántos litros da la vaca en su vida?
0: Ahí está sacando la cuenta.
1: Lo mismo que en bajada. Saludos.
0: Bueno. No, yo pensé que iba a sacar una calculadora esa. De la calculadora. ¡Calculadora! Científica. Ah, espérate, a ver qué dice la Claudia. Ah. ¿Cuál es la vaca de...? No, pero la vaca da leche en su vida, lo mismo que en bajada. Bueno, oye, ¿cuál es la vaca que le gusta a los chiquillos buenos para el copete? ¿Cuál es la vaca que le gusta a los chiquillos buenos para el copete? Y hoy día viene, no sé qué, van a salir justamente a pedir ese taco. La vaca que le gusta a los chiquillos buenos para el copete es el vaca... Ardí. Gracias.

Buena, cabrón, buena. Oh, oye, es que me estaba al aire, estaba al aire. ¿Qué, Luis Limen? Aquí estamos todos inventando aquí. Oye, salieron buenas. Por ejemplo, tengo una. ¿Qué hace una vaca buscando trabajo? Fue a la oficina ahí donde ofrecen pega. Entonces, ¿qué hace una vaca buscando trabajo?

0: ¿Qué tal?
1: Sí, ¿qué tal, Pedrito? Gusto saludarte. Mira, te cuento de inmediato que en un operativo durante las últimas horas, la PDI logró la detención de un sujeto de nacionalidad colombiana, quien estaba a cargo de un laboratorio clandestino de drogas al interior de su departamento en Concepción. La policía incautó 12 kilos de ketamina, además de cocaína, marihuana y éxtasis, lista para ser comercializada aparentemente en fiestas nocturnas de la ciudad. El detenido será formalizado en las próximas horas y arriesga una pena de cárcel de 10 años y un día, señalaron desde la Fiscalía. Una persona fue encontrada sin vida durante la mañana este viernes en las inmediaciones de la intersección de las calles Ongolmo con Vicuña Mackenna, a un costado de la vía férrea en Concepción. Al lugar llegó personal de carabineros y, de acuerdo con los primeros antecedentes recabados, la víctima fatal habría sido atropellada por un tren de carga. Igual, por instrucción de la Fiscalía en flagrancia, al lugar concurrió personal de la Sección de Investigación de Accidente del Tránsito 7 de Carabineros. Hasta ahora, se desconocía la identidad de este sujeto de unos 40 años de edad, quien había sido impactado, como se dijo, por un tren de carga en el circuito urbano penquista. Mira, para muchos trabajadores, Pedrito, fiestas patrias de este año no serán tan extensas como en otras ocasiones, si uno ve el calendario.
0: ¿Por qué?
1: Aunque el 18 y 19 de septiembre son feriados irrenunciables, solo uno de ellos representará un día adicional de descanso para gran parte de los chilenos, ya que el segundo caerá sábado, una jornada que no corresponde a un día hábil. Ese escenario motivó a la diputada Sandra Parisi del Partido de la Gente a presentar un proyecto de ley que busca declarar feriado el jueves 17 de septiembre del 2026 con el propósito de extender las celebraciones y dar un impulso a sectores como el turismo, pymes y emprendimientos. En ese contexto, la diputada Parisi ingresó una moción para declarar por única vez feriado legal el jueves 17 de septiembre, estableciendo expresamente que no tendrá carácter de irrenunciable. Así es que ojo con ese dato, porque se va a tratar en el Congreso, seguramente en una medida express para determinar que ese jueves 17 claro, sea feriado. Eso está por verse, sea. A ver, te cuento de algunas actividades. Fíjate, en Talcahuano fue postergado un evento denominado Tortu Kids para niños, que estaba programado para mañana sábado, postergado para destinar personal y recursos para apoyar a sectores afectados por las precipitaciones, las últimas afectaciones en el puerto. Ese es un datito que surgió
0: ya
1: ahora nomás. También,
0: ¿para cuándo era eso?
1: ¿Mañana? Eso era mañana.
0: No va hoy. No, o sea, no va mañana.
1: No va mañana, hasta otra fecha. Lo otro es que en Los Álamos hay una fiesta de recreo de invierno 2026 que está agendada para hoy a las 3 de la tarde en el gimnasio municipal. Con va a haber DJs, zumba, regalos, música, principalmente para los niños. Lo importante es que es gratuito. Una fiesta del recreo que denominaron en Los Álamos, nos estaba llegando esta información recién. Así que nos vamos a quedar con estas noticias, aguardando otras precipitaciones también, por si acaso, en horas de la tarde.
0: Perfecto, Mario. Más informaciones ya a las 13 horas. Eso será el resumen informativo de hoy. Gracias, Mario.
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Ya estamos listos para comenzar nuestro espacio que se denomina el Minuto de Confianza. Ahí usted, estimada señora

amigo auditor, tiene que llamar a la línea 800-380-900, que es obviamente línea absolutamente gratis. Y ahí nos comenta si extravió a lo mejor su mascota, encontró documentos, en fin, para eso es este espacio que aquí en La Punto 7 lo hacemos de lunes a viernes. Pero tiene que llamar al 800-380-900. Si quiere dar un agradecimiento a alguna institución, ahí usted nos puede comentar aquello. O extravió su cédula de identidad, o encontró a lo mejor en la locomoción colectiva un carné o una billetera. En fin, ahí hay hartas cosas que a veces se pierden y las pueden venir a dejar acá también, a los estudios de La Punto 7, O'Higgins 680, tercer piso. Comenzamos con el Minuto de Confianza.

Estamos aquí en la Punto 7 con el Minuto de Confianza. Usted nos puede contactar a través de línea 800-380-900. Esta es la Punto 7 en la ciudad de Concepción. Nuestro dial, por si acaso, 90.9.

0: nos puede llamarse. Ningún problema. Para contar si es que tiene un bingo solidario para mañana, extravió a lo mejor su mascota, gatito, le robaron su bicicleta, que a veces las dejan acá en algunos lugares de estacionamiento, en fin. Bueno, ahí usted nos puede comentar alguna situación negativa que se da en su sector, o también quiere agradecer a lo mejor a el CEFAN donde usted va por la atención. Hay tantas cosas que en este espacio usted nos puede comentar, que es el minuto de confianza. 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Entonces, ahí ustedes si quieren participar, este espacio lo hacemos de lunes a viernes, igual que también el espacio de los servicios, pero eso va más de rato, con el Mario, a las 13:30 y hasta las 14 horas. Ahora, entonces tiene la posibilidad, por ejemplo, si necesita ubicar a algún pariente, alguna persona, acá en nuestra zona, nos contacta en línea 800-380-900, como lo hace la señora Lucía. Muy buenas tardes, señora Lucía. ¿No? Señora Lucía, buenas tardes.
1: ¡Aló!
0: Muy buenas tardes, ¿cómo le va? ¿Cómo está?
1: Aquí estoy, tiene problema.
0: Ya, dígame, ¿qué es lo que le sucede?
1: Yo vivo en la parcela de Boca Sur Viejo.
0: ¿Ya?
1: Me mandan WhatsApp de 2,000,000 y tanto por la luz. Donde yo vivo sola, tengo 70 años.
0: ¿Ya?
1: Y vivo de mi pensión. Pensión de invalidez por un infarto al miocardio que me dio.
0: Ya.
1: ¿Ya? Más otras enfermedades.
0: Claro.
1: Entonces, el carabinero dice que es una estafa. Y me dicen, tienes 2 días para pagarla. Esto no es justo. Claro.
0: No, pero no.
1: Fui a la compañía.
0: Ya.
1: Y en la compañía me dice, ¿qué se preocupa si no es nombre, no está nombre suyo justo, el nombre de la toma del frente?
0: Ya.
1: ¿Ya? Porque hay toma, usted sabe. Entonces ya está bueno que la corten ya conmigo. Ya. Yo vivo solita.
0: Claro, sí. No, o sea, tal cual como le indica Carabinero, eso es una situación que no le corresponde a usted, entonces yo pienso que tendría que estar tranquila, pues si ya fue a la municipalidad a buscar entonces que la, ¿cómo se llama? Asistente social.
1: La municipalidad no,
0: mire,
1: no hace nada. No tiene votada la municipalidad.
0: Trate de eliminar ese problema. Además que si no llega a nombre suyo y usted no le corresponde esa cantidad de luz. Así que ahí habrá que ver aquella situación, ¿eh? Problemática para la pobre señora. También, que está ahí solita y más encima, quizás que otras cosas más puede suceder aquello. Pero si ella dice que fue a Carabineros, Carabineros le entregó esa posibilidad de que no le correspondía a ella pagar esa cantidad de luz. Muchas gracias. Ve, así como ella, yo creo que el primer paso que tiene que dar es buscar entonces asistencia, porque cada municipalidad en Chile tiene sus asistentes sociales, damas y varones. Entonces ahí tendrían que ver la situación de aquella señora de Boca Sur Viejo, en parcelas vive en ella, allá en ese sector. Estamos con el minuto de confianza acá en la punto 7. Don Orlando, muy buenas tardes.
2: Muy buenas tardes.
0: Le escuchamos, don
2: Resulta
0: Orlando.
2: Resulta que, bueno, yo vivo aquí en la población de Andrés Lama, Pulmón Verde, se llama el comité, y resulta que llevamos 3 días sin luz. Estamos de acuerdo de que las compañías están saturadas, pero resulta que nosotros, como no tenemos medidores de luz, somos campamento,
0: ya.
2: No han discriminado. Ya hay personas que tienen problemas, tienen niños discapacitados,
0: claro.
2: Hay personas de tercera edad, hay personas que están con oxígeno. Entonces hemos hablado a las autoridades y no los escuchan. Entonces, ¿de qué se llena la boca cuando van a pedir los votos los políticos? Se llena la boca que los campamentos van a ser ayudados y no hacen nada.
0: Exactamente, estimado auditor. ¿Dónde queda esto, don Orlando? ¿Dónde
2: esto queda aquí en la población Pedro del Río, en la calle Andrés Lama?
0: Correcto, ahora sí. Pedro del Río.
2: Cerca entonces de la línea férrea.
0: Sí. Ahora ya me ubico mejor. Entonces, Pedro del Río, en sector Andrés Lama, ahí hace 3 días que están sin luz.

0: y obviamente no han recibido ninguna respuesta como quisieran ellos. ¿Eso es lo que quiere comentar don Orlando?
1: Y se va a la municipalidad,
0: ¿ya?,
1: a ver si prestan ayuda en, ajá, algo para poder... ¿Sabe que cuando estaba la alcaldesa, disculpando a la alcaldesa Jacqueline Barrichenberghe,
0: ya,
1: ella se comprometía con la población esta y ella nos ayudaba? Ahora, de todos los políticos que han estado, ninguno se ha acercado o han tratado de ayudarnos de una u otra forma.
0: Perfecto, ahí está entonces la opinión de este auditor sobre esa situación ahí en Pedro del Río. Minuto de confianza en la .7, ya sabe que puede contactarse a través de línea 800-380-900.

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Estamos con el minuto de confianza a través de la Punto 7 y hablamos con nuestro amigo Nelson. Buenas tardes, Nelson. Don Nelson, buenas tardes. A ver si lo podemos contactar ahí a través de línea 800-380-900. Minuto de confianza. Algo nos quería comentar don Nelson. Buenas tardes. No, parece que... Bueno, algo parece que quería comentar de una multa, pero ¿en qué sector era? ¿Talcahuano, Concepción? Ya una persona parece discapacitada que sufrió una multa y eso es lo que él quería comentar, don Nelson. Pero lo hemos buscado a través de la señal 800-380-900 y no nos contesta. Espacio, reitero que hacemos aquí en la Punto 7 de lunes a viernes, es el minuto de confianza.

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retomamos la entrega de Amistad a través de la punto 7. Ahí usted ya sabe que puede saludar a la tía, a la mamá, a la abuelita, a la hermana, a la prima, que a lo mejor hoy día está de cumpleaños, a través de línea 800-380-900 o WhatsApp más 569-5405-4668 para que participe. Ya que se acerca la fecha de la celebración de los niñitos, ahí puede contar un chiste de niñitos. ¡Vamos al estadio! ¿Qué le parece? ¡Vamos al estadio! A dar una vueltecita. ¿Qué va a pasar el fin de semana? Que justamente parte hoy día, ¿eh? La Liga de Primera 2026 continúa con el desarrollo de la fecha número 18, donde los partidos más atractivos serán el clásico de la cuarta región entre Coquimbo Unido y La Serena. Viernes 7 de agosto. Al buen Maní, Enrico Maní. Al estadio, al estadio, al estadio, al estadio. Subiendo por la puerta trasera, pagando con sencillo. Cuidado con los bolsillos. Ya, dice para hoy día, viernes 7 de agosto, Universidad Católica con Cobresal, 20:30 horas. Sábado 8 de agosto, Huachipato se medirá con Everton a las 15 horas. Coquimbo Unido con Deportes La Serena, 17:30 horas del día sábado 8 de agosto. Para el domingo 9 de agosto, Día de los Niñitos, a lo mejor harán algún evento ahí también en el estadio. Se medirán Deportes Concepción con la Universidad de Concepción, clásico de nuestra región, 12:30 horas. Deportes Concepción con la Universidad de Concepción. 12:30 horas. O'Higgins, el día domingo 9, O'Higgins con Deportes Limache a las 15 horas. Unión La Calera con Colo-Colo, 17:30 horas. Universidad de Chile con Palestino, 20 horas. Y el lunes 10 de agosto, Audax Italiano con Ñublense, 20 horas, Estadio Bicentenario de la Florida. Ahí está entonces el fútbol que pertenece a la fecha número 18 de los partidos más atractivos, que usted obviamente como fiel seguidor del fútbol, ahí está atento a todo ello. Que parte hoy día viernes 7 con Católica Cobresal a las 20:30 horas. Ahí va a hacer palomita, va a ver, va a escuchar y va a estar atento. ¿Ah? Hay hartas posibilidades hoy en día de ver entonces a su equipo, aunque esté en otro sector, a través de las redes sociales también. Ahí está. ¡Al estadio, al estadio, al estadio!

Oye, a propósito, un amigo dice que nos escucha siempre a la punto 7, pero no contó de dónde nos escucha y nos pedía un tema de Kid Voodoo. Bueno, le dijimos que no está en la pauta, pero vamos a ver si lo podemos tocar más rato. Lo que pasa es que me encontré buscando informaciones por aquí y por allá que Kid Voodoo, que es un artista de nuestro país. Ahí está Kid Voodoo, ahí está escuchando a Kid Voodoo, ahí al amiguito. ¿Cómo que se llama el amigo que nos escribe? Pero parece que él nos...

por esas cosas de la vida, encontró este muchacho que andaba viajando por España, andaba de gira, entonces artístico, musical, y entonces salió a caminar. ¿Quién no va a querer salir a caminar y a conocer España? Entonces encontró por ahí, por allá, un celular. Y obviamente la dueña le hizo una curiosa invitación. Claro, después que la había encontrado. Entonces, este chiquillo, como ellos se manejan en esta cuestión de la red, encontró el celular. Porque, por ejemplo, la niña se estaba grabando. Entonces dejó como una pared. Dejó pegado ahí con un sistema especial del teléfono y lo dejó pegado en la pared. Y ella parece que estaba bailando, haciendo algunos movimientos. Y después se fue, pues alguien la llamó de otro lado, quizás, no sé, una amiga. Y se fue la chiquilla y se olvidó que había dejado el celular ahí. Y el que pudo andar así caminando, así. ¡Oh, qué bonita España! Sí, ¡oye, voy a España! ¡Me gusta España!

0: Entonces, encontró el celular.
1: ¡Oh! Dijo, mira un celular.
0: Andaba solo, andaba con otro grupo más, quiero acompañar en la gira artística por allá por España. Entonces, él mismo tomó el celular y empezó a hacer videos con el celular de la señorita. Y empezó a buscar, para que obviamente la dueña se diera cuenta de que habían encontrado el celular. Estamos en Madrid y aquí con mi hermano y nos acabamos de encontrar un celular, dijo, porque ya en un par de horas, pero ya estaban hablando como español allá, el hermano y el kifudú. ¿Por qué pasa eso? Que uno como chileno va para alguna parte y se le pega el tiro, ¿cierto? Y además que siempre, toda la vida, pero yo me acuerdo que toda la vida han dicho que los chilenos andan rondo. Imagínense, el kifudú checó el teléfono y ahí se grabó y ahí... Hasta que apareció la niña. Claro que no se juntaron al tiro, sino que al final dice, oye, yo soy Kid Voodoo, soy artista, soy chileno, tengo que ir mañana al show y vamos a tocar en tal parte. Él dio todas las indicaciones que se dio a través del celular de la niña. Y ahí la chiquilla llegó. Ay, preguntó, eres Kid Voodoo. Yo soy la dueña de ¿cómo se llama? Del celular. Y ahí le hicieron pasar los guardias y todo. Porque él había dicho, oye, si viene alguien a buscar el celular y le avisan que yo... Porque a través de las redes sociales envió toda la historia. Entonces la chiquilla se dio cuenta. ¡Oh, mi celular! ¡Oh! ¡Pues hombre! ¡Han encontrado mi celular! ¡Un artista chileno! ¡Ah! Y se ahorró el billete que iba a pagar, porque más o menos las primeras filas eran como 800 lucas en billetes de allá de España. Como para haber entrado, para haber ido al espectáculo, una cuestión así. Más encima ella entró por el otro lado y allá, bueno, tampoco lo conocía, pero ella vio que el chiquillo le decía que era artista chileno y que iba a presentarse. Y ahí llegaron y se encontraron. Y después, ¿cuál fue la propuesta que le hizo? ¿Qué se imagina? ¿Qué se imagina el público? ¿Qué anécdota? O en este caso, ¿qué propuesta le hizo la chiquilla una vez que ya le habían entregado al Kid Voodoo el celular? Porque parece que después del show, sucede con todos los artistas y o DJs y o animadores y o músicos, después de... y periodistas de la 1 de la tarde... Parece que después se juntan con las chiquillas.

0: Perito, ¿a quién vamos a escuchar? ¿A Scooby-Doo?
1: ¡Hombre, Scooby-Doo!
0: Perito, ¿a quién vamos a escuchar? ¿A Scooby-Doo?
1: No, era Kipudú, ahí estaba, cantando para las generaciones actuales, acá en la .7, el Kipudú. Bueno, ¿y la historia? No era el Scooby-Doo. Ya para el amigo José Soto, que nos pedía ese tema de Kipudú, que este chiquillo está en otra parte, pero no me dijo de dónde. ¿De qué ciudad nos escucha a través de la señal online?
2: ¿Te has visto que te escribiste en Badoo?
1: No, sí, se la entendí al tiro, Ah, claro, no es que tú no estás inscrito ahí en Badoo. Seguro. A ver, ¿qué dice Don Carlos por acá? ¿Qué dice Don Carlos? A ver, ¿qué dice? Ah, no, esto. ¿Sí? Epa. No, pero...
3: Mira, Juan Herrano, eso, periodista de la UNA,
1: ¿Se junta con qué? ¿Está copeteado este 8 el Carlos Sangüesa, hombre? Toma leche hasta ahora, Carlos. Pero, Carlos, hombre, no des mal la imagen a través de la .7, hombre. Toma leche. Si sabemos que el día es viernes. Ah, hoy el amigo acá que nos escucha de Osorno. Buena, compadre, un abrazo. Aquí te saluda DJ Gao, que está en la sala master, y quien te habla, tu amigo Pedro. Así que saludos para ti, que el de Osorno está escuchando en la señal online de la .6. Un abrazo, amigo, que estés bien, ¿eh? Ahí está Kim Budú, ya cumplimos contigo. Oye, y ya iba a terminar la historia de Kim Budú, que había encontrado el celular de la chiquilla española. En todo caso, muy linda la señorita, ¿eh? Y ahí ahora ya son amigos, que le contaron como dos veces, le entregó el celular y ella le dijo: ¡ay, qué te puedo regalar de vuelta! Y fue y le hizo una tortilla española de papas. Algo lo más español que pudo encontrar la señorita como agradecimiento para Kim Budú, el artista chileno, que no era nada que los chilenos son todos buenos para andar choreando. Mentira, él devolvió. Y en las redes sociales colocó este. ¡Ah! Y otro niño. ¡Uy! Es el teléfono de la no sé cuánto, que está muy simpático. Y ahora son amigos. Y ahora andan diciendo que ¿por qué el Kipudú no se quiere venir de España? Yo tampoco me vendría de allá. Con la chiquitita y la Lolita, muy simpática, muy alegre. Y ahora bailan los dos, están haciendo videos para todas las demás celosas del mundo. Deben estar diciendo: ¡oh, claro, con ella, coche! Deben estar. Están todas picadas. Y ahora, más encima de la niña, no sé cuántos seguidores tiene, porque se hizo famosa con Kipudú, no sé si es verdad. Se hizo famosa la chiquilla, porque ahí el Kipudú. ¡Ay, oh, simpático, claro! Bien cortadito de pelo, ¿ves? Bien perfumadito. Y ese celular, mira. Es el de la. ¡Ah, claro! Ahí está, pues ahí está la cuestión, es que yo no le pego nada a esta cuestión, pues yo. Yo voy a pegar mi celular, pero con engrú, no más que... Y ahí me voy a filmar, me voy a grabar. Ella, claro que tiene una gomita especial. Y entonces ella lo pegó en la pared y ahí empezó a filmarse, a grabarse y a bailar. Y se fue, pues se lo olvidó. Y después este chiquillo...
2: ¿Cómo te fuiste a distraer tanto, hijo, por Dios?
1: Es que andan bailando, pensando, las amigas. Pues hombre, capaz que hasta sea gallega la señorita. Ya voy, ahora los dos andan pinchando ya. Según se dice en los comentarios del espectáculo. Claro, bueno, y artistas

Artista. ¿Qué artista va a perder una oportunidad? Si no, pregúntenle a los DJs. 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No, yo quiero ser cantante, me voy a dedicar a cantar. Bueno, a recitar mejor. Ahora. Oye, a propósito, ¿cuál fue la página que me dio este cabrón que tenía que yo buscar la página? Que obviamente no voy a encontrar ahí. ¿Encontraré animalitos ahí o no? Badú, creo que sea. ¿Viste? Suena así como un osito de peluche. Como bambú. ¿Cómo era la que contaste tú esa vez que... ¿En qué se trasladan los ositos panda? ¿En qué vehículo se trasladan los osos panda? Gabo, ¿te acuerdas o no? Los ositos panda, ¿en qué vehículo se trasladan? Se trasladan, van en un bambús. ¡Gracias! ¡Adiós! ¡Chao! ¡Chao! Ay, ¿y por qué estoy tan contento? ¿Y por qué estoy tan contento? Si a la tarde igual tengo que dormir. ¡Chao! ¡Chao! ¡Pedro Bosilla!

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5: Buenas tardes. Exactamente las 13 horas con un minuto de este viernes 7 de agosto. Es tiempo de noticias aquí en La Punto 7.

Luego de largas jornadas de lluvia y complicaciones, el gobierno decretó emergencia agrícola en la región de Ñuble. Hay sensibles pérdidas que afectan a cerca de un millar de productores. Debido a las bajas temperaturas, se reactivó el código azul de atención a personas en situación de calle, tanto en Los Ángeles como en Concepción. Debido al amplio socavón en Talca, Mávida, se mantiene suspendido por tiempo indefinido el servicio de trenes en esa área de Hualqui. El IPC de julio llegó al 0,1% con importante reajuste en el área del suministro eléctrico. El asesinato de un ciudadano de origen egipcio se registró en las últimas horas en la vía pública en Coronel. En el Parlamento se discutirá la posibilidad que el jueves 17 de septiembre se declare como feriado en el país. Dos sujetos fueron detenidos en Los Ángeles imputados por homicidio. En tanto, en la Cisterna, un colombiano fue asesinado a tiros por desconocidos. La Universidad Católica con Cobresal abrirán esta noche una nueva fecha del torneo de Primera División. Mañana en la zona tendremos fútbol en Las Higueras, Coronel y El Morro. Y el domingo en el Estadio Esterroa se medirán Deportes Concepción con El Campanil. La Dirección Regional de Senapred Biobío mantuvo la alerta temprana preventiva para toda la región debido al ingreso de un nuevo evento meteorológico que se extenderá entre hoy y el domingo, con pronóstico de precipitaciones, nevadas, vientos intensos y marejadas que podrían generar diversas afectaciones en el territorio. La decisión fue adoptada en coordinación con la Delegación Presidencial Regional sobre la base de los antecedentes entregados por la Dirección Meteorológica de Chile, el Servicio Nacional de Geología y Minería y el Centro Meteorológico de la Armada. La alerta permanece vigente y continuará hasta que las condiciones así lo ameriten. El informe incorpora además la evaluación técnica de Cernagiomin, que mantiene una probabilidad moderada de ocurrencia de remociones en masa, como deslizamientos, derrumbes y aluviones, en los sectores del litoral, cordillera de la costa, valle y precordillera del Biobío. Las bajas temperaturas pronosticadas llevaron al Ministerio de Desarrollo Social y Familia a activar un nuevo código azul en la comuna de Los Ángeles y reforzar la atención para personas en situación de calle también en Concepción, donde la ocupación de los albergues alcanza el 98%. El dispositivo de emergencia comenzó a regir con esta fecha y en principio se mantendrá vigente hasta mañana sábado. No obstante, las autoridades adelantaron que existe una alta probabilidad de extender la medida hasta el domingo o el lunes, dependiendo de las condiciones meteorológicas. El código azul se implementa cuando se pronostican temperaturas iguales o inferiores a 0 grados o bajo los 5 grados, acompañada de precipitaciones, con el fin de entregar asistencia adicional a las personas que pernoctan en la vía pública. Durante este invierno, Los Ángeles ya suma 16 activaciones del dispositivo, periodo en el que se han otorgado 400 prestaciones entre entrega de abrigo, alimentación y derivaciones a servicios de apoyo. Un desprendimiento de terreno abajo de la línea férrea metros de la estación de Talcamávida en Hualqui mantenía la suspensión de salidas de trenes de carga y transporte, interrumpiendo la operación del Corto Laja. Por ahora, la autoridad mantiene un servicio intermodal, cumpliendo el trayecto hacia Laja con buses y de regreso. En cuanto a la habilitación del servicio por tren, se indicó que no existen plazos definitivos debido a la magnitud del socavón y a los estudios técnicos en terreno. Una persona de nacionalidad egipcia murió en plena vía pública tras ser apuñalada en la comuna de Coronel. El homicidio se registró durante la mañana de este viernes en el sector Molineros. El Ministerio Público indicó que se trata de un hombre adulto y que el equipo contra el crimen organizado de homicidios, compuesto por la Fiscalía en Flagrancia y la PDI, llegó al lugar del asesinato. La Brigada de Homicidios de Concepción, en conjunto con el Laboratorio de Criminalística, están recabando los primeros antecedentes, así como el levantamiento de evidencias en el sitio del suceso. De acuerdo a la información recopilada, personal del SAMU arribó al lugar y encontró a la víctima ya sin signos vitales, con heridas cortopunzantes en el cuello y el tórax. Según se informó, vecinos del sector Molineros llamaron a las unidades de emergencia para contar que un hombre de origen egipcio pedía auxilio. Carabineros constató el fallecimiento del hombre que portaba una identificación de nacionalidad egipcia y mantenía un total de 3 heridas. Este nuevo asesinato en la vía pública de Coronel se halla en investigación policial.
En un operativo durante las últimas horas, la PDI logró la detención de un sujeto de nacionalidad colombiana, quien estaba a cargo de un laboratorio clandestino de drogas al interior de su departamento en Concepción. La policía incautó 12 kilos de ketamina, además de cocaína, marihuana y éxtasis, lista para ser comercializada, aparentemente en fiestas nocturnas en la ciudad. El detenido será formalizado en las próximas horas y arriesga una pena de cárcel de 10 años y un día, señalaron desde la Fiscalía. Una persona fue encontrada sin vida durante la mañana de este viernes en las inmediaciones de la intersección de las calles Ongolmo con Vicuña Maquena, a un costado de la vía férrea en Concepción. Al lugar llegó personal de carabineros y, de acuerdo con los primeros antecedentes recabados, la víctima fatal habría sido atropellada por un tren de carga. Igual, por instrucción de la Fiscalía en flagrancia, al lugar concurrió personal de la Sección de Investigación de Accidente del Tránsito de Carabineros, SIAT. Hasta ahora, se desconocía la identidad de este sujeto de unos 40 años de edad que habría sido impactado por un tren de carga en el circuito urbano penquista. Detectives de la Brigada de Homicidios de Los Ángeles detuvieron a dos hombres imputados por un homicidio justamente en esa ciudad. De acuerdo con la investigación, se estableció que la víctima vivía sola y que frecuentemente compartía con personas consumidoras de alcohol y drogas. En ese contexto, los imputados habrían concurrido hasta un inmueble y la agredieron con golpe de pies y puños, provocándole múltiples lesiones que derivaron en su fallecimiento. Las diligencias permitieron identificar a los responsables y gestionar las respectivas órdenes de detención, las que fueron materializadas por personal especializado de la PDI. Los dos detenidos fueron puestos a disposición del juzgado de garantía angelino para el respectivo control de detención, mientras la investigación continúa para esclarecer completamente la dinámica de los hechos. Con la tradicional puesta de la quilla, base central de la base del casco, se inició la construcción del Rapanui, el segundo buque multipropósito del proyecto Escotillón Cuarto que desarrolla Astilleros y Maestranza de la Armada SMAR en su planta industrial de Talcahuano. Con esto se sigue el Plan Nacional Continuo de Construcción Naval que desarrolla la Armada para el reemplazo de sus unidades de transporte anfibio. La ceremonia se realizó en la grada de construcción del astillero de Asmar en Talcahuano y fue presidida por el comandante en jefe de la Armada, almirante Fernando Cabrera, además de contar con la presencia de oficiales del alto mando naval y autoridades locales. Se proyecta que las obras estén terminadas en mayo del año 2029. El ex arquero de la selección chilena Nelson Tapia sufrió un accidente de tránsito durante este viernes en la región del Maule, resultando con lesiones de gravedad. El hecho ocurrió en el kilómetro 332 de la Ruta 5 Sur, en la intersección con la Ruta L651. Por causas que son materia de investigación, el otrora seleccionado nacional habría perdido el control del vehículo que conducía. A raíz del impacto, el auto chocó contra las barreras de contención y terminó volcado varios metros de la calzada, lo que motivó el despliegue de equipos de emergencia a este lugar. De acuerdo con la información entregada por carabineros y consignada por medios locales, los primeros antecedentes apuntan a que el futbolista habría conducido en estado de ebriedad al momento del accidente. No obstante esa circunstancia, deberá ser establecida la investigación que dirige la Fiscalía. Por instrucción del Ministerio Público, Nelson Tapia quedó apercibido mientras continúa las diligencias para esclarecer la dinámica del accidente. Nelson Tapia, exmundialista chileno de 59 años de edad, trabaja desde hace un mes como director técnico del Club Imperial Unido de la Tercera División A del fútbol nacional. Pese a que esto ha sido muy criticado por los ciudadanos y los expertos en salud, se avecina un nuevo cambio de hora en el país. Incluso ha habido discusión política sobre mantenerlo o eliminarlo, pero sigue vigente hasta ahora y se acerca. La información que existe hasta ahora es que el citado cambio se haga el día 5 de septiembre. En esa ocasión el reloj se debería adelantar en 60 minutos. En todo caso, las regiones de Aysén, Magallanes y la Antártica chilena no modifican su horario, ya que mantienen un uso fijo durante todo el año. En el caso de Magallanes, esto se debe a que por su ubicación austral requiere mantener la mayor cantidad de luz posible durante las tardes. El presidente José Antonio Kast se halla en Colombia para participar en la ceremonia de traspaso de cargo del mandatario electo Abelardo de la Espilla, la cual se llevará a cabo este viernes un rato más en la ciudad de Cali a las 4 de la tarde. Al momento de su llegada, el mandatario chileno valoró el proceso democrático colombiano y agradeció la convocatoria. Además de Kast, la ceremonia cuenta con la presencia de diversos gobernantes del bloque regional, entre los que figuran los presidentes Javier Milei de Argentina, Daniel Noboa de Ecuador, Santiago Peña de Paraguay, José Raúl Mulino de Panamá, Rodrigo Paz de Bolivia y Luis Abinader de República Dominicana.
Un hombre de 29 años y de nacionalidad colombiana fue asesinado a tiros en un sitio ubicado en la intersección de calle María Vial con Bolivia en la comuna de La Cisterna. Según la información preliminar, el joven se encontraba junto a una prima en el primer piso del inmueble cuando se enfrascó en una discusión con otros sujetos. Posteriormente, el conflicto continuó en el segundo piso del CITE y en un momento en que la víctima salió hacia el exterior del conjunto, sus rivales lo siguieron y le dispararon en múltiples oportunidades, dándole muerte para luego escapar. Hasta ahora, siguen prófugos. El gobierno declaró emergencia agrícola en la región de Ñuble por los daños que generó el sistema frontal en cerca de 800 agricultores de la zona. La medida fue anunciada por el ministro de Agricultura, Jaime Campos, tras una evaluación técnica realizada por los equipos del ramo en terreno y luego de 3 semanas de precipitaciones en Ñuble. La solicitud realizada por el delegado presidencial Diego Sepúlveda se fundamenta en las 3 semanas de lluvia que vivió Ñuble, situación que dejó a 800 agricultores con afectación directa. La autoridad regional sostuvo que, si bien se necesita ayuda urgente, también hay que prepararse para el futuro de la agricultura. En el extremo sur del país, en los canales y en plena provincia antártica chilena, luego de 10 horas de navegación, la PDI detuvo un hombre de 46 años que se encontraba prófugo de la justicia y que es investigado por el delito de promover la explotación sexual infantil, hecho ocurrido en Punta Arenas. La captura se concretó en Caleta Doris, ubicada en la costa noroeste de la isla Gilbert, tras un operativo conjunto de la PDI con personal de la Policía Marítima. El sujeto, que alcanzó a estar prófugo casi 3 años, pasará control de detención en las próximas horas, bajo numerosas imputaciones por explotación de menores y violaciones, arriesgando penas de cárcel no menores a los 20 años, señalaron desde la Fiscalía Puntarenense. Para muchos trabajadores, las fiestas patrias de este año no serán tan extensas como en otras ocasiones. Aunque el 18 y 19 de septiembre son feriados irrenunciables, solo uno de ellos representará un día adicional de descanso para gran parte de los chilenos, ya que el segundo caerá sábado, una jornada que no corresponde a un día hábil. Ese escenario motivó a la diputada Santa Parisi del Partido de la Gente a presentar un proyecto de ley que busca declarar feriado el jueves 17 de septiembre con el propósito de extender las celebraciones y dar un impulso a sectores como el turismo, las pymes y emprendimientos. En ese contexto, la diputada Parisi ingresó una moción para declarar, por única vez, feriado legal el jueves 17 de septiembre, estableciendo expresamente que no tendrá carácter de irrenunciable. Fiestas patrias es una instancia muy importante para reunir a la familia, pero también para que ciertos rubros de nuestro país, que se han visto tan desfavorecidos en los últimos meses, tengan la oportunidad de incrementar sus ingresos. Como siempre, la familia chilena está dispuesta a apoyar a las pymes y a los emprendedores, agregó la parlamentaria. La propuesta ahora deberá iniciar su discusión en el Congreso y es indispensable contar con el apoyo del gobierno, ya que se trata de una materia que es exclusiva del Ejecutivo. El próximo 17 de septiembre es una tremenda oportunidad que tiene el gobierno para demostrar empatía, sobre todo con los emprendedores, concluyó la diputada Parisi. El Instituto Nacional de Estadísticas, el INE, reportó que el índice de precios al consumidor de julio varió el 0,1%, acumulando un 2,9% en el año y 3,5% a 12 meses. La cifra estuvo, según expertos, por debajo de lo previsto en la encuesta de expectativas económicas del Banco Central, que apuntaba un alza del 0,2. Dentro de los productos se registraron aumentos mensuales en el suministro de electricidad, en línea con el reajuste tarifario del segundo semestre y los servicios de alojamiento, mientras que un dato que no deja de ser curioso, el INE planteó que hubo bajas en la gasolina y el diésel, pese a las alzas y vaivenes diversos en los precios de los combustibles. Una movilización en Argentina contra un polémico proyecto de ley que contiene varias iniciativas ultraliberales impulsadas por el gobierno de Javier Milei fue disuelta por las fuerzas de seguridad que arremetieron contra los manifestantes a las puertas del Congreso, dejando un saldo de 12 detenidos y 5 heridos. Bajo la

Consigna, la patria no se vende, y pese a las intensas lluvias registradas en Buenos Aires, la manifestación convocó a agrupaciones sociales, sindicales, políticas y estudiantes y a ciudadanos independientes. El gobierno de Milei, que inició su gestión a finales de 2023 y planea buscar la reelección el próximo año, ha impulsado varias reformas de tono ultraliberal, como leyes de flexibilización laboral, amplios beneficios para grandes inversiones, privatizaciones y un severo ajuste en las cuentas públicas. El gobierno de Venezuela y un grupo opositor instalaron formalmente la mesa de diálogo impulsada por Estados Unidos para avanzar hacia una transición en el país sudamericano, así como para atender las consecuencias del doble terremoto del pasado 24 de junio, que dejó 6.125 fallecidos. Las delegaciones se encontraron cara a cara en la base aérea de La Carlota de Caracas, luego que el pasado fin de semana comenzaron el proceso de diálogo a través de una llamada telefónica entre Jorge Rodríguez, jefe negociador del chavismo, y la presidenta del Parlamento y exdiputada Dinora Figueras, quien encabeza la delegación opositora. Hasta el momento las delegaciones no han ofrecido declaraciones, por lo que se desconocen los detalles de esta primera reunión presencial que busca acuerdos para futuras elecciones democráticas en Venezuela. El sistema sanitario de Cisjordania ocupada se encuentra al borde del colapso con medicamentos agotados. Trabajadores en huelga y centros de salud abiertos un día a la semana, denuncia este viernes un informe de la ONG PRI, que apunta a falta de liquidez por la retención israelí de 2.500 millones de dólares pertenecientes a la Autoridad Palestina. La continua retención de los ingresos palestinos no puede considerarse una disputa financiera técnica. Se ha convertido en parte de una política más amplia con consecuencias directas para la población civil, denuncia en el informe Milena Ansari, directora para los territorios palestinos de la ONG Médicos por los Derechos Humanos de Israel. Desde octubre de 2023, Israel retiene miles de millones de dólares en ingresos fiscales y aduaneros recaudados en nombre de la Autoridad Palestina, el organismo gubernamental que administra retazos de Cisjordania ocupada. Sin esos fondos, la Autoridad Palestina del presidente Mahmoud Abbas no puede pagar a los funcionarios, comprar alimentos y mantener operativos hospitales y farmacias públicas, indican agencias internacionales. Vamos a algunos datos porque del deporte en el Mundial Femenino de Voleibol Sub-17 en el Estadio Nacional le fue mal en el debut a nuestra selección. Perdió anoche con República Checa 3-0 y hoy a las 20 horas en la segunda fecha enfrentará a la selección de Tailandia. Se produjo la transferencia más cara del fútbol argentino hasta la fecha. Thiago Almada, del Atlético Madrid, pasó al River Plate en 20 millones de euros. También está trascendiendo más allá del fútbol, en página rosa en Europa, principalmente lo del matrimonio de Cristiano Ronaldo, CR7. Se casará mañana en la isla portuguesa de Madeira, en donde nació Cristiano Ronaldo, con la argentina Georgina Rodríguez. Les contaremos que en la primera división del fútbol chileno, la fecha partirá hoy a las 20:30 con Católica Cobresal. Mañana a 15 horas, Huachipato Everton en Las Higueras. 17:30, Coquimbo La Serena. Domingo 12:30, Deportes Concepción, Universidad de Concepción. A las 3 de la tarde, O'Higgins Limache. 17:30, Calera Colo Colo. 20 horas, Universidad de Chile Palestino. Cerrando el lunes a las 20 horas, Audax Coñublense. En la segunda división profesional Liguilla de Descenso, mañana 16 horas en Coronel, Lothar Schwager con General Velázquez. En el fútbol femenino, fecha 21 de la NFP, el domingo a las 4 de la tarde, las huachipatenses jugarán con Palestino en el Estadio El Morro de Talcahuano. En tanto, por tercera división A, fecha 18, mañana sábado a las 3 de la tarde, los hinchas de Naval apoyando a su equipo, Naval frente a Guará de la capital. Por tercera B, mañana a las 12 horas en el Estadio Municipal de Florida, Inter Concepción con Conchalí. El día domingo a las 12 horas en el Estadio Municipal de Santa Juana, Arturo Fernández Vial hará de local con Vicente Pérez Rosales. El domingo a las 15 horas, República Independiente de Hualqui recibirá en su Estadio Municipal a Buenos Aires Parral. Y a las 15:30 horas en el Estadio de las Golondrinas, Hualpén va a recibir al equipo de Nacimiento. Tenemos 10 grados, 3 décimas, 13 a 14 aproximadamente,
En horas de la tarde, chubascos, indica el pronóstico del tiempo. Son las 13 horas y 20.

Hay una invitación hoy día a la magia del circo. ¿Dónde? En la Biblioteca Pública Municipal de Concepción, acá en Víctor Lamas, frente al Parque Ecuador. Hay dos funciones, 16 y 17.25 horas. El payaso Parchicurita y todo su elenco. Dos funciones, con entrada totalmente liberada para los niños. Magia del circo en la Biblioteca Pública Municipal de Concepción, acá frente al Parque Ecuador. También nos pidieron avisar que el espectáculo Tortu Kids, que estaba anunciado para mañana en el gimnasio La Tortuga de Talcahuano, fue postergado hasta nuevo aviso. También en Los Álamos hay una actividad hoy día a las 3 de la tarde en el gimnasio, la fiesta del recreo, con DJs, zumba, también robots, regalos y mucha música, dice acá. Esto es en Los Álamos. Y este, el tributo, Guerreras K-Pop en Tomé, se confirmó mañana sábado a las 15 horas, gimnasio municipal. K-Pop, tributo, con entrada liberada también. Ahí están los datitos que nos vienen llegando. MST, Mate.

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Ya vienen los servicios, ¿ah? Hay un después. 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Y en este día viernes, fin de semana, día de San Cayetano y San Sixto, vamos con la canción con historia. Menta y Limón es una canción compuesta por el argentino Rocky Narvaja. Fue el primer corte de difusión perteneciente a su álbum Un Amante de Cartón, grabado y editado en 1981. La letra aborda una relación amorosa que no está bien y tiene que separarse, por lo que todo comienza de cero. Este tema estaba inspirado en la relación del cantautor con su pareja. Y luego de este éxito, ¿sabe? Narvaja se divorció de su esposa. Rocky Narvaja, en nuestra canción con historia de la Punto 7, se llama Menta y Limón.

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0: Esta es la hora del almuerzo, es la punto 7, rico almuerzo que va llegando un ratito más, ¿eh? Ya nos avisaron, nos dieron la firme, incluso hasta el menú, están todos invitados, incluso esta persona, ¿sí?
1: Hola, tío Maru, ya voy a ir a almorzar con usted para que me considere para el almuerzo, porque mi mamá me dijo, si no te gusta la comida, anda a almorzar con el tío Mario. Tío Mario, una consulta, ¿son verdad que usted reportó cuando no estaba echando los animalitos al arca?
0: Efectivamente, tiene toda la razón, en vivo y en directo, no sea ningún problema. Oiga, que tenga un rico almuerzo, Teresita en sintonía, no olvide a los invitados. Leonor nos está escuchando en calle La Serena, arriba en Talcahuano Los Cerros. Marco Moyano está en Liriquén. Servicios, ofertas de empleo. Llame ahora, llame ya, de inmediato. ¿Qué será?
2: Muy buenas tardes, don Mario Alejandro Sangüesa.
0: ¿Qué pasó ahora hoy?
2: Saludarle.
0: Hoy,
2: vamos por el almuerzo.
0: Vamos por el almuerzo. Venga nomás. Mire, Normita, buenas tardes. Hola. Hola. Ahí está Norma. ¿Estará por ahí? Ya. Insistamos. Hola. Ahí cortó. Ojo, acá te...

0: Tenemos ofertas de trabajo. Ofertas de trabajo. Se necesita técnico instrumentista o eléctrico. Instrumentista o eléctrico. En automatización y control o carrera afín. Técnico. Experiencia mínimo 1 año. Trabajo de mantenimiento de instrumentación y o automatización en industria de proceso continuo en terreno. Uso básico del multitester y de herramientas manuales. Canalizado eléctrico y montaje deseable. Enviar currículum y pretensiones de sueldo al correo técnico, instrumentista o eléctrico. Aquí está. técnico.octava@gmail.com. Repetimos. técnico.octava@gmail.com. Se busca trabajo como conserje o auxiliar de aseo. Disponibilidad inmediata. 97 37 89 685. Adelante, por favor.
1: Buenas tardes, don Mario. Hola. Don Mario, necesito el número del teléfono de la persona que quería una gatita. Gracias, hasta luego.
0: Verdad que necesita el, claro, era Giovanni, si ahora me acuerdo. Mire, acá dice que hay una persona, una dama que ofrece servicio de contabilidad y auditoría. Disponibilidad inmediata. Más 569-63-20-87-15. Se necesita operario de bodega para frigorífico. Tiene que ir abrigado, ¿eh? Operario de bodega para frigorífico. Esto es en Santa Sofía 351, en Concepción. Interesados, llamar al 98-9204-747. Ahí está el número por si acaso. A ver, difundir campeonato para octubre. Se supone que es con tiempo para que las parejas se preparen y se inscriban, por favor. A ver, ¿qué será? Ah, campeonato regional super senior de Cueca. Ah, se va a hacer en Alto Hospicio, pero hay una selección acá en la región del Bío Bío. Así que ahí está el datito, inscripciones, contacto, número. Acá está el número. Es el siguiente, 589-8454-3535. Ahí está la Cueca, por si acaso, campeonato senior. ¿Listo el aviso? Adelante, por favor.
2: Buenas tardes, don Mario. Mire, aquí usted habla con la señora Marixa. Quiero pedirle un favor. Necesito vender mi máquina revolvedora de harina, que la tengo guardada ahí. Y esa es de 10 kilos, industrial. ¿Ya? La estoy vendiendo en 220, pero precio conversable. Claro. Y si alguien está interesado, que me puede llamar al 919-66193. Gracias, don Mario. No, ojalá que se pueda vender, porque ahora viene el 18, así que claro. La gente que quiera hacer empanada, trabajarla, está estupenda para trabajarla, porque yo la ocupaba, pero ahora no, porque me duele mucho las manitas, aparte que yo trabajo toda la semana, así que no. No me puedo dedicar a lo que me gusta, pero si hay algún interesado, ahí está la máquina, en la máquina industrial. Está con mueble y todo. Ya, gracias. Por favor, que me puedan llamar ese número.
0: Revolvedora, ahí está. Sí. Alicia, hola, ¿qué tal? Hola. Ahí estamos esperando, Alicia.
3: Mire, yo tengo un refrigerador nuevo, 1 año de uso, impecable. Lo cambio por renovación. Y mi número de teléfono es el 96-56-12-93.
0: Ahí está. Que le vaya bien, Alicia, ¿ya?
3: Listo, gracias, hasta luego.
0: Se ofrece, a ver, este es un furgón ejecutivo para traslado. ¿Eh? 2025, 14 pasajeros. Puede ser para una empresa o viajes especiales. Ah, busca trabajo para furgón ejecutivo. 9766-77176. ¿Qué será por este otro lado? Adelante, por favor.
4: Buenas tardes. Hola. Se vende un cilindro de gas de 11 kilos. Teléfono de contacto 99-47-46-76-6. Gracias.
0: Cilindro de gas, ahí está, perfecto con el numerito. Servicio gratuito de retiro electrodomésticos. Retiro de electrodomésticos en desuso, ¿ah? A domicilio, esta persona. A ver, cocinas, lavadoras, secadoras, refrigeradores, aspiradoras, horno y mucho más. Servicio gratuito de retiro a domicilio. ¿Ah? Si está sobrando por ahí, más 569-939-50-646. Acá dice, se ofrece una persona, se ofrece una señora, debe ser, sí, para el aseo 3 veces a la semana. Pencolirquén, ahí ofrece sus servicios. Cosmito también, ¿ah? Sabe cocinar esta persona. Por si acaso, nos deja el número más 569-2385-0914. Ahí está el número de la revolvedora industrial, por favor, la persona que la vende. Acá está. Anótelo con toda tranquilidad. Aquí sale negocio 91-96-6193. Ahí está. Perfecto. Revolvedora, ¿ya? Por acá están llegando otros datitos. Mientras tanto, le cuento que se ofrece, señora, hay un puesto para una señora. Una señora que sepa de cocina, que le guste cocinar. Ideal en San Pedro de la Paz, sector Michaihue. Se ofrece entonces un trabajo para una señora que cocine. San Pedro de la Paz. Enviar currículum, datos al WhatsApp. Más 569-59-46-7492. Perfecto, perfecto. Cilindro de gas, aquí está el número, ¿ah? Cilindro de gas, 99-47-46-766. Perfecto, perfecto. Vamos a la música, está llegando el almuerzo y los invitados en fila, ¿ah? Ubicadito por acá, ordenadito por favor.

0: Mire lo que llegó acá. Quiero entregar, escribe Marco Antonio, un afectuoso saludo en este Día Nacional del Dirigente Vecinal y Social. A ver, ley 16880 del año 1968, dando así relevancia a la labor desinteresada y valiosa que cumplen por sus comunidades. Abrazos gigantescos. A ver, presidente de Uniones Comunales, Junta de Vecinos, la señora Fanny Cepeda, siempre unidos de Hualpén, don José Martínez, y a todo Chile. Nuestros barrios no avanzan sin los dirigentes. Marco Antonio Contreras Mella. Ahí está el saludo, ¿eh? Dirigentes vecinales. Hoy día es su día, están todos invitados al almuerzo. Y acá viene otro de los invitados entrando al estudio. Adelante, ubíquese por ahí. Su nombre, por favor. Está con nosotros, llegó Chubaca, ¿eh? Instalado por acá. Atento. Atento al siguiente dato, ahí está. Ahí.
1: Hola don Mario, buenas tardes. Hola. Mire, ¿me podría usted repetir el número de la contabilidad? Necesito una contadora, por favor. Que me llame al teléfono más 56 953 94 84 88. Desde ya, antemano, muchas gracias. Buenas tardes.
0: Ya. Ahí se necesita una contadora experta en contabilidad. Acá dejó el número el caballero recién, ¿eh? Anótelo, porque justamente estaba escribiendo una auditora que se llama Camila, que está ofreciendo servicio de contabilidad y auditoría. Disponibilidad inmediata. A ver, anote este número porque aquí hay una posibilidad de trabajo. Más 569-95-39-48-488. Ahí está, perfecto. ¿De qué será esto? A ver, veremos. Ah, la lluvia y todo eso, ¿eh? ¿Dónde será esto? A ver. Ahí están escuchando la radio. No se precisa mucho. Hay un video que está circulando. A ver, vamos a ver.
2: Hola, hola. Oiga, yo igual necesito una contadora para que me cuente historia en la noche. Gracias.
0: ¿Qué tal? Gracias por su colaboración, a tremendo impacto. Oiga, a ver, se busca trabajo como carpintero, disponibilidad inmediata, más 569-6649-3838. Se busca trabajo como conductor con licencia clase A3, disponibilidad inmediata, 94-50-31-953. Ese es el número, por si acaso. Ahí este caballero ofrece sus servicios. También nos están está escuchando Leonor, y también hay sintonía a esta hora de Elizabeth en Nonguén. Abrazos gigantescos para Luchito Martínez en Yumbel. Carlos y Verónica nos están escuchando en Población, esto es Las Américas, de Chiguayante, Chiguayante Sur. Ana Luz, hola.
3: Hola. Aló, buenos días.
0: Hola, adelante, Ana Luz.
3: Sí, ¿sabe que llamaba para ofrecer unos productos que tengo para vender? Es una cocina a gas de 4 platos, en perfecto estado funcionando, una lavadora de 7,5 kilos y una secadora.
0: ¿De qué
3: parte? Estos productos los vendo yo, soy de Hualpén.
0: De Hualpén. Oiga, ¿cómo la ubicamos, Ana Luz, para que venda la cocina, la lavadora y la secadora?
3: Si me tendrían que llamarme al 92-78-77-85-6.
0: Ahí está. Que le vaya bien, ¿eh? Éxito.
3: Ya, muchas gracias.
0: Ahí está. Nos están pidiendo el número del cilindro de gas de nuevo. Ah, se vende.

9947-46766. Ese es el número por si acaso, ¿ya? Ah, y el retiro electrodomésticos en desuso. La lavadora que ya no sirva, la cocina, etcétera, etcétera. Esta persona la va a retirar a domicilio. Hay que llamarlo y ponerlo en agenda. Es el más 569-93-95-06-46. Vía Futuro, en sintonía Vía Láctea. Y también Hualpensán, ¿ah?, en la comuna de Talcahuano. Ah, nos están pidiendo este datito. El técnico instrumentista o eléctrico, automatización y control de carrera, experiencia mínima, mantenimiento de instrumentación. Este es el datito. Hay que enviar currículum, técnico, instrumentista o eléctrico. Este es el correo, técnico.octava@gmail.com. Ahí hay trabajo, técnico.octava@gmail.com, por si acaso. A ver, se busca trabajo 3 veces por semana, o lunes a viernes, aseo o coopera. Señora joven, disponibilidad inmediata. Esta persona necesita trabajar, ¿eh? Se ofrece esta persona entonces, y hay un número de contacto que está acá, que es el más 569-26-86-3715. Ahí está el número de trabajo de esta persona que ofrece sus servicios 3 veces por la semana. Ya, ahí está el contacto. Y hay un datito del operario de bodega para el frigorífico. Este es el número. Nos están pidiendo el número operario de bodega para frigorífico. 9892-04747. Ese es el número por si acaso, ¿ya? ¿Por ahí estamos? ¿Sí? Tocamos una canción, ponemos el mantel, la mesa, los ingredientes y los invitados en la punto 7. Con orden, con orden.

Se busca arriendo de casa en sector Talcahuano, entre Denami Sur y El Morro. Se necesita arrendar casa en Talcahuano, entre Denami Sur y El Morro. Acá está el número. A ver, es el más 569-8147-2757. Ahí está el datito. Se busca arriendo. A ver, dice que esta persona ofrece sus servicios para hacer aseo con disponibilidad inmediata. 92-68-67-315. Ahí está el datito. El correo del técnico en automatización, por favor. No lo alcancé a anotar. Acá está. Anótelo con tranquilidad.

0: es el técnico.octava@gmail.com. técnico.octava@gmail.com. ¿Qué tenemos por este otro lado? Atento.
1: Gracias, don Mario.
0: A usted, ahí tenemos el datito. Usted, se vende un automóvil 2012, Tomé, dice este, ¿eh? El número es el 961-554-017. Perfecto. A ver, otra cosita que está llegando acá. Nos están pidiendo el número, acá está. Retiro de electrodomésticos, aquí está, lo dimos pero lo repetimos, ningún problema porque retiran estos electrodomésticos en desuso a domicilio, que es una ventaja. Más 569-93-95-0646, ahí está. También hay un servicio electromecánico automotriz, esto es a domicilio por si acaso. Acá está el datito. Por ejemplo, detectan fallas eléctricas, diagnóstico con escáner, computadoras, reparación de ramal, problemas de luces, sensores, mucho más. ¿Ah? Esto es servicio electromecánico. Más 569-7286-0042. Ahí está el número entonces que está saliendo en este instante. Nos vamos de almuerzo colación. En la punto 7, a ver, dice acá, Daniela necesita trabajar. Ah, esta persona, la anotamos acá también. Se ofrece, esta persona se llama Daniela. Daniela, para trabajar 3 días por semana. ¿Ah? 3 días semana para... en Penco. Específicamente en Penco. Allí ofrece sus servicios para trabajar... estudié gastronomía, sabe cocinar muy bien, cocina muy bien, ¿eh? Gastronomía. Y este es el número que nos dejó esta señorita, más 569-2385-0914. Ahí está el aviso y este que está llegando acá ahora último.
1: Quiero escuchar eso en la radio, por favor.
0: ¿Qué cosa sería? A ver, adelante.
1: Mi prima le gusta esa canción.
0: Ah, le gusta una canción. Ah, ya, listo. ¿Eh? La canción y el almuerzo en la punto 7. Hoy día tenemos un caldito de verduras. Bien tierno, ¿eh? Bastante tierno. Muy transparente el agüita y calentito. ¿Eh? Impecable. Plato de fondo. Acá está. Un budín de pescado con pescado blanco cocinado. Trae salsa blanca, gourmet, leche, agua, huevos, pimienta y queso rallado. ¿Eh? Un budín de pescado, pero de primera. ¿Sí? ¿Qué será? Ya está listo. Chubaca en el almuerzo. Postre, gelatina de damascos. Todos con cordura, sí, hay que ir tranquilo con el platito. Bienvenidos al almuerzo de la punto 7, todos. Siempre falta uno, llega tarde, no viene, en fin, ¿eh? Buen provecho, ¿eh? Está rico todo esto.

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Aquí estamos de nuevo. Ahí estoy. Era un poquito caos. Me estoy dando un poquito de guataje. Probando. Se me le escucha bien, ¿no es cierto? Sí. Se me le escucha bien, sí. ¿Cómo les va? Qué rico estar con ustedes. Jornada de día viernes ya. Todo pasando, qué increíble. Rápido pasó la semana. Sí. Han estado un poquito desordenados los horarios, pero acá estamos con ustedes. Lo importante es llevar entretención, alegría. El locutor que tiene menos mensajes de WhatsApp ha llegado a esta hora de la tarde. ¿Sí o no, Gaos? No tenemos. No, si no es que llore. No. Estoy con Gao a esta hora de la tarde. De ahí vamos a estar comentando. Sí. Me llegan. No es que tenga más WhatsApp. Nos llegan menos WhatsApp. ¿Ya? Sí, eso es. ¿Ya? Cuando se hace el más. Justamente, de todas maneras, eso pasa. Pero no importa, igual somos felices. A disfrutar esta jornada, mucho que comentar durante este día viernes ya. Recordemos que en un ratito más se nos viene Pedro Vilche, va a estar también Cristina Filigrana y vamos a tener noche de fiesta acá en la más querida del sur de Chile.

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Entonces, MCT, quien nos acompaña a esta hora de la tarde acá en la Punto 7. Y recuerda, te puedes comunicar también con nosotros a través de nuestro WhatsApp. Ahí está, para que nos des tu opinión de cómo está la ruta, el dato rutero importante, más 569-5405-4668. O también, obviamente, para que lo puedes utilizar en realidad si quieres enviar algún saludo de cumpleaños o algún datito que tengas a esta hora de la tarde. Se terminaron los servicios, sí. Recuerda que van de lunes a viernes de 1:30 a 2 de la tarde, ¿eh? Porque acá igual me están escribiendo algunos datitos. Así que ahí está la información. Por si acaso, dato rutero hasta ahora, maravilloso. Sería genial. Hoy está helado a todo esto. Hace frío. Sí. Hoy me están preguntando acá, Cristian, y usted va, vuelve, va para allá, para acá. Le cuento, mira, la verdad, la cosa que. Una negociación, todos tenemos negociaciones. ¿Usted cree que esta cuestión es llegar y que yo venga acá a hacerlo? No, por favor. Puse mis condiciones, pues. Claro, pues. Si uno tiene que ser con sus condiciones, ¿usted cree que uno cuando hace las negociaciones, no, sí, ¿dónde firmo? No, ¿hasta cuándo? Hay que poner condiciones, obvio. Pero por supuesto, todo el rato. Yo tengo, por ejemplo, mi auto descapotable, un B16, híbrido. Usa combustible 97. Yo hablé con la gerencia, le dije, oye, pero si yo tengo vehículo, ¿cómo lo hago para llegar? Yo necesito, y se lo dije, ¿ah? Se lo dije fuerte y claro. Yo necesito un estacionamiento. Obvio, mi auto es súper robable, es un lujo. ¿Tú lo conocías, el B16 descapotable que tengo? Y sí. No, todavía no me han robado los espejos. Es que son eléctricos. Quedan escondidos cuando. ¿Ya? Y resulta que me quedan mirando. Ah, estacionamiento. Sí. Pero claro, pues le dije yo, necesito estacionamiento. ¿Ubicáis Palomares? Me dijeron. ¿Palomares? Sí, pues ubico. Mira, al lado de una estación de servicio en un sitio aeriazo. Ahí puedes dejar el auto. Día y noche, como tú estimes conveniente, eso es todo para ti. Ya le dije yo, pero no cree que queda un poco lejos la cuestión. Yo estoy acá en el centro de Concepción. No importa, pero tú puedes venir temprano. Negocio redondo. Estacionamiento solo para mí. Me queda un poco lejos la cuestión. Camarín, le dije yo. Sí, detalle. Camarín, le dije yo. Ya, no te pongas así, le dije. Me dijeron, el único camarín que hay acá lo tiene Pedro Vilche. Por los años, por la trayectoria. Pero es verdad, Pedro Vilche tiene su camarín. Bueno, en realidad es un baño químico que se adaptó como camarín. Lo puedes compartir con él, me dijeron. Solo si él quiere. Así que ahí estoy negociando con Pedro Vilche, ¿ya? Así que, llegando a ese acuerdo con Pedro Vilche, veo si en definitiva la cuestión. No, pues, si uno tiene que negociar, ¿hasta cuándo, pues? Así que ahí tengo encadenado el auto, la verdad la cosa, porque es muy robable, en Palomares, al lado de esta estación de servicio. Ya me mojé un poco, ¿ah? ¿Eh? Es que hace bien caminar, pocao. ¿Cuánto crees tú que me demoré de Palomares hasta acá? Hora y media. Camino lento, pero seguro. ¡Ah!

0: Hay una pregunta. Me amanecí con ganas de preguntar hoy día. ¿Sabes por qué? Porque resulta que uno dice, oye, lanzan cuestiones de repente tan populistas. Para uno a lo mejor es populismo. Para otras personas quizás es una muy buena idea. Sobre todo para que le gusta tomar. Hoy día de la cerveza, todo esto, me acordé. Oye, lo que pasa es que se lanzó. Sí, pues, sí, de todas maneras. Tienes que hacerlo con responsabilidad, chiquillo, ¿eh? Sí, de todas maneras, mucho cuidado. Lo que pasa es que se lanzó, parece que lo aumentaron en la mañana también. Mi colega, que siempre está tan bien preparado, Pedro Andrés, habló sobre que se lanzó la idea de el día 17 de septiembre. Espera, voy a revisar acá, Gaos. Ay, claro. Están agregando un día más para tomar. No, perdón. No quise decir eso. Quieren agregar un día más de feriado, en este caso el 17, para que la gente lo pase mejor en familia, disfrute con los niños, para que vayan a elevar... ¡Sí! Para que vayan a elevar volantines. ¡Qué bonito! Yo hace tiempo que no leo volantines. Cuando niño lo hacía mucho, sí. Me encantaba esa actividad. Las carreras, se hacen competencias, las carreras de en saco, el palo encebado, ir a la ramada, igual. Yo en el día hacía... Yo voy en el día. Es que no son las ramadas, la cuestión ha cambiado de tanto. Ahora hay esta música electrónica, compadre. ¿En serio? En la ramada yo he escuchado música, oye, más reggaetón que cumbia. Una cuestión Pavarotti escuché un día en Granada. Mira, po. En una ramada, con esa cuestión no la entiendo. Claro. Entonces, vallenato. Entonces uno dice, oye, ¿qué está pasando? Bueno, las tradiciones. Además que también recordemos que nos están llegando otras culturas, ¿no es cierto? Importantes, y se van mezclando las tradiciones. Vaya a comer una empanada, no tengo empanada, estoy vendiendo solo arepa. O sea, puede ocurrir, claro, puede ocurrir, si uno nunca sabe. ¿Ya? Pero la cuestión están, mira. Esta diputada que lanzó, no, yo ni la conocía. No sabía ni el nombre, en serio. Oye, sí, en verdad. ¿Me está escuchando ahora? Me debe detestar por lo que estoy diciendo, pero es verdad, no lo ubicaba. Hay tanta gente ahí en este palacio, oye, de autoridades, congreso, creo que se llama. Y resulta que esta señora lanzó una idea, yo no sé si tú estás de acuerdo o no. Si encuentras que es populismo muchos días. Dijo, no, ¿sabes qué? Se me ocurrió una idea. El 17 de septiembre, que es día hábil, lo quiero declarar feriado. Ya le dijeron, espérate sentadita. Los colegas le empezaron a molestar y le dijeron. Sandra, ¿sí se llama? Mira, no tenía idea. Ya, Sandra con Z. Oye, y fíjate que, claro, el 17, y yo hago el análisis, la cuadratura de darse 17 de septiembre, que es día hábil, feriado, significa que todo va a parar el día miércoles 16. Imagínate, el ministro de Hacienda va a quedar loco. Día y medio sin poder producir más para este país. Porque queremos seguir haciendo las cosas bien. Perdón, me atoré. Perdón. Ahí sí.
1: Sí.
0: No. Perdón. Me. Borra esa parte, por favor. Sí, me excedí. Y resulta que esta es idea. ¿Populismo o no es populismo? ¿Se podría realizar? ¿Qué cree usted? Yo le voy a preguntar a los auditores. ¿Qué paro? ¿Qué tanta cuestión? Nuestros auditores tienen que opinar. Porque esta es la voz del pueblo, esta radio. ¡Ah! ¿Te parece, Cabo? Lanzamos esa pregunta. ¿Le parece una buena idea o no? ¿O cree que realmente esta señora está haciendo esto para que sepan cómo se llama por último? Claro. De hecho, ni los vecinos la conocen. Y el apellido no tengo idea. ¿Cuánto? Ah, es Sandra Parisi. Ah, es la pariente de este otro que quiere ser presidente. Debe ser, pues. Son bueno, está claro, está... Cristian con H, Soto Parisi. Gustavo Gauss Ortiz París, y somos pocos los parises. ¡Ay! ¿Le tinca la idea o no? ¿Se podrá? Estamos. A ver, escuchemos los audios, a ver qué nos dice.
1: Hola, Cristian, ¿sí? Con H. Hola, te mando muchos saludos. Que tengas una linda y bella jornada de muchas bendiciones. Abracito.
0: Vale, muchas gracias.
2: Hola, Marcelito.
0: ¿Sí?
2: ¿No es que te metió eso que dijiste, guata?
3: Hola, Cristiancito. Qué gusto escuchar tu voz.
0: Muchas gracias.
3: Me encanta. Sí. Te ríes tanto. Eres la alegría de la tarde.
0: Soy el sol de los otros. Oh. Nada más. Sí. Córtalo.
4: Hola, Cristiancito con H. Linda tarde. Igual para mí.
0: Muchas gracias.
4: Ah, Cristiancito, ¿sí? Yo me quiero felicitar porque estoy cumpliendo años.
0: No.
4: Así que quiero que tú me cantes.
0: Pero por supuesto.
4: Linda tarde. Oh. Abracitos de la Mechi.
0: Vayamos, Mechi, en un ratito más y te voy a cantar en hebreo más encima. Imagínate, estoy aprendiendo hebreo. ¿Qué más dice WhatsAppito?
5: Hola, ¿sí? Cristiancito.
0: Hola.
5: No, yo creo que está bien que sea viernes, sábado,
0: ¿sí?
5: Feriado. El día 17 encuentro que no está bien.
0: Uh-huh.
5: Que salieran antes de los trabajos, sí, mediodía de trabajo.
0: Sí, claro.
5: Pero es jueves, pues, así que con mediodía de trabajo está bien. Y después feriado.
0: ¿Usted opina? ¿Nuestro auditorio opina? ¿Está de acuerdo?
6: Yo creo que
0: sí.
6: Pero de eso yo le sumaría el 14, 15, 16.
0: Toda la semana.
6: Y el lunes de la próxima semana igual lo sumaría.
0: El 21.
7: Riga.
0: Sí. Podríamos partir el 12 de septiembre, creo yo.
2: ¡Cristo!
4: Oli, no, que trabaje el 16 nomás, ¿sí? Que le den el 17 libre, ahí sí, pero el 16 se trabaja todo el día.
0: Ah, ya. Che, ella debe ser jefa.
8: Cristian Conache, sí, a todos les conviene que sea feriado el día viernes. A los empresarios no tanto, pero a todo tipo de trabajadores les conviene.
0: No sé, pues aquí tenemos que trabajar todo igual, así. No sé qué tanto lo conviene.
9: No estoy de acuerdo que ¿no? el 17 sea feriado.
0: Ah, ya.
9: Además que generalmente la empresa ese día 17 trabaja solamente medio día y después le hacen alguna cosita a sus trabajadores. Pero no, feriado no, ¿para qué? Si con fin de semana está bien.
10: ¿Y si dejamos septiembre todo feriado? Ahí nomás, viejo. ¡Cristo!
0: Ya, ¿estamos listos? Vale, muchas gracias. Ahí está, opinando a nuestros auditores. Igual lo pueden hacer a través del WhatsAppito de la .7. ¿Perdón? Sí, estoy viendo los horarios. Tú tienes libre a partir de... Acá está, a partir del 1 de septiembre, sí. Y vas a tener todo el mes. Ya.

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0: Oye, qué buen tema. ¿Quién es Gaos? Este es un cover. Sí. La 17. Este tema de Maná. Sí, todo el rato. Sí, porque de repente igual como que hay cover que no superan el tema original. Todo el rato. Pero esta canción no es mala. Me gustó. Me gustó. Oye, quiero agradecer la cantidad de WhatsApp. Y esto no son, en esta oportunidad no son actores pagados, ¿no es cierto? Para que escriban en una rara, no. No, no son palos blancos, ¿ya? Siempre hay palos blancos en algo, ¿ah? Bueno, nosotros radialmente lo conocemos como el viejo truco, ¿ya? ¡Sí! ¿Qué pasó con el Gustavito que no está? ¿Qué pasó con el Gaos? ¿Ah? El viejo truco. Se lo sabemos al revés, el truco. Oye, fíjate que mucho WhatsApp, muchas gracias, porque estábamos preguntando con esta señora diputada o señorita, no sé qué es lo que es, que ella dijo que iba a tratar de impulsar un proyecto para el 17 de septiembre, dejarlo, declararlo como feriado, ¿ya? Así que, y auditores nuestros están opinando, muchas gracias, qué rico. Me llega un dato acá, una foto de WhatsApp. Oye, buena onda la gente que nos escribe a través del WhatsApp, ¿ya? Algunos, no todos. Usted sabe que hay de todo. ¿Ya? El que no. ¿Tiene que seguir escuchando? Fíjate que. Sí, a mi que. Ya, no, diga eso, ¿cómo se lo ocurre? Fíjate que se encontró una patente, me envía la fotografía acá, muchas gracias. Dice en la barrera antes de llegar al semáforo para doblar al outlet de San Pedro de la Paz. Esto es desde Coronel a Concepción, frente al Parque San Pedro. Y está botada esta. Sí, pues si está botada es porque está botada. Está en la calle. ¿Ya? Así que les paso el dato a nuestros auditores si alguien se le perdió la patente. Les paso el dato. PXYB71. Ahí está. ¿Ya? Por si acaso, si perdiste. Sí, todos parando el auto, imagínate. Oh, sí, al tiro. No, de ninguna manera. No, pero es que uno no se da cuenta y de repente se caen las cosas ahí y después llega al lugar y dice, ¡oh! Y se me cayó una rueda. Dice, yo prefiero que el feriado sea el lunes para recuperarnos bien de la resaca. ¡Oh! ¡Qué increíble! Oye,
1: la visita.
0: La Karim me escribe acá, pero es larguísima. ¿Podemos escuchar a la Karim? ¿Será mucho, no? Ya, tíralo, porfa. Sí.
2: Hola, Cristiancito.
0: Hola.
2: Mira, yo estoy de acuerdo que se dé el día viernes para la gente que trabaja, en este caso, la gente que trabaja en retail, porque ellos, muchos trabajan hasta los días domingos.
0: Ah, ya.
2: Entonces, ¿qué pasa? De que a lo mejor es jefa, empresaria.
0: Claro. Bueno, el viernes feriado, sí, pues 18. Sí, pues irrenunciable. ¿Y por qué me dijo ella el viernes? Ah, pudo haber sido, claro. Se confundió a lo mejor nuestra amiga, la Karim. ¿Qué más dice WhatsAppito? Chiquillos, ¿se puede ser breve, porfa?
3: ¿Cómo estás? Qué rico escuchar tu voz en la Punto 7.
0: Muchas gracias.
3: Sobre todo cuando cantas, sí. Es un elixir para nuestros oídos.
0: De todas maneras,
3: canto. No, está bien que tengan mediodía el 17, sí. Tienen 17, 18, 19, 20, 21 para comenzar la primavera.
0: ¿Ya?
3: Estaría bien el lunes feriado también.
0: La primavera. Ya. Hasta enero del 2027 con feriado.
4: A la Punto 7.
0: Sí.
4: No sé cómo se llama el animador, pero mucho saludo. Y mi hijo la apaga cada rato en la radio.
0: ¿Sí?
4: Pero le gusta la Paulita.
0: Ah, pero escúchela el aquí era, bueno, hay harta diferencia entre la Paulita y...
5: Ay, hola, buenas tardes, Cristian.
0: Hola.
5: Yo creo que no debiera ser feriado el 17, porque como dijo recién una auditora, el 17 generalmente ya se trabaja a mediodía.
0: Sí, claro.
5: O sea, es para largarse a chupar el 17 en la tarde... Ya tenemos 4 días. Aparte de eso, es donde más se gasta.
0: Claro.
5: Aparte de eso, tenemos unas tasas de cesantía de un 9.4.
0: Sí, está complicado.
5: ¿Cuánta gente quiere trabajar? Ay, puro trabajar nomás porque hace falta. Hay que ganar de tener trabajo.
0: De todas maneras. Sí, sí, es verdad. Hay gente que nos llama a nosotros los servicios todo el rato buscando trabajo. Si la está complicada nuestra región del Biobío. ¿Qué más dice WhatsApp? Estamos cerrando ya, ¿no es cierto? Este mago,
6: la idea es que sea feriado el 17, pero
1: Los de la radio tienen que trabajar, pues tienen que informar a la gente.
0: Pero por supuesto. Sí, obvio, que nosotros estamos siempre. Siempre. No, no, ya, no sea así. Sí, estamos siempre acá. Esa es la idea, al pie del cañón. Sí. Al lado de nuestro jefe estamos todos, pues. Sí. El gran equipo de la Punto Cero. Ya, estamos listos.
6: Modifiqué el calendario de la empresa. Pasamos piola.
0: ¿Cómo? No escuché. A ver. A ver, déjame verlo. ¿Dónde está? Vicente. Espérenme un poquito. A ver. Ah, ya, Vicente, él. A ver. Nos marcó rojo todo. Desde el 14 de septiembre hasta el 21 de septiembre. No, no, de ya. Está buena. Ya, Vicente, no seas fresco, ¿eh? Está buena. Ya, ahora sí, el de la punto 7, ¿ese o no? No, no es nuestro calendario.
7: Chancito, no estoy de acuerdo.
0: ¿Ya?
7: Con tantos días libres.
0: Vale.
8: Hola, amigo Cristian.
0: Hola.
8: Estoy de acuerdo que está exponiendo al caballero en este momento.
0: Sí.
8: Viene mediodía, horario normal nomás, mediodía libre con los colegas, no sé con quién ahí.
0: Ya.
9: No estoy de acuerdo que sea feriado.
0: Ya.
9: Tiene que trabajarse. Porque toda la gente al final sale temprano ese día.
0: Sí, claro.
10: Buenas tardes, Cristiancito. Gusto de saludarlo. Muchas y escuchar gracias. Su voz. Que es muy amable. El 17, claro, no, que no sea.
0: Ah, ya.
10: No sea feriado porque se trabaja a mediodía y además que hay 3 días más.
0: Sí, claro.
11: Cristiancito, totalmente de acuerdo con lo que habló el caballero.
0: Oh, yo mira, sí, está dividido,
11: iba a hablar lo mismo. Sí. Así que totalmente de acuerdo.
0: Mira qué bien.
11: Si se trabaja siempre el día 17 mediodía,
0: ya
11: pasaría a trabajar el día 16 mediodía.
0: Exacto.
12: Buenas tardes, Quintancito. ¿Sí? Acá estamos recién llegando a la oficina.
0: ¿Ya?
12: Oye, Quintancito, como información, los que viajen a Santa Juana o los que vengan de Santa Juana a Concepción, vénganse con cuidado por la ruta de la madera.
0: ¿Qué pasó?
12: Porque está demasiado peligroso. Hay derrumbe, hay piedra en la ruta.
0: Ya.
12: Y mi hijo me acaba de avisar que hubo un accidente, se cayó un árbol entre Patagual y Mitringüe, un árbol en un vehículo. Así que harta precaución en la ruta de la madera.
0: Perfecto,
12: eso,
0: sí.
12: Cristian, siento que tengas una buena tarde.
0: Vale,
12: estamos a la escucha de la punto 7.
0: Te pasaste, bacán. Oye, nos envía la fotografía, efectivamente. Esto es la ruta de la madera, un árbol cae sobre un automóvil. Este árbol está atravesado en la ruta. Escuchemos este audio, ¿no es cierto? A ver qué nos dice. Él era. Ah, perfecto. Ya, bacán. Me envía la fotografía a nuestro amigo también. Así que mucha precaución. Yo me imagino que con esto el tránsito por este lugar se va a poner algo lento. Van a tener que sacar este árbol y eso va a demorar. Así que ahí está el ratito. Nos vamos a la música. Muchas gracias, como siempre. En un ratito más se nos viene nuestro también artista destacado.

0: Oye, a mí me da la misma nomás, y total, yo soy independiente, trabajo todos los días y tomo todos los fines de semana, así que pa' aquí.
1: Independiente de verdad. Buena, buena, buena. Oye, muchas gracias a todos nuestros auditores que nos escriben a través del WhatsApp de la .7, ¿eh? Más 569-5405-4668. Mira, qué bonita está la tarde. Por fin parece agosto. Sí, agosto. Yo en la mañana llego muy temprano acá a la .7, tipo 10 y media, 11 más menos, y resulta que... ¿Qué, jaja? ¿No? ¿Sí? ¿No? Ah, ya, yo pensé... Llego temprano, dije yo. ¡Ah, qué romántico! Llego temprano, muy temprano, como a las 10 y media, 11, acá a la .7, y resulta que llovía y brillaba el sol. Y como que se formó un arco iris. En serio, como que se forma un arco iris muy bonito. Así que, y ahora tenemos una linda tarde de solcito, a pesar que hay pronóstico de lluvia. Y acá tengo, sí, y precisamente la cortina que nos indica. Acá está nuestra carta sinóptica comprada en Temu, ¿ya? Y vamos con el pronóstico del tiempo. ¿Qué nos depara el destino de este fin de semana? Sí. Vamos a ver qué pasa. ¿Podremos salir? Recuerda que... ¡Uy! Se me había olvidado. Domingo, Día del Niño. ¿Ya? Día de la bendición. Este domingo 9 de agosto. ¡Qué increíble! No me acordaba. Ya. Así que, anticipadamente, le envío un saludo. ¿Qué dice el pronóstico del tiempo, por lo menos para lo que resta de esta tarde? Se espera una máxima de 11. Tenemos nublado y chubascos aislados, con un poco de viento entre 25 y 40 kilómetros a la hora y con ráfagas de viento hasta 50 kilómetros a la hora. ¿Qué te parece? Eso es para hoy en la tarde. Para mañana, presten atención, mañana 8, se espera una mínima de 5, una máxima de 10. En la mañana, mira, en la mañana vamos a tener uno que otro chubasco, pero no hace tan intensa la cuestión. Ya es como para regar el jardín, por si acaso. Y en la tarde va a llover un poquito más. Sí, ahí sí. Ahí vamos a tener nublado y chubascos débiles, ¿ya? Chubasco flacucho, débil, sí. Y para el día domingo, ahí va a mejorar la cuestión. Justo para nuestro día, Gaos. ¿Eres de aquellos que el papá todavía te regala y te considera como niño? ¿Gaos? No, te lo digo a ti, te lo pregunto. Tú eres el primer auditor, ¿no? Te trata como adulto. ¿Sí? Ya. Y eso te pone triste. Ah, ya, qué bueno. Ah, ya. Ay, cuando dice, no, mi niño, venga para acá, mi guagua. ¿En serio? No, yo lo hacía mucho con mi hijo. Venga para acá, mi guagua, mi regalón, mi heredero. ¿Quién le apretaba los cachetes? ¿Quién llega los de papá? ¿Quién llega yo? Papá, tengo 40 años, dijo un día. ¿En serio? Y ahí como que ya. Claro. Papá, mi matrimonio, ¿qué estás haciendo? Bueno, es que uno hijo toda la vida, pues viejo, ¿qué le voy a hacer? Ya. Y el domingo se espera una mínima de 2. Va a estar helado, ¿eh? Les paso el dato. A partir del domingo bajan las temperaturas. Mínima de 2, máxima de 11. Nubosidad parcial, según la información que nos entrega Meteo Chile. Y el lunes... sí, está en nuestra región, en nuestra ciudad, acá, en pleno centro de Concepción, porque estoy dando pronóstico del tiempo de manera sectorial. Esto es en la Plaza de Armas, ya, entre O'Higgins, San Martín, Caupolicán y Aníbal Pinto, ¿ya? Claro, para los lados rurales los voy a dar mañana, ¿ya? Por si acaso. Claro, oye, y me faltó, ¿sabes qué? El día lunes... ¡Buena! ¡Éjale! Y para el día lunes se espera una mínima de 2, máxima de 12, nubosidad parcial, según la información que nos entrega MeteoChile.cl. ¿Estamos listos? ¿Sí? ¿Nos quedamos con esta canción o no? ¿No? ¿O es solo cortina? ¿Sí? Ya, me la hiciste de nuevo, para los sectores no urbanos. ¡Ah! ¡Éjale! Continuamos con la música. A la vuelta ya se nos viene nuestro artista destacado.

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0: ¡Ay, oh, sin correr, más encima tengo los pies planos! Voy para aquí, voy para allá. ¡Qué onda! ¿Cómo estás, Tania? ¡Qué gusto! ¿Todo bien? Oye, fíjate que estaba leyendo una nota a todo esto. Antes de lanzar los solicitados, es que a mí me parece increíble. Y de hecho está en el ojo de la polémica. Oye, a todo esto, muchas gracias a nuestros auditores que opinaron, porque estábamos hablando, Tania, de... hay una diputada que despertó en la mañana y dijo, ¿sabes qué? Se me ocurrió otra idea. ¡Buena, buena, buena! Y resulta que llegó al Congreso y dijo, chiquillo, ¿saben qué? Esta cuestión nunca antes se ha hecho en Chile. Y se me ocurrió una idea. ¡Buena, buena! Le dijo al otro diputado. Ya, ¿y qué sería? Que el 17 de septiembre, que es día hábil, es día, declararlo día feriado. Y los diputados lo quedaron mirando. ¡Ay, buena! ¡Buena, buena la idea también! Y le aplaudieron. Y la lanzó la cuestión, así que vamos a ver qué queda. Y nuestros auditores, nosotros preguntamos sobre esto. En serio, preguntamos y mucho auditor opinó. Muchas gracias. Lo que no sale al aire lo escucho de manera interna, ¿ya? Que también lo escucho todo, así que se agradece. Ya, oye, pero hay una polémica que está ocurriendo en La Cruz. ¿Tú sabes dónde es La Cruz? Es una comuna que creo que está... Se me olvidó. Por ahí, por Valparaíso también, en la región, en esta región. ¿Ya? En la región de Valparaíso. Ahí está. Y resulta que bajo el foco de la polémica se encuentra la alcaldesa de La Cruz, se llama Filomena Navia. ¿Ya? Así se llama la chiquilla. Sí. Luego de que se filtrara un audio en que reprende a un funcionario que le informó del hallazgo de una plantación de marihuana. ¿En serio? ¿En serio? ¿Lo leíste tú? ¿En serio? ¿Qué andas sabiando? ¡Quédate callado, eh! No, y claro, resulta que este cabrón toma el dron, andaba con un dron, creo. Así. Ah, no, nada que ver. Es que no tenemos efecto de drones. No tenemos efecto de drones, ya, lo voy a decir como lo ve. Y cuando va cachando así, ¡guau! Una plantación, pero buena, buena, buena también, ¿ya? Unas tremendas plantas, así lindas las plantas de tomate y toda la cuestión. Entonces este le dice a la alcaldesa, le dice, alcaldesa, sí, dime, grite con H. ¿Sabe que encontré una plantación y parece que dudosa reputación? Sí, parece de esas plantitas que cuando tú fumas te dan risa, le dijo. Ah, ya le dijo, no, o sea, ahí quédate callado nomás, que anda yo psicodeándole. Pero alcaldesa, ¿cómo se le va a tratarme así? No, olvídate, Ezequiel. Para eso tenemos a la policía y para eso está la PDI, le dijo. Que se encarguen ellos. Pero alcaldesa, si usted cumple con el deber, tiene que informar también cuando hay... ¡No, le dijo! Pon el dron para el otro lado, le dijo. Y eso le dijo, literal, es verdad. Fíjate que... el caso se conoció luego que se revelara una conversación que sostuvo la alcaldesa del municipio de la región de Valparaíso. ¡Ah, viste! Estaba bien. En la región de Valparaíso, pero la comuna se llama La Cruz. Con un funcionario que le señaló que en el marco de una búsqueda de pozos de agua, ¡mira! Con la mensa cuestión que se encontró. ¿Ah? En la comuna había encontrado unas plantaciones de marihuana en el sector el 28 de marzo. El sector se llama así, ¿ya? Y en el audio se escuchaba a la alcaldesa emplazando a los funcionarios, sí, claro, sí, es verdad, por utilizar un dron para identificar los pozos, y le pide, anda en terreno como yo te lo dije, y camine, y cuando lo haga sean pertinentes. O sea, le dijo, échate a volar de ahí, Gil, que anda ensapiando. Y claro, este cabrón dijo, no, usted no está bien. No puede ser. Dice, yo te mando a identificar los pozos, no te mando a identificar matas de marihuana, le dijo. ¿Qué te creí? Le dijo. ¿Qué me importa que sean 5 hectáreas de marihuana?
1: Con todo respeto.
0: Sí. Yo te mandé a identificar pozos de agua, Gil. Y claro, imagínate, y toda esta conversación se subió y ahora... No, anda llorando, la alcaldesa dijo que no, que la pillaron mal, que ese día era el cumpleaños de la bendición y estaba nerviosa. Más problemas que maletín de abogado. Así que ahí está, pues vamos a ver qué pasa, pues, Tania. Imagínate. Oh, y, ¿has visto a Gordo? Le dijo. Después lo repartimos la cuestión. Sí, no te metas en problemas. Ya tenemos varios, entonces. Bueno, eso le quería comentar. Estamos listos, todo pasando. Cambio de switch de manera inmediata. No tengo nada. Nada de mensajes de audio. 800-380-900 para que pidas tu canción, para que pidas tu canción. Yo sé que tú quieres pedir una canción que la debemos tener acá en la punto 7, ¿ya? Y no tenemos tema de Air Supply, por si acaso, porque me han pedido de Journey. No, si es verdad, de Scorpion, de Bon Jovi me pidieron un día, no, ya. Ya cuando me pidieron Escalera al Cielo, como que quedé para atrás y dije, no. Por si acaso, ¿ya? Le sé, pedir nada de esa cuestión. Música tropical, alegre, pop, divertida, como dice mi colega Pedro Andrés, ¿ya? Divertida y feliz. Así que, para que envíes tu audio al WhatsApp, ¡oh, mira, Tania! ¡Oh! No es inteligencia artificial esta cuestión. No, es lo real. 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Así que ahí está el datito, que bien Cinemark, ¿no es cierto?, que nos acompaña a esta hora de la tarde. Estamos con Evelyn. Hola, ¿qué tal, Evelyn? ¿Cómo estás? ¡Qué gusto! ¿Aló? ¿Aló, Evelyn?
1: Hola, Cristian.
0: Hola. ¿Cómo estás? Súper bien esperando tu llamado, Evelyn. Qué alegría escuchar tu voz.
1: Ya todo bien, se escucha bajito.
0: Es que estoy sentado. Espérate, deja pararme. Ya, ahí sí.
1: Ahí sí. Ah, ahí perfecto. Ahí sí, escucho.
0: Qué bueno, sí. Es que estás en el suelo acá. Sí. Estamos pobres mobiliarios. Sí, estábamos sentado en un tarro, ¿ya?
1: Oye, que hace frío.
0: Oye, sí, acá igual hace frío. Oye, querida Evelyn, ¿cómo va la vida a todo esto?
1: Todo bien, gracias a Dios.
0: Qué bueno, Cristian. Evelyn.
1: ¿Y usted?
0: Muy bien, estupendo. Estamos bonitos, estamos contentos.
1: Joven.
0: Sí,
1: además, puro colágeno.
0: Puro colágeno, sí, es verdad. Fíjate que yo como que no sumo años, resto. Me parece increíble.
1: Ahora usted va tan puro, tenía ojos de colores.
0: Es verdad. No, me conformo. Me conformo con mis ojos. Porque yo tengo uno café.
1: Así como eres nomás. Así de agradable.
0: El doble oficial de La Roca, me dicen. Para que vayas cachando nomás. Ah, con el
1: como era Noto Cachirubi cuando decía alto, mucuroso.
0: No, pero es que él era más bonito que todo. Sí. Nosotros le decíamos.
1: Siempre lo vamos a recordar como más bonito de todo.
0: El bonito de Chile era él. ¿Ya? Nosotros somos sí. Solo bonitos nosotros.
1: Sí,
0: dime, Evelyn, querida Evelyn, que dime, es que me pone nervioso tu voz. Es tan angelical tu voz, Evelyn.
1: Gracias, sí. Igual usted tiene una voz muy bonita.
0: Sí, no, sí. No, esto es inteligencia artificial. Sí. Oye, querida Evelyn, ¿qué canción quieres pedir?
1: Sí. Quiero pedir No Te Vayas, de Los Vázquez con María José Quintanilla.
0: Ah, mira, te digo algo, para sorpresa de ti, lamentablemente esa canción ya no está. No sé si quieres elegir otra. No, mentira, no. La Tania me dice.
1: Oh. Estaba creyendo ya.
0: No, sí está, de
1: qué
0: todas maneras.
1: Qué malo,
0: no, sí, era una broma, era una broma. Oye,
1: ya,
0: Evelyn,
1: ya, sí, se perdona,
0: cariños, cuídate mucho ya. Y que tengas bonito fin de semana.
1: Gracias, cuídate mucho, igual que te vaya siempre bien, ¿ya?
0: De todas maneras, esa es la idea, vale. Ya. Gracias, Evelyn. ¿Estamos con alguien más, eh? Estamos con Luisa. Hola, ¿qué tal, Luisa? ¿Cómo estás? Luisa, me estoy poniendo nervioso, Luisa. Ahí está, Luisa. Ya, perfecto. Se nos fue la Luisa. Ahí está. ¿Sí, Luisa? Más 569-54. A ver, me tupí todo. Más 569, ahí está. 5405-4668, el WhatsApp de la punto 7, si quieres enviar tu audio. Hola, Luisa, ¿cómo estás?
2: Hola.
0: Hola, ¿qué tal, Luisa? ¿Cómo vas?
2: ¿Aló?
0: Sí, te escucho, Luisa.
2: Lo más bien, gracias.
0: Qué bueno. Oye, te atoraste. Sí, dime. Te escucho, Luisa.
2: ¿Aló?
0: A Luisa te escucho. ¿Aló, Luisa?
2: Oye, se me puso una cuestión aquí ya.
0: No sé, no sé qué sería la cuestión que se te puso. ¿Me escuchas, Luisa? Yo a la Luisa la escucho bien.
2: Ahora
0: sí.
2: Aló,
0: sí, probando, Luisa.
2: Aló, Cristian.
0: Sí, con él, atento, tierra, atento.
2: ¿Ah?
0: Sí, bien. ¿Qué pasó, Luisita?
3: Hola.
0: Hola.
3: ¿Aló?
0: Sí, sí. ¿Hablas tú o hablo yo? ¿Hablas tú? ¿Aló? No. No, sí, un problema que tiene la Luisa. Ya, ahí estamos. Ojalá podamos recuperar el contacto con la Luisa. Nos vamos con los... Sí, nos quedamos con la canción que nos pidieron a esta hora de la tarde. Con la canción de Evelyn, ¿o no? ¿Sí? ¿O de Jordan? ¿Sí? ¿Qué canción, Tania? ¿A quién quiero mentirle? ¡Oh, esta canción, el título! Así estamos contigo, los solicitados de La Punto 7.

0: Oye, no tenía idea, Sammy Reyes sacó un libro. ¿Lo habías visto tú? ¿Sabías? 1000 copias vendidas. Imagínate el libro que podríamos escribir nosotros acá. Éxito de venta. Y no es chiste. Ya, ahí está. Oye, a todo esto, en cuanto a información, a 15 años de cárcel fue condenado el exalcalde de Renaico, Juan Carlos Reinao, por delitos sexuales cometidos contra dos víctimas. Se le condena a la pena, se le van a descontar a la pena, bien digo, los 3 años por el tiempo que ha permanecido en prisión preventiva. La sentencia se dictó este viernes. Vamos a tener seguramente más detalles junto a Mario Alejandro Sangüesa. Le pido a la Sandrita que me espere un poquito porque le voy a dar un consejo. Me salía así con un consejo. 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Así que ahí está el datito que te podemos entregar hasta ahora de la tarde, cuando por lo menos en Tropicón se no tenemos lluvia. 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Sandra, ¿qué tal? ¿Cómo estás? Gracias por lo de lindo, creo que has dado en el clavo, precisamente en lo que somos, doble oficial del actor La Roca.
1: Tú y todos los de la radio son muy lindos, muy muy agradables, son muy buena onda y son la entretención de, bueno, por lo menos en mi caso, yo vivo sola con un hijo, pero ¿ya? Paso sola todo el tiempo.
0: Mira, gracias a Dios que está gustando, gracias a Dios, Sandra, que está gustando la tele. Sí. Y oye, Sandra, ¿tú de dónde eres?
1: De Coronel.
0: De la comuna. ¿Cómo está? ¿Llueve por Coronel o no llueve por Coronel?
1: Delante andaba en Coronel, en el centro, sí, ahí cayó una nubadita, pero ya pasó.
0: En la mañana llovía harto acá en Concepción, sí, también, ¿no?
1: Sí, y sí. Y hay harto viento.
0: Ah, ya, gracias por el dato, porque como que me está creciendo el pelo. Y sabes, sí, que yo no. Claro, es que lo que pasa es que tengo una entrada. Mira, yo soy bien sincero, siempre lo digo. A mí se me cae el pelo, pero esas caídas raras, esas caídas feas. ¿Cachai? Que de repente se te cae el pelo por ahí por un costado de la oreja. Es una cuestión bien rara. Y como que parecís vampiro en la entrada, así como el conde Pátula. No sé si lo ubica, como que tengo una doble V en la frente.
1: ¿Cachai? Y ustedes son tan alegres.
0: ¿Cómo?
1: Me alegran mis días, porque estuve pasando una penita día atrás.
0: ¿Ya?
1: Así que ustedes me alegran mucho, me alegro, me río.
0: Oye, Sandra, si esta cuestión
1: me entretengo, me informo, bueno, de todo lo que sucede, así que son una grata compañía para mí, sobre todo.
0: Graba esa parte y se la mandáis, tú sabes a quién está, por favor. Oye, bueno, si mi vida real, literal, es para ti un chiste, voy a seguir contando las cosas que me pasan entonces. Sí, no, si es la realidad, no, si es verdad.
1: Son muy agradables todos, ustedes de la radio.
0: Muchas gracias.
1: Los DJ, todos son muy agradables, así que por eso es grato de escucharlo y tener una radio que nos acompañe, que nos entretenga y que nos informe, algo rico para todos, yo creo.
0: De todas maneras, esto no es inteligencia artificial, Tania, ¿no es cierto? Ya, perfecto. Oye, Sandrita, ¿qué canción quiere pedir a todo esto?
1: Mira, hoy día ando contenta porque anduve haciendo unas diligencias y me fue bien en todo, gracias a Dios. Así que lo único que quiero es estar alegre y quiero música de alegría.
0: O sea, estáis más alegre que cuando Pedro Vilches viene de la financiera y le pasan plata, ¿sí?
1: Claro.
0: Una cuestión parecida. Bueno.
1: Estoy contenta y darle gracias a Dios porque a pesar de la lluvia estoy bien, gracias a Dios, mi casita no ha pasado nada. Así que eso es mejor todavía.
0: De todas maneras, eso es lo que importa. Estar bien, estar alegre, ¿no es cierto? Y nosotros, sí, alegrando corazones también de miles y de miles de chilenos a través de la .7. Sandra, bonito fin de semana. Muchas gracias por
1: un
0: estar ahí.
1: Un saludito para ustedes y que tengan un lindo retorno a su hogar y que Dios los bendiga mucho.
0: Igual, te cuida, Sandra. Qué buena. Nos quedamos con la canción, obviamente, que nos pidió la Sandra. Con el grupo Alegría, qué buena. Acá en la .7, la más querida del sur de Chile. ¡Sí!

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6: Cristiancito reportando sintonía. Me encantaría escuchar la canción de Hijo del Vallenato, Carlos Vive. Está lindo el programa, saluda a DJ Tanja, que tenga el lindo turno.

0: Sí, mi amor. Sí, mi amor. Sí. Sí. Ya. Perfecto. Yo llevo pan. Sí. La típica esa cuestión, me llaman justo en la hora de la pega. Estoy ocupado hasta ahora, no me llamen. ¿Te ha pasado esa cuestión o no? Es cuando vas apurado muchas veces y vas al local, vas al supermercado y dices, no, hoy andamos apurados, sí, apúrate. Estoy en doble fila, ¿qué voy a comprar? No, queso y cecina jamonada. Uy, oh, después que comí esa cecina lisa. Y resulta así, es verdad, y ahora te subió el pelo, todo porque trabajó acá en la punto 7. Cecina jamonada. Ella después que. Ya. Y resulta que va y la cuestión está llena, ¿te has fijado, no? ¡Oh, qué terrible! Y va encima una persona atendiendo. Y uno apurado, imagínate, estoy en doble fila, estoy con ella en el auto, así con una vena. ¿Ya? Porque hace día que me había hecho el encargo que quería comer cecina jamonada. ¿Ya? Receta del Tatita, me dijo, esa, llévame, me encanta la que... Ya, está bien. Yo le dije, oye, estoy en doble fila. Sí, no, apúrate, pues, y para eso está. Y me dijo, para los mandados. Partimos. ¿Cachai? Llego allá. Porque siempre, las veces que pasaba, y esto es verdad, acá hay un supermercado cerca, Tania, ¿tú cachai? Y resulta que pasé ahí, llena la cuestión, llena. Sin mentirte, saco el número 40. Yo dije, oh, salvado. Y cuando aparece la señora, porque era una señora, atendiendo, que pase el número 16. No, me tuve que ir. No, aquí está su número, dije.
1: Ya.
0: Sí. Y resulta que después me. Y después dijo, no, si se echó a perder la máquina, yo ya dejo. Que pase el 40, ya había salido, me había comido. Pero en fin. Ya. 800-380-900, estamos con los solicitados a esta hora de la tarde acá en la punto 7. La Ana Larcón nos escribe. Gracias, Ana, eres muy gentil. Acá somos un equipo de trabajo con la Tania. La Tania igual, sí, la Tania tiene mucho mérito a todo esto que pasa acá, ¿no es cierto, Tania? Yo siempre digo, estamos la Tania y estamos Cristian con H, porque somos un gran equipo. No hay nadie más, ¿sí? Nadie más. ¿Qué más dice? ¡Ah, no! A ver, ¿qué dice Norberto? ¿Lo podemos escuchar o no, Tania? A ver, ahí, a ver, ¿qué dice?
2: Hola, chiquillas de la Vuelta 7.
0: Hola, amigo. Súper.
2: Norberto saludando, reportando ¿qué? Sintonía.
0: Bien, amigo.
2: Oye, ¿por qué no se pone una cancioncita de Amar Azul así como para despertar? No. Estamos con un tuto terrible, gallo.
0: ¡Oh, qué terrible! Sí, qué terrible, viejo. Este auditorio es ABC1, ¿eh? Hay que cuidarlo. Sí, no. ABC1, ABC2, ABC3, ¿ya? Muchas gracias, querido Norberto. ¿Qué nos dice Antonio? A ver, a esta hora. A ver, ¿está pidiendo alguna canción?
3: Colócate una de Pedro Mesone.
0: Pedro Mesone, ya. Pedro Mesone, La Tejedora. ¿Te parece o no? O El Corralero. Yo creo que esa podría ser más alegre todavía. ¿Te imaginas que toquemos El Corralero y nos estén escuchando de la cuestión de los animalistas? ¡Oh! ¡Oh! La punto 7 están tocando El Corralero. ¿Cómo quieres que yo clave en su pecho un cuchillo después que lo críe de pochillo? ¡No! ¡Sería terrible! ¡No! Después los denuncian. No. De ninguna manera. Continuamos con la música, Tania. Nos quedamos con Amar Azul. Usted me dice, usted es la que manda acá. Usted manda el buque a esta hora de la tarde acá en la punto 7, la más alegre de Chile. Estamos con los solicitados. Nos puede seguir escribiendo, mandando mensajes o llamar al 800-380-900.

con H, que Jacqueline, mira, quiero escuchar cualquier canción de Organización X, cualquiera, me da lo mismo, son todas buenas. Que estés bien, saludo a la familia Suazo Catriel.

0: No tenía idea que se hizo un ranking acá en nuestro país de los peores y los mejores hospitales. ¿Cómo? Si hay hospitales buenos. No, si hay hospitales buenos. ¿Cómo eso que todos los hospitales son malos? No, no. Hay un reporte que concluyó que 26 establecimientos alcanzaron el porcentaje de cumplimiento igual o superior al 75%. Imagínate. Estamos hablando de 26. ¿Cuántos hospitales son en Chile? Esa es la gran pregunta, ¿ya? Porque acá la nota no dice cuántos hospitales hay en Chile, ¿ya? Pero concluyó que 26 establecimientos alcanzaron el porcentaje de cumplimiento igual o superior. Ahora hay 21 hospitales de la red que tuvieron un resultado bajo el 69%. A ver, por ejemplo, el Hospital de Urgencia Asistencia Pública, Dr. Alejandro del Río, ¿ya? Esto es en Santiago. 91%, Tania. Bien, pasa la prueba. Instituto de Neurocirugía, Dr. Alfonso Asenjo. Providencia, ¿ah? Ahí hay plata. 90,5%. Mira, el Hospital San José de Melipilla, 89,8%. Sí, sí, estoy buscando de Conce, deje ver si encuentro alguno. Ya, de la región, por último, del Biobío. Hospital San Juan de Dios de los Andes, 88,5. Mira, Hospital de Coronel, aparece bien. Buena gestión, con pocos recursos, porque acá tiene que ver con los recursos que le llega también, ¿no? Claro, sí, espérate un poco. Coronel, 88,3%. Mira, aquí yo me saco el sombrero por una comuna con súper pocos recursos, más pobre que la billetera de Cristian Conache, pero aquí está, Hospital de Lota. Y siempre, ¿sabes qué, Tania? Siempre se ha dicho que es muy buena la atención en el Hospital de Lota, no porque yo viva en Lota y me atienda en una clínica particular. ¡No! ¡Perdón! Me excedí, no quise decir eso. No, no, no, no, no. Hospital de Lota, no, por supuesto, 83,6%. Estoy buscando el Hospital de Concepción, dame un segundo. Está el de Osorno, Santiago aparecen acá, Providencia, Instituto Nacional del Cáncer, Capulicán, Pardo Correa, Independencia. Mira, el Hospital Clínico Herminda Martín de Chillán, 78%, ¿ya? Esto está entre de los mejorcitos en cuanto a la, al tema de gestión, que es muy importante. Y en Angol también, ¿ah? Mira. Mauricio Heyerman. Heyerman. Heyerman. Debe ser alemán esta cuestión. 76,2. Heyerman. Ahí está. En Curicó igual, ¿ah? 76,2. Ahora, 15 están entre el 70 y el 74 de las mediciones. Estoy buscando el de Conce, todavía no lo puedo pillar. Y no es chiste, ¿sí o no, Tania? Ya, y no es chiste, a ver. Está el Magallanes, está el de Linares, mira, 74%. Acá está, para los peladores que andan hablando. Hospital Clínico Regional Dr. Guillermo Gran Benavente, 73,9%. Concepción. Ahora viene lo más. Ya, lo más pésimo en cuanto a gestión. Hospital San Juan de Dios, La Serena. El San Borja Riarán, Santiago, siempre hablan mal de estos hospitales. ¡Opera la cuestión! El Gustavo Frique, siempre envía el mal. ¿Ya? Ahí está. Pero bien, ¿eh? Bien, Coronel Lota está dentro, insisto, ¿eh? Con los pocos recursos que se tienen, ahí están los hospitales mejor y peor evaluados en materia de gestión. ¿Ya? O sea, con lo que le llega, algo hace. Ahora sí, ¿estamos listos, Tania, o no? Que empecé a pelar los hospitales, no, si yo no pelo, yo voy entregando más que nada información, por si acaso. Pero, a ver, ¿qué me mandaron una fotografía? La Red Pública de Salud Chile cuenta con 196 hospitales administrados a través de 29 servicios de salud en todo el país. Ahí está, 196 hospitales, y yo estaba leyendo la información solo de... Ah, concluye que de todos estos hospitales que me envía mi amigo personal, no sé quién es, un amigo acá envía la información, el dato, y me dice que son 196 hospitales. Y resulta que de estos 196, se concluye este reporte que 26 establecimientos alcanzan el porcentaje de cumplimiento igual o superior al 75% exigido como base. Ahí está, vale. Oscar Cariaga, ¿qué nos dice Oscarito? ¿Lo podemos escuchar o no, Oscarito? A ver, Oscarito.
1: O sea, Lota le llega mucho dinero es por per cápita, así que la gestión depende de la administración.
0: Exacto.
1: Debiera tener mejor gestión que cualquier hospital de acá como Penco Lirquén, por ejemplo.
0: Ya, no ande pelando a los gestores del hospital de Lota, ya. Bueno, no, y fíjate que Lota recibe pacientes de otras comunas, ¿sabías tú eso, no, Tania? Así que si te veo por allá haciéndote alguna prótesis dental, dile que vas de parte mía, te pueden hacer un descuento. ¡Ah, no, no, no! Si ahí no hacen descuento. Oye, estamos listos, muchas gracias. Continuamos con la música, se nos viene ya la última canción y después las noticias con Mario Alejandro Sangüesa.

0: Hora de noticias y para ello estamos ya junto a Mario Alejandro Sangüesa acá en la Punto 7. ¿Cómo estás, Mario?
1: Hola, ¿qué tal? ¿Cómo estás? Muy buenas tardes. Te cuento que un guardia de seguridad en un supermercado resultó gravemente herido tras ser apuñalado en el centro de Talca. Según la información, el hecho ocurrió en el supermercado Alvi, ubicado en la intersección de 11 Oriente con Ten Norte, donde la víctima recibió 5 heridas cortopunzantes. De acuerdo con los antecedentes preliminares, el presunto autor correspondería al mismo sujeto que días atrás atacó con un arma blanca a otro guardia de un supermercado líder, emplazado en las cercanías. El individuo se mantenía prófugo y era intensamente buscado por detectives de la PDI de Talca por ese primer ataque. El guardia herido en esta nueva agresión fue llevado hasta la clínica Lircay, donde permanece internado en estado grave, aunque fuera de riesgo vital. Se ha intensificado la entrega de ayuda para los afectados por inundaciones e aislamientos por cortes de caminos en las costas de la Araucanía, quienes piden priorizar el apoyo para sus animales y aves de corral. En Carahue, una de las comunas más afectadas, carabineros a través de equipos del GOPE ayudaron a trasladar cajas con alimentos y artículos de aseo a familias que siguen aisladas. El sector de Isla Licán, de la comuna de Teodoro Schmidt, la inundación ha generado graves problemas para los habitantes del área rural, quienes piden ayuda para alimentar a sus animales. En Carahue, en el sector Taife, a 3 kilómetros del sector urbano, 102 familias siguen aisladas por el desborde del estero Ranquilco y del río Imperial, teniendo por ahora como único medio de transporte los botes de carabineros o de bomberos para efectuar sus trámites. En prisión preventiva quedaron los 10 integrantes de una organización criminal acusada de traer a Chile a mujeres y adolescentes, principalmente de nacionalidad boliviana, para explotarlas sexualmente en prostíbulos clandestinos de la región de Tarapacá. Los imputados fueron formalizados por la Fiscalía de Alto Hospicio por los delitos de trata de personas con fines de explotación sexual y asociación criminal, tras una investigación desarrollada junto a la Brigada de Delitos Sexuales de la PDI. Los 10 imputados quedaron en prisión preventiva. La investigación durará 120 días. En el fútbol nos quedamos a la espera de la apertura de la fecha de la primera división. Luego, Universidad Católica a las 20:30 horas enfrentando al cuadro de Cobresal. Las noticias en la Punto 7.
0: Vale, Mario, a esto sumamos también, nos acaban de reportar auditores, taco de proporciones en Pedro Aguirre Cerda, San Pedro Concepción, San Pedro Coronel, bien digo, ahí está la información, un taco tremendo a esta hora de la tarde.

0: ¿Cuál crees tú que ha sido lo que más me he demorado? No, no. Oye, en 2 horas estoy feliz si fueran 2 horas. Un día estuve 3 horas y media para poder llegar a mi casa. Imagínate. No, y en la casa no te creen. Tú llegáis con el pelo mojado, como que bañado. Tanto esperarme, es verdad, en serio. No, le dije yo, de los nervios, le dije yo, mira cómo vengo, no puedo hacer esta cuestión. Oye, sí, mucho taco a esta hora de la tarde. Me imagino que debe ser solo el tema de autos. No lo han reportado hasta el momento. Accidentes, si tienes algún dato y tú estás en este sector, ahí nos puedes contar. Ya viene nuestro colega Pedro Andrés, ¿no es cierto? Quien va a seguir junto a ustedes acá en la Punto 7. Me despido, que les vaya bonito. Gracias, como siempre, también Tania, que está acá. Agradecemos que nos escuchen, muchas gracias. Recuerda que a partir de las 21 se viene Noche de Fiesta, ¡sí! ¡Qué buena! Con Pancho Frit en vivo y en directo. Que les vaya muy bien. Chao, chao. Será hasta la próxima semana, creo yo, ¿no? Deja revisar el teléfono. No sé. ¿Sí? No, no sé. Ya. No, sí. Vamos a estar con ustedes también la próxima semana. Ahí les voy contando qué día. En la noche, recuerda, de las 21:00. Que les vaya bien, ¿eh? Hasta el sábado de las 6 a las 9.
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0: Muy buenas tardes, tarde buena, tarde divertida, entretenida a través de la Punto 7. Ahí en la Sala Master uno se llena de vitalidad, de energía, verle la sonrisa de la Mona Lisa. ¿Para qué ir al Louvre? ¿Para qué ir a Francia? Si aquí está la señorita, la más famosa de las sonrisas del mundo. La Mona Lisa. No, bueno, no tiene nada. Ay, Lisa sí, Ahí está en la Sala Master la señorita Tania Marcos. ¿Qué tal, Tania? ¿Cómo estamos? ¿Y quién les habla? Su amigo Pedro.
1: ¡Pedro!
0: Tenemos que revisar el pronóstico del tiempo. También estaremos con el juego de la canción. Hay varios temas, el combate musical, el dato rotero. Bueno, si quiere pueden al tiro comenzar a enviar saludos, cariños, afectos cordiales en el WhatsApp de la Punto 7, más 569-5405-4668. No me di cuenta, una vez que salí, si había harto movimiento, ¿no? No se veía muchas personas. Bueno, aquí, no, ¿para qué le vamos a hacer si no tenemos publicidad? Deberíamos buscar publicidad con los cabros de la... aquí donde venden pizza, porque era el festival de público en Charizard, con caja y caja y caja y caja. Ah. Bueno, es así, tuvieron suerte esos creadores de esas pizzas. Ah. Arrasaron con toda la olla que años llevan aquí. Y imagínense. Ahora el festival ahí había, estarán regalando un bono anticipado el 18 de septiembre, dije yo, y era, ¿no? Porque estaban echando allá a comprar las pizzas económicas, las pizzas. Ya, entonces, echamos a andar el éxito musical entretenido, divertido a través de la Punto 7, porque ya tenemos que preparar a hacer ambiente, porque hoy día se nos viene un estupendo bailable. ¡Wow!

Felicidad, felicidad. En la punto 7 encontrará, claro, porque obviamente tenemos que saludar a Sixto, a Cayetano y también Nadia. Porque decían que en el antiguo... Oye, ¿no tienes tú el otro calendario, Tania, ahí o no? Porque parece que en el otro calendario sale Santa Nadia, algo así. ¿O? Ya lo vamos a buscar en otro calendario, ahí. Es que delante un auditor decía que recordaba a su mamita que ya no está. Y antiguamente era otro el santoral que aparecía. Sí, han cambiado los calendarios. Y yo vuelvo a insistir que a lo mejor los mandan a hacer a China. Y allá quizá la situación no es... O se olvidan. Y creen que estamos en España y colocan los santos españoles. Porque obviamente San Cayetano tiene que ver con una provincia de España. No me pregunte cuál, pero es que delante de la villa ahora ya no la tengo a mano. Y Sixto quiere decir que viene de la época romana y que significa el sexto hijo de una familia. Ahí sí que me acuerdo algo. Pero Cayetano era de una provincia de España, ¿eh? Y ahora el otro nombre es Nadia, parece que era. Bueno, de todas maneras, igual saludos, cariños, afectos cordiales. Ahí usted ya sabe que puede utilizar el más 569-5405-4668 para que envíe cariñitos. Estamos en viernes y hay que, obviamente, tener cositas ricas preparadas. 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Yo decía que hay que tener cositas ricas, sobre todo en este fin de semana, iniciando hoy viernes, harta celebración, hartos cumpleaños. Entonces, ¿qué es lo que hay que tener? 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Seguimos bailando, disfrutando, porque estamos en compañía de Granolandia y Quesolandia.

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Pero mañana yo creo que va a haber harta actividad. A lo mejor delante, que no me di cuenta. Andaba paviando, andaba sabiando. No me di cuenta, no, si había público, pero no me preocupé si andaban las mamás, las abuelitas, las tías comprando algún obsequio en las grandes tiendas. Que no fui para allá. Yo creo que mañana va a haber harto movimiento, sí, mañana sábado. El domingo es el día de la celebración del festejo, de entregarle besos, abrazos, cariño a los niñitos y las niñitas. 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

0: cerrando la ventana porque me está echando el penetro, como decía mi abuelita, que como a las 5 de la tarde, y ya cuando uno abría las ventanas en esta época justamente de invierno, y había que cerrar las ligeritas porque empezaba a echar el penetro, que era el frío que desde el exterior con la humedad y con todo aquello. Ya, entonces tenemos que ir a la pausa, pero antes yo le cuento que cada jueves una persona en cada farmacia del Dr. Simi será beneficiada y pagará solo 10 pesos por toda su compra, porque la bondad también se vive en farmacias del Dr. Simi. Ya, entonces yo creo que mañana van a salir a comprar la señora, los caballeros, alguna yopita, botitas, zapatitos. Porque una de las cosas que más gastan los niñitos son los zapatos, donde le empiezan a dar puntete a las piedras. Es que como son buenos para la pelota, chutean todo lo que encuentran. A ver, ¿qué dice por acá? ¿Hay algún saludo? Hola, ¿qué tal?
1: Hola, Pedro.
0: Hola, ¿qué tal, amigo?
1: Un saludo, por favor, a mi colega, el ventanero loco.
0: Ya, ah.
1: De parte de Rivalun.
0: ¿Ya?
1: Hoy es viernes. Mi colega hoy no llega a la casa. Un peligro vivo. Un abrazo para él.
0: No me vas a creer, querido amigo Rivalun, que yo te creo. Solamente viendo la pura foto del ventanero loco. Ay, ay, ay. Pobre señora, ¿cómo será esa pobre señora que lo espera? Ojalá que llegue Sani Bueno. No, Sani Bueno dice el colega que va a decir, no va a llegar Sani Bueno el caballo. Entonces tenemos que ir a la pausa aquí en la punto 7, pero ustedes nos van a ayudar porque tenemos a Agachadita y también la hora de bailar. ¿Cuál le gusta? Tienen que votar en el más 569-5405-4668 para ir a la pausa musical aquí en la punto 7 con Agachadita o la hora de bailar. ¿Cuál elige? Ya votando, el primero que vote ahí le damos un aplauso. ¡El aplauso! No ha votado ninguno. Más 569-5405-4668. ¡Ya vos, Pepe Lucho! ¡Aquí
2: con vida!
0: Todavía no, pues si mañana si quieren, les creo que pueden estar con la caña, pero ahora no, a esta hora no. Ya. Entonces, votando por una de las canciones. La que gane y tenga más votación, obviamente, vamos a ir a la pausa aquí en la punto 7. O con Agachadita o la hora de bailar. ¿Cuál le gusta más? ¿Qué dice el Pepe Lucho? ¿Dónde está el Pepe Lucho? Hola, ¿qué tal?
1: La hora de bailar. Pero Agachadita.
0: Ah, ya, menos mal, yo pensé que iba a decir otra cuestión. Ya, ahí ustedes tienen que votar. Don Alberto, ¿cuál elige Don Alberto para ir?
3: La hora de bailar. Muy bien, señor.
0: Gracias, amigo, gracias, Don Alberto. ¿Fue al gimnasio hoy día en la mañana o no fue al gimnasio, Don Alberto? Después tienen que votar una foto de la hora y el después cuando, a fin de mes. Está preparado, quiere ir a la playa, las calugas, Don Alberto. Bueno, ya. ¿Cuál es la votación? ¿Cuál eligen? Agachadita o la hora de bailar, ¿por cuál tema se inclinan para dar? ¡Oh, sale un gallito otra vez! ¡Alegría! ¡Hola! ¡Alegría!
4: Agachadita. Dita, María Elena Carol Golpen.
0: Gracias, María Elena. La Raquelita, a ver qué dice la Raquelita, hola.
5: Hola, Pedro.
0: Hola.
5: Agachadita.
0: Agachadita. Ya, nos falta una porque hay empate. Entonces, la amiga o amigo que vote al tiro o por Agachadita o la hora de bailar para salir entonces del empate, tenemos que saber con quién nos vamos bailando a la pausa comercial aquí en la punto 7. Ya, votando al más 569-5405-4668. El que vote ahora al tiro le vamos a dar un aplauso. ¡El aplauso! Ya, ¿quién le podemos regalar, señorita Tania? Ya. Al que vote al tiro le regalamos el tema completo de Agachadita o la hora de bailar. Claro, estamos preparando votación porque está en el empate. Queremos desempatar. ¿Quién me ayuda a desempatar? Pues si no, vamos a tener que ir al bar nomás, pues. Claro que al bar de la esquina va a haber. Oye, sí, hoy día es viernes. Y además de la hora de bailar y agachadita, como decía mi amigo, hay que ir, ¿cómo se llama? Al mejor bailable de Chile, más rato, a las 21 horas y hasta las 6 de la madrugada, el Noche de Fiesta. ¿Qué dice la amiga Belina? Hola, ¿qué tal? ¿Cómo le va? Ahí viene.
2: ¡Juane! ¡Pedito! ¡Juane!
0: ¡Wow! ¡Buena la Belina! ¡Buena! ¡Buena esa! ¡Juane! ¿A dónde? Si no tenemos a Juane.
1: Pedro, agachadita es mejor. Agachadita.
0: Agacha, ya, ahí desempatamos. Entonces nos vamos bailando todo con este tema que se llama Agachadita. Y ahí preparamos el ambiente desde ya para Noche de Fiesta.

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gozar, a gozar. Oye, Mario Amigo se van a... Ah, me mandó un contorno, Tania. Ah, espérate, chubay, ya. 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Y ahí le prepara de todo entonces a los niñitos, a los más chiquititos, que les gustan eso de las nueces, todo, la aceituna. ¿A quién no? Si uno de chiquitito le enseñan ahí a hacer los picadillos para la celebración del quesito y todo, y las papas fritas. Oh, yo creo que va a ser mañana el festival de la papa frita con los niños. ¿Qué pidieron los niñitos? Ah, ir de paseo, ir a dar una vueltecita por ahí. A lo mejor tienen que buscar eventos, obviamente gratis, ahí tienen que buscar ustedes, eventos gratis en la ciudad de Concepción, que obviamente en los malls van a ver, en los tres malls que tenemos, en el del Cheol, en el mall del centro y el otro del mall que se llama Mirador Biobío. Y ahí parece que, obviamente, y como es habitual, van a tener la presencia de las amiguitas, los amiguitos que le van a pintar la carita y van a jugar y van a hacer algunos concursos, me imagino yo creo, porque esa es gratis. Entonces usted va y compra en otra cuestión y aprovecha ahí el mall y juega y entretiene a los niñitos. ¡Para los niñitos, para los niños! Ahora sí que se viene para los niñitos, para los niñitos, para los niñitos. El domingo. Todavía andan preguntando algunos, oye, ¿cuándo el día del niño? El domingo. Acá en Chile, en nuestro país, en nuestro querido Chile. Ya puede también enviar saludos a través de más 569-5405-4668. Y como es día viernes, tiene que haber un dato rutero. Ojalá que no haya, porque ayer hubo harto problema, ¿te acuerdas? De colisión y todo aquello. Ojalá que no. Pero de todas maneras, como hay harto movimiento, porque se acerca este fin de semana especial del Día del Niño y la Niñita, entonces tiene que haber algún problema ahí en las pistas y usted nos va contando el dato rutero a través de WhatsApp aquí en la .7. 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

Por supuesto, en este horario estamos con los amigos de Granolandia y Quesolandia para que usted pueda participar a través de la .7, que obviamente les da alegría, diversión, entretención, todo el cariño del mundo, porque a las 21 horas de hoy tendremos alegremente el buen bailable para que así celebre cumpleaños, aniversario de matrimonio, despedida a lo mejor de solteras. Soltera, tara, soltera, solteras con cinco hijos. Todas esas cosas, ¿de acuerdo? Cuando hacían el sábado gigante, el bloque de la soltera y los solteros y todo aquello. Era más simpático el de la soltera y las chiquillas gritaban y... Bueno, lo pasaban bien. Entonces... Ahí usted le manda saluditos también, puede escribir ahora anticipadamente, porque mañana sí que va a ser ahí todo. Lo... Cariños para mi hijo, para mi hijita, que le fue bien en el colegio, se sacó buenas notas. Oye, lo que nos reímos en la mañana, porque una de las auditoras envió todos los dibujos, el arte que hizo su nietecito. Pintó, pero con, bueno para dibujar, sí, era bueno para dibujar. El nietecito de la Teresita pintó toda la puerta del baño, que era de esas puertas blancas que se usan ahora. Pintó con monos de aquí, de allá, de las generaciones de los niñitos de ahora. No quiere, no pintó ningún conejo rabbit, que era lo que veíamos cuando éramos cabros chicos nosotros. Ni Tom, ni el gato Tom, ni Jerry, no. Él pintó, bro, esos monos que ellos ven ahora, ¿no? Dejó, pero la puerta llena de monos. Pero igual ella al final puso, no, que igual yo amo a mi nieto. Ya yo le digo que va a ser artista el día de mañana. O a lo mejor arquitecto, ingeniero, alguna cosa. Porque bueno va el dibujo, tiene buena mano para el dibujo el nieto. Entonces, ahí mostraban algunas de las travesuras que están haciendo los más chiquititos del hogar, los regalones, los que tienen que recibir el afecto, el cariño cordial, la buena educación, la buena orientación desde niñito, niñita, y le dice que tienen que ser obviamente solidarios para que el día de mañana sean personas importantes en la sociedad de nuestro país o del mundo también, puede ser.

0: Saludo para un niñito. Ya, dato rutero también, si quieren. Más 569-5405-4668. ¿Funcionan o no funcionan los semáforos? ¿Hay algún problema? En fin, ahí usted nos cuenta. Ya, escuchemos mejor. Hola, ¿qué tal?
1: Pedrito, para los niñitos. ¿Cómo se dice eso era en chino? Linchilla.
0: Está cocinado este otro, está cocinado. No, yo no sé, ¿tendrá suegra o no? Padre, no sé. La Teresita Alicita dice que ella siempre está en la sintonía de la Punto 7, así es que ahí nos envía besos y abrazos. Gracias, Teresita. Igual, devolvemos los besos y los abrazos a la Teresita. Teresita, qué linda que está. Estoy con Quesolandia y Granolandia a esta hora de la tarde. 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Ya. ¿Qué dice por acá? Hola, ¿qué tal?
2: Hola, Pedrito, ¿cómo estás?
0: Muy bien, señor.
2: DJ Tanja. Oye, Pedrito.
0: Sí, señor.
2: Habían tres niñitos conversando.
0: ¿Ya?
2: Una niñita dijo, yo me llamo Valentina y mis amigas me dicen Tina. Después la otra niñita dice, yo me llamo Guadalupe y mis amigos me dicen Lupe. Y después el otro niñito dice, yo me llamo Emiliano y no tengo amigos.

0: A esta hora, aquí en la Punto 7, nos acompaña Mario Alejandro porque tenemos informaciones. Mario, ¿qué nos comentas?
1: Hola, ¿qué tal? ¿Cómo estás? Gusto saludarte. Te cuento que el paso fronterizo Los Libertadores cumple 24 días cerrado y continúa sin fecha de reapertura. Las históricas nevadas dejan una acumulación de nieve que alcanza los 20 metros en algunos sectores, y a las incesantes precipitaciones se han sumado inconvenientes tales como el desabastecimiento de combustibles y problemas eléctricos. Hace 4 décadas no se veían nevadas como las que afectaron al complejo, lo que explica que se mantenga cerrado desde hace más de 3 semanas, afirmaron desde la Dirección de Vialidad y la Delegación Presidencial Provincial de Los Andes. Ahora, ante el cierre del paso, miles de camiones han desviado sus rutas hacia el paso fronterizo Pino Hachado, o bien se encuentran varados a la espera de que Los Libertadores reabra. Sobre lo último, el presidente de la Asociación Nacional de Funcionarios de Aduanas y del Gremio Los Andes, Justo Sánchez, advirtió que esto podría saturarlo y aumentar aún más los tiempos de espera. Detectives de la Brigada de Homicidios de Los Ángeles detuvieron a 2 hombres imputados por un homicidio en esa ciudad. De acuerdo con la investigación, se estableció que la víctima vivía sola y que frecuentemente compartía con personas consumidoras de alcohol y drogas. En ese contexto, los imputados habrían concurrido hasta el inmueble y la agredieron con golpes de pies y puños, provocándole múltiples lesiones que derivaron en su muerte. Las diligencias permitieron identificar a los responsables y gestionar las respectivas órdenes de detención, las que fueron materializadas por personal especializado en la PDI. Los 2 detenidos fueron puestos a disposición del juzgado de garantía angelino para el respectivo control de detención, mientras la investigación continúa para esclarecer completamente la dinámica de los hechos. Carabineros de la 2ª Comisaría de Concepción detuvieron a un individuo por infracción a la ley de drogas, luego que intentara huir al advertir la presencia policial durante un patrullaje preventivo en la población Teniente Merino 2. Mañana pasará control de detención. Carabineros del retén Rafael lograron la detención de un individuo por el delito de robo de vehículo motorizado, recuperando especies avaluadas en 100 millones de pesos aproximadamente. El imputado será puesto a disposición del juzgado de garantía para su respectivo control. Y Carabineros de la 4ª Comisaría de Hualpén, mediante el despliegue diario de sus servicios preventivos, logró la detención de 4 individuos, de los cuales 2 fueron por el delito de hurto, orden vigente y desacato de orden del tribunal. Fueron puestos a disposición del tribunal correspondiente de Talcahuano. Recordar que se está desarrollando el Mundial Femenino de Voleibol Sub-17. En el debut, Chile perdió con República Checa 3-0

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0: Retomamos la entrega musical a través de la Punto 7. 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Hoy, a propósito de vehículos, uno de nuestros auditores, Sergio, nos comenta y hace la pregunta. Dice, bueno, ¿y qué pasó con los camiones que tenían que circular por el puente industrial? Yo salí a las 16 horas de Conce, todavía estoy aquí en un manso niquetaco ahí, porque obviamente delante hay varios camiones. No tenían que transitar los camiones por el puente industrial. Se hace la pregunta a este chiquillo. Exijo, así como Condorito dice, exijo una explicación de San Pedro de la Paz. Entonces se supone que tendrían que andar ahí. ¿Qué andan metiendo allá? Esa es la avenida principal en San Pedro. Pedro Aguirre Serra se llamó, ¿no? Ya, bueno, ahí está. Entonces en el muestro, estoy choreado y no hay a la hora de llegar a la casa. Y imagínate, mira ahí, uno, dos, tres, como cuatro camiones de antecedentes, ahí está. No tendrían que haber pasado, dice, por el puente. Va quedando. Esa era la idea principal, de que los camiones se movilizaran por el puente industrial, que desembocaran allá, entonces así no había tanto problema de atochamiento. Además que hoy día es viernes también, hay que hacerse esa pregunta, día viernes, fin de semana, como decíamos, muy especial, porque se viene la celebración de los niñitos y las niñitas para este domingo 9. ¿Qué cuenta también nuestra amiga Ángela o Ángela?
1: Hola, Pedrito.
0: Hola, Nina, ¿qué tal?
1: Aviso de utilidad pública.
0: ¿Qué pasó? ¿Qué pasó?
1: Del cerro, ¿ya?, de Talcahuano. Los buses están bajando por el pescador, tanto Bahía, o sea, las bahías, disculpe, las bahías que bajan por el puente de Arco, están bajando por el pescador, porque están haciendo arreglos en el puente de Arco, porque explotaron unos cables. Exacto, de electricidad. Sí, sí. Entonces, para que sepan las personas que Bahía está subiendo y bajando por el subida del pescador.
0: Por la, claro, la subida que es más o menos, no, que ahí hay que andar, pero bajar en enganchado y todo aquello, y la subida también despacito ahí en el sector del pescador. Pero como hubo problemas en la mañana ahí en el puente de Arco, que es tradicional en Talcahuano, como dice la amiga, la Angelita, una explosión ahí de un generador, parece cable, y ahí quedó la, entonces todavía lo están arreglando. Gracias, amiga, de todas maneras, para que sepan los chiquillos que ya saben que tienen que tirar la vuelta, entonces, tanto subir hacia Talcahuano como bajar desde los diferentes lugares allá de los cerros por la subida del pescador, que se llama, que se conoce, que está ahí en el puerto, en Talcahuano, antes de la Puerta de los Leones. Bueno, ahí todos saben, ahí la subida y aquella, con cuidadito nomás. Queridos amigos, para que no estemos entregando informaciones negativas, sino que solamente puras situaciones agradables. Y una de las situaciones agradables es la música, a través de la Punto 7. La señorita Tane me mira y me dice, Pedro, estamos listos, pero antes regala una joyita. Claro, la regalamos, ningún problema. Que estamos en la compañía de mis joyas.cl. ¿Se da cuenta? Mañana van a comprar alguna cosita para la niñita, para el niñito. Y el caballero se paletea con la mamá de la niñita o el niñito y le regala a una niñito. Hoy me salió verso sin mayor esfuerzo. 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Ahí van a elegir entonces una calidad, claro, porque hay que agradecer también a la mamá, a las madres que han formado, que han educado y que van a seguir educando entonces a los niñitos y a las niñitas. Estamos listos para el juego musical, el combate de esta tarde de día viernes 7. Día viernes 7. Buen número, número cabalístico. Para verse la suerte. No, yo parece que me voy a comprar un palo santo más rato, porque ¿qué un palo santo? Voy a comprar un tronco de palo santo, que voy a usarme humo por todos lados, por todos. Aquí me juego un número de esos de. Ya. En el número uno de este combate musical de la Punto 7 presentamos al grupo Potencia con No te marches.

0: toda la gente. Los estudiantes.
1: Ya, ahí está. A votar, a votar, a votar. A través de más 569-5405-4668. Ahora también, si quiere, puede votar a través de línea 800-380-900, que es absolutamente gratis para que pueda participar. Grupo Potencia, No Te Marches, está en el número uno. ¡Número uno! ¡No Te Marches! ¿De dónde va a ir?
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1: Ah, ahí está. Porque eres mi favor, porque eres mi mejor canción. Y la banda Caribe con la cumbia de la gran ciudad. ¡Buena!
0: En San Vicente.
1: No, en Talca, bueno, primero, después en San Vicente.
0: Ahí venden unos mansos sándwich de pescado frito.
1: ¿Qué es? Todavía yo. Te quiero, cabrón, chico, que mi papá me lleva para allá. Acaben los mansos sándwich en Marraqueta.
0: De pescado. Tarirarira. Tarirana.
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0: En San Vicente, en Talcahuano, ya saben que tienen que subir y bajar por la curva del pescador. Magdalena, ¿cómo le va?
3: Viene a usted, Pedrito.
1: Yo, más regio que nunca hoy día, porque...
3: Sí, imagino.
1: Es viernes, guachita, y me quedan 20 lucas.
3: Oh, pero vos cómo.
1: Me las voy a hacerme las pebres. ¿Y usted, querida amiga, tiene algún evento, tiene alguna cosita, un mate criollo mañana? ¿No?
3: No. Ah, ya. No, todavía no. La próxima semana tengo mate criollo.
1: Ah, ya. ¿Y dónde va a ser eso, querida amiga?
3: En Talcahuano.
1: ¿Y no en San Vicente?
3: No.
1: ¿Y en Chihuayante?
3: La cumbia cantan los estudiantes.
1: Ah, bueno, bueno. Ya, ¿la banda Caribe entonces?
3: Sí, con esa botella.
1: ¿Quiere mandar algún saludito, querida amiga Magdalena, o no?
3: No, a ustedes nomás, que nos agradan mucho la tarde, aunque esté lloviendo, ustedes siempre nos levantan el ánimo.
1: Gracias, amiga. Que tenga un bonito fin. Oye, ¿tiene, amiga linda, nietecito, sobrinito, chiquitito o no?
3: Sobrinito tengo.
1: Ah, ya, no se olvide que hay que hacer algún...
3: Sí, sí, ya, cariñito. Estoy preparando de ver hacerle un regalito.
1: Claro, una sorpresita, como antiguamente cuando uno iba a los cumpleaños le hacían un cucurucho.
3: Sí.
1: Con así como el papel de volantín.
3: Sí.
1: Y adentro venían unos chichecitos chiquititos.
3: Sí.
1: Plástico, pero bueno, era la entretención de aquellos años.
3: Sí, pues.
1: Gracias, amiga, que le vaya bonito, Magdalena.
3: Un abrazo para usted y que tenga linda tarde y un lindo regreso a su casa.
1: No, yo tengo estupenda tarde aquí trabajando con mi colega, la señorita Tania.
0: En San Vicente, en Talcahuano, la señorita Tania va a tener que comprar zapatos y polerones para los muchachos.
1: Ah, vino, se recuerda, se recuerda.
0: Y no es chiste.
1: Ya.
0: Y la señorita Tania no está chiste. Porque va a tener que...
1: No, ahí no me salió, ahí no me salió. Tenía que pegar con papa frita, pero no me salió.
0: Pero igual se las tiene que comprar, igual no más.

0: masivo, ¿verdad? Delante ahí en la efeméride, hoy día se celebra en el país a los dirigentes sociales, damas y varones que están ahí en diferentes actividades en las comunidades. Ellos ahí son fundamentales para dar a conocer el resto de las personas, todas las situaciones buenas que se van dando en los sectores. Así que para todos los dirigentes sociales de Chile, de nuestra región del Biobío, le deseamos lo mejor, si es que le van a dar diplomas, si es que le van a hacer alguna celebración. Y voto por la número 2, dice. La banda Caribe, la cumbia de la gran ciudad. Buena, tiene mansa historia esta cumbia. Chef, solfeador, ¿qué dice por acá? Hola.
1: Número 2, Pedrito.
0: Muy bien, señor. Gracias, gracias. ¿Quién más? Tarirarirari. A ver, la Teresita dice por la 2 también, Pedrito. Ya. La cumbia de la gran ciudad. En Talcahuano, en San Vicente.
2: Pedrito, por la número 2.
0: Gracias, Marita Emilia. Gracias. No se olvide que tenemos hoy día el buen bailable, estupendo bailable, para que la goce, para que haga el trencito, el grito, y baile con los más chiquititos también. Ahí la enseña a bailar, ahí. Espera, a ver.
3: Hola, buenas tardes, Pedrito.
0: Hola, ¿qué tal, amiga?
3: Por supuesto, ¿linda? Potencia, de todas maneras.
0: Ah, ya, con No te marches, ya. Ahí está. La Glorita votó por Potencia. Bueno, ya, lo que yo entonces estaba contando es que a la tarde, a las 21, hasta las 6 de la madrugada, ahí el Pancho Frit le va a dar color al Noche de Fiesta para que lo llamen también más rato y que le envíen saludos a la tía, a la abuelita, a la mamá, a los niñitos, anticipando el festejo, la celebración, para que ahí la gocen y bailan agachadita. Que era el tema que tenía la Brutito Verde cuando salían en Quique Morandés, ¿verdad? O pide otra canción. Yo como a las 3 de la mañana voy a llamar curadito para acá. Ah, no, ¿verdad que no? Porque me toca trabajar mañana en la mañana. Tarirarir. Ya, ¿cuál le gusta? Ahí usted tiene que hacer su votación a través del más 569-5405-4668. La Fran, vota por la número 1, la amiga Fran. Por el grupo Potencia. En el número 1, Potencia. Ahí está.

0: Carlito dice, no, no te marches, puta, por potencia.
1: Yo tu esclavo.
0: Ah, sí, esclavo de la niña. Bueno, Tania se rió, bueno. La Tania dijo, manden un esclavo. Ah. Oh, ya te dije que yo te tenía un traje, te había visto un traje. Está bastante bueno ahí, el traje de látex. Que hay la bonita que está ahí, que está luciendo el traje de látex, está con el manso látigo. Oh. No, yo sé que me tinca que mi colega. Oh. A lo mejor tú eres, ¿cómo se llama? Era de, ¿no? De la época antigua y te transformaste ahora en DJ. Y eras tú la reina Nefertiti, que tenía a los esclavos ahí con el guamac, guamac, o la Cleopatra. Ya. Tanarirarira. Anita María, hola Anita María. ¿Qué tal Anita María? ¿Cómo estás?
2: Pedrito, no te marches. No sé. Es la número uno, Pedrito, un besito.
0: No, pero Anita María no sea así. Ya, ayer me dejó cine parte del billete que iba a ganar ella, los 1,000,000,000. Y ahora me dice que no me marche. Cuando estoy en la mañana, estoy en la tarde, estoy en la noche, estoy. Y ahora se parece Punto Pedro. Que son buenos para la chacota. 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

0: me pegué en el codo. Dicen que no hay que sobarse, sino que hay que esperar que sea un regalo. Tania, me mandé un condón otra vez. Respáldame, Tania. Ah, no.
1: 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Ya, hay una invitación por acá. Ah, verdad, revisemos al tiro nomás que en el número 1, en este combate musical, está el grupo Potencia con No te marches. Porque eres mi sol, porque eres mi amor. Riquiti, riquiti, riquiti. ¿Verdad? Hoy día tenemos riquiti.

0: dice por acá, ¿quién vota? Hola, hola, hola.
1: Buenas tardes, Pedrito.
0: Hola, linda.
1: Voto por la número 2.
0: Ya, la número 2. La cumbia de la gran ciudad, listo. Tarirarira, tarirarira. La Marisol, tan, tan, tarararara. Ah, ya. Más rato, más rato. ¿A qué hora son los solicitados? Más rato. Ah, ya, la Cristinita iba a tener solicitados. Ya, en San Vicente. Lo que pasa es que yo quería contar que este tema de la cumbia de la gran ciudad perteneció a un grupo tropical de acá de nuestra zona que se llamaba justamente Sobre Ruedas. Entonces ellos fueron los creadores de este tema y andaban en las plazas, como que no los tomaban mucho en cuenta también en esa época. Andaban en los paseos peatonales y ahí con un pandero, ¿no? Ya, y dejaron huella con este clásico tema en la cumbia de la gran ciudad, que se llama La cumbia de mi gran ciudad. Ahí está. Después, obviamente, lo grabaron otros grupos con diferentes estilos, ¿sabes? Que fue el origen de este grupo Sobre Ruedas acá en la ciudad de Concepción. Tararara. Saludamos a Olivia. ¿Qué tal, amiga Olivia?
2: Hola, Pedrito.
0: ¿Cómo les va? ¿Cómo está? Bien, gracias a Dios. ¿Y usted cómo se ha sentido? ¿Bien?
2: Estoy escuchando aquí acostadita.
0: Ah, ya. ¿Por qué? ¿Estás resfriada, mija linda?
2: Ya ando más o menos.
0: Pucha, ya. Pero ha movido, sí, un poquito y las manitos, por último.
2: Sí.
0: Siguiendo el ritmo. Ya, ¿y cuál le gusta de las canciones en este combate de hoy día?
2: Las dos.
0: La número dos, ya. Y tomó miel con el limón, porque ayer hablábamos de la miel, que era el día de la miel, y hoy día miel con limón hace re bien, dicen.
2: No, estaba tomando miel con té.
0: Ah, buena también, con tecito, bien, claro. Ya. Pero ese, ¿cómo se llama cuando iba uno a comer marisco al mercado? ¿Té frío?
2: Sí, también, tinto.
0: Ah, buena, el tinto, buena.
2: Un
0: buena,
2: café helado.
0: Buena, hace, ah, sí. Oh, qué rico, me gusta a mí el café helado. Oiga, recupérese, querida amiga linda.
2: Ya listo, gracias.
0: Chao, amiga. Oye, el café helado, ya. Es que yo soy, ¿cómo se llama eso? Esos monos. Uno es mono. Yo quiero todo lo que los demás quieren. Así como el Kiko mono. Yo también quiero. 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Ahí va el avión, Tania. Y cuando uno era cabro chico, veía el avión que salía volando y yo le decía, ¡chévere, hermanito! Después trajo el hermanito, después uno pasaba el avión y decía, ¡llévate a mi hermanito! Ah, porque querían más al hermanito que uno. ¿No? No había mucha gracia. Mentira.
3: Un niño único yo. Me regalaron la pelota y yo hice pedazo de la pelota pegándole a la pura pared nomás porque no tenía con qué jugar. Mi infancia fue triste. Soy un niño solo.
0: No, menos mal que no. Hijo único. Agarraba todo. Yo no tuve que, ¿cómo se llama? Herear lo de mis hermanos mayores. Todo papi.
4: ¡Cristo!
0: Exactamente. En San Vicente, en Talcahuano. Mira, este cabrón, yo no sé quién es.
5: Hola, Pedrito. ¿Cómo estás, Pedrito? ¿Tú sabes quién habla, Pedrito?
0: No sé.
5: Una buena tarde, Pedrito. Pedro. Por la dos, Pedro.
0: No me quedó claro quién soy yo. Bueno, mi amigo Luis. Se llama Luis Miguel este cabrón. Bueno, buen lucho. Ya. ¿Qué dice la María Elena? Hola, María Elena.
6: Hola, Pedrito.
0: Hola, linda.
6: La cumbia de mi gran ciudad. Elena Carón.
0: ¿Listo nomás? Ya, ahí está. La número 2, Banda Caribe. La cumbia de mi gran ciudad. Claro, en el estilo de la Banda Caribe, sí. Tarerarirán. En San Vicente. 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En San Vicente, en Talcahuano. ¿Cómo se llama ella? Ah, la Thalía, pues la Thalía con los Ángeles Azules. Ella dice, yo me lo busqué.

ya. Última vuelta, ¿o no, señorita Tania? Para saber entonces en el combate musical de esta tarde en la punto 7, en el número 1, Grupo Potencia, no te marches. Grupo Potencia. Tanari, tarari, tira, tararara. Tarara, tarari, tirari, tirari, tirari. Oye, ¿verdad que me estaba quedando atrás con el bingo? ¿Dónde quedó el bingo? Se me perdió el bingo, el bingo, el bingo. Ah, aquí está, aquí está, aquí está. Ya, y en el número 2, Banda Caribe, la cumbia de la gran ciudad. Ya. Lo que pasa es que hay un bingo hoy día, bailable, bingo bailable, hoy a las 20:30 horas en la sede del Club Deportivo Unión Miramar de Boca Sur. Sede Club Deportivo Unión Miramar, grandes premios, valor de entrada 3.000 pesos. Es hoy día a las 20:30 horas, entonces van bien abrigaditos, llevan su billetito y entregan ahí entonces su buena participación, que junten plata a los chiquillos del Club Deportivo Unión Miramar. Ahí en la sede de ellos va a ser hoy día bingo bailable a partir de las 20:30 horas. Vayan a disfrutar de una noche llena de premios, música, diversión, entretención, risa, algún chistecito, vayan preparados para que siempre los animadores o animadoras que hay preguntan alguna cosita simpática o lleven un clavo de cuatro, lleven un calcetín rojo, un calcetín, no sé, de otro color, cualquier.

0: O alguna camiseta deportiva, no sé, o alguna cosa. Y, o lo típico que los animadores nos dicen, ¿quién de las señoritas anda trayendo corales? ¡Yo! Nos falta alguien. ¡Yo! Por un premio así, porque tiene que ser con premio, no cuestión. No van a andar así mochando los corales por
1: andar
0: mochando.
1: Con todo respeto.
0: Con todo respeto. Y uno va a ir a puro sabiar nomás. Ya, el señor que moche, ¿qué anda con el coral? La señorita va a hacer así, por aquí, saca la pura tirita nomás. La pura tirita. No, no puedes decir lo que tenía que decir. Ya, estamos listos, señorita, redoble de tamboriles, para saber entonces cuál es el tema ganador con la votación que hicieron realmente importante los amigos y las amigas de la Punto 7. Exactamente, arriba de Las Palmas, Banda Caribe con la cumbia de la gran ciudad.

0: Dice que mañana llueve todo el día. Dice que mañana llueve, llueve.
1: A ver, pero 5 de la madrugada, lluvia débil, 8 de la mañana, ahí ya. ¿Qué haces ahora? ¿Ya estoy en pie ya? Pues si yo me levanto como a las 6 de la mañana y chon. Aquí yo me demoro, me tengo que maquillar, sacar toda la crema que me he hecho en la noche. Como decía un humorista, mi señora se echa crema en los codos, se echa crema en las rodillas, se echa crema en los hombros, se echa crema en la cara. Y no duerme nada, porque se lo pasa cayéndose de la cama toda la noche. Y yo tampoco duermo nada, porque tengo que recogerla del suelo. ¿Pasará eso, no? Con las señoritas. Señorita, ¿usted tiene esa, cómo se llama, esa florcita desmaquilladora, sí, sí? ¿O no? Y los pétalos de esos desmaquilladores, sí, sí. ¿Y para qué se maquilla en la noche si...? Para que el cuco la encuentre bonita. Ahí está. No, yo en el verano ahí le practico a los codos nomás, porque los codos son los que notan al tiro dónde está.
0: Tienen los codos más arrugados que la pata de elefante. Tienen los codos más arrugados que pata de elefante. Esas bíceps.
1: Ya que he pegado. Entonces, para mañana, queridos amigos y amiguitas, dice que el día sábado 8 de agosto vamos a tener agüita. Así que ahí se van a venir con los niñitos a la, y con las niñitas bien abrigaditos, con sus botitas, así como en los otros días, que yo vi que andaban ahí los chiquititos, ahí, 4 o 5 años, bien, con sus botitas lindas y de multicolores que tienen. Ya. Para, y el día domingo 9, eso es lo que le importa a la gran mayoría, porque habrá que salir a dar una vueltecita. Sí, por lo menos lo que dicen los chiquillos de Meteo Red para el domingo 9 de agosto, dice que vamos a tener solamente nubosidad parcial. A las 14 horas dice que va a aparecer el cara de gallo entre medio, así iluminando la jornada, hasta como las 18:30. Vamos. Después, nubes y claros, cielo despejado. Y el lunes 10 de agosto, soleado durante toda la jornada. Mire qué bueno. Pero bajas temperaturas, ya. Por eso no hay que resfriarse, andar bien abrigadito. Y abrigadita. Ya, mañana agüita, pero esa agua así como que espanta flojo, básico. Ping, ping, ping. Y hoy día traje paraguas. Traje el toldo azul. Traje la cuestión para la mochila y no está nada lloviendo. ¿Quién entiende el tiempo de hoy? ¿Quién se fue? Acá, Janito. Wow. Yo no soy NASA para aquí en la...
0: Se fue 5 minutos antes, jefe.
1: Es de la otra parte de administración. Ahí no nos metemos nada nosotros. Bailemos, señorita Tania. Preparemos el ambiente. Ya que se nos viene a las 21 horas, noche de fiesta con la animación de El Pancho Fritz. El Pancho Fritz. Ya, esta canción se la dedicamos a todas las malulas. Ay, aquí está el Marc Anthony. Mala. No, pero yo la encontraba siempre a la Jennifer López buena. Y la señora de ahora que tiene, más buena todavía.

0: Ya 18 horas y en este momento me acompaña Mario Alejandro para dar a conocer algunas informaciones. ¿Cuáles serían estas?
1: ¿Qué tal? ¿Cómo estás, Pedrito? Buenas tardes. Mira, hay 11 grados de temperatura y se registra una colisión de dos vehículos menores en la ruta 160, Avenida Los Parques, con dos personas lesionadas siendo atendidas por SAMU. Te cuento que Abelardo de la Espilla juró esta tarde como presidente de Colombia en una ceremonia que se desarrolló en una universidad de Cali. Gustavo Petro, ahora el jefe de Estado, se restó de la instancia. El mandatario rompió así con la tradición al no ser investido en Bogotá, como lo hacen habitualmente las primeras autoridades colombianas. Tras la asunción, está entregando a esta hora su primer discurso como presidente ante militares en un batallón de la ciudad. Firme por la patria fue lo expuesto por el empresario tras jurar ante el Senado de su país. Y la ceremonia estuvo presente el jefe de Estado chileno José Antonio Kast. Y el gobierno cerró definitivamente la puerta al proyecto de ley impulsado por diputados del Partido Nacional Libertario que buscaban suspender por 5 años la aplicación de la ley Karim, al considerar que no resulta razonable la suspensión de esta normativa. La iniciativa fue impulsada por parlamentarios del Partido Nacional Libertario junto a un diputado del Partido Republicano y un independiente de la bancada de Renovación Nacional. En ese mismo contexto, el presidente José Antonio Kast evitó apoyar la suspensión de la ley Karim, pero afirmó que se pueden efectuar ajustes a futuro. A 15 años de cárcel fue condenado el exalcalde renaico Juan Carlos Reinao por 3 delitos sexuales cometidos contra 2 víctimas. A la pena se descontarán 3 años por el tiempo que ha permanecido en prisión preventiva. La sentencia la dictó este viernes el Tribunal Oral y lo Penal de Cañete respecto a 3 delitos cometidos por la exautoridad: estupro, abuso sexual y aborto. Reinao fue llevado por hechos que afectaron a 3 víctimas, pero en el caso de una de ellas no se logró acreditar el delito de violación, siendo absuelto. En este caso además se acogió una demanda civil y el exalcalde deberá pagar 10 millones de pesos como indemnización para una de las víctimas. El juez Marcos Pincheira informó que el condenado cometió los delitos en el periodo en que servía como alcalde de la comuna de Renaico y en el contexto del ejercicio de su cargo. Digamos que en el fútbol apareció la noticia que Alexis Sánchez estaría en conversaciones con el Fenerbahçe de Turquía. Sería su próximo club, Fenerbahçe de Turquía, Alexis Sánchez y su negociación en curso. Y también se confirmó esta tarde que Deportes Temuco, tras la salida del técnico Arturo Sangüesa por malos resultados, ha contratado a contar de esta fecha a Emiliano Astorga, que ya es su nuevo entrenador. Ahí seguimos con más noticias, Pedrito.
0: Gracias, Mario. Más informaciones en la punto 7, luego en el boletín de la hora 19.

riquiti, riquiti, riquiti. No, feliz de día tiene que ser palmas, palmas, palmas. Arriba las palmas. Y las hermanitas palmas se subieron a la mesa. Entonces ahí tiene que dar diversión, entretención, porque a las 21 horas, viernes y sábado, aquí en la Punto 7, hacemos noche de fiesta para que lo pasen lindo, maravilloso, se rían y jaranen desde las 21 hasta las 6 de la madrugada con la animación de Pancho Fritz. Gracias, señorita Tania. Ella sigue ahí hasta la hora 21 en la sala máster de la Punto 7. Y viene otra señorita estupenda, sensacional, la Pantera de Trópico. Ella, la señorita Cristina Filigrana. Que lo va a ser lindo, ¿eh? ¡Felicidades! ¡Adiós! ¡Chau!

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¿Dónde están los solteros? ¿Dónde están los casados? ¿Los divorciados? ¿Los que farolean? ¿Los que tienen andante? ¿Los que tienen una o un peor en nada? ¿Una pierna peluda? ¿Un remember? ¿Un tachaco? ¿Una rosita en bajo? ¿Un pinche? Y quienes están solteras o solteros, pero no solas ni solos. ¿Dónde están? ¿Dónde están? Abrazo para todos ustedes en esta tarde de viernes. Llueve, no llueve, llueve, no llueve, llueve, no llueve. Tropico 11. Tropico 11. Vos das dos pasos, pa, llueve y viento y fa. Tormenta, torbellino, tromba marina. Y a la siguiente cuadra, primavera. Y avanza otra cuadra y cae nieve. Ahí ya exageré, ahí ya le puse color, ¿cierto? Aquí estamos, mamacitas lindas, mis reinas, mis divas, mis yeguas lindas, hermosas, algunas potras zainas, algunas xúcaras, algunas indomables, y mis potros recios. ¿Cómo están, muchachos, en este viernes? ¿Cómo están? ¿Cómo estamos? ¿Están todos? Sí, completico, no falta ninguno. En el bus, en el colectivo, en el trabajo, en la micro, en todas partes, aquí, en la quebrada de ají, se escucha radio. Punto 7 Concepción, hoy es viernes y mi cuerpo lo sabe.

0: 3, qué rico está. Mi punto 77 más 569-5405-4668 más 569-5405-4668. Reporte de sintonía, empezamos con Juan Parra. Juan Parra, hagámoslo de la siguiente manera. Hoy, meses del año. Menciono un mes del año. Quizás un mes favorito, ¿por qué? Porque es el mes en el que usted conoció el amor de su vida, en el que obtuvo su mascota, en el que su mascota parió, en el que le entregaron su casa, el mes en el que empezó su trabajo, compró su vehículo, el mes en el que se va a ir de viaje, el mes en el que se separó de ella o de él, se liberó. El mes, un mes que para usted sea súper importante, súper significativo. De pronto, el mes en el que te pasaste a tu casa nueva, a tu casa nueva. ¿Ah? Imagínate. Un mes, menciono un mes. Hola, Cristinita linda, enero. Hola, Cristinita linda, marzo. Hola, Cristinita linda, septiembre. Y si querés contarnos por qué, nos cuenta por qué. ¿Vale? Un mes del año, el mes que más le gusta, que le trae mejores recuerdos. Bueno, o de pronto, si desea compartir con nosotros, ¿cuál es ese mes que no le trae muy gratos recuerdos? ¿Cierto? Si desea contarnos, pues también, también se le vale. Más 569-5405-4668. En mi caso, diciembre y como enero. Ay, ¿por qué? Porque hace calor, verano, calor, 30 grados, 25, 28, Quillón, Chillán, Monteáguila, Chiguayante, calor. Aquí en Chile esos meses, esos meses. Juan nos deja un mensaje para acá en nuestro WhatsApp. Juan, ¿qué tal, mijo?
1: Cristinita, acá en Penco, oh, lloviendo con granizo. No.
0: ¿Granizo?
1: Yo, Cristinita, estoy esperando septiembre, el 16 de septiembre es mi cumpleaños.
0: Ah, septiembre entonces, porque es tu cumpleaños.
2: Se está quemando un auto acá en Hualpén. En Hualpén, acá en calle Alemania.
0: Tremendo. Esperamos que prontamente puedan llegar bomberos allí, carabineros y bueno, las autoridades pertinentes para que logren hacer frente a esta situación que al parecer se está presentando.
3: Hola, Cristianita, te estoy escuchando, guachita linda.
0: Querida mía.
3: Bueno, le mando un saludo, que estén bien, y le mando un saludo a mi esposo, que lo amo mucho. Gracias por el saludo de hoy día, porque estoy de cumpleaños.
0: ¿En serio?
3: Así que, buta, que no te mita.
0: Está pirigüeña.
3: Que estén bien, cuídense, que la amo mucho y que mañana los vemos. Te amo, mi amor.
0: Ay, carajo.
3: Para Francisco Venegas, por favor.
0: Para Francisco Venegas, que ella está de cumpleaños y que mañana se van a ver. Mamita, vea, su mes favorito o un mes que sea importante para usted. ¿Cuál mes? ¿Cuál de los 12? ¿Cuál? Tenemos más acá en el WhatsApp. Uy, ¿qué le cayó? ¿O quién se cayó? Compró terreno. Uy, se costalió.
4: Buenas tardes, Cristinita bella.
0: Mi caballota. Tu mes favorito, Sarita. Hay 12 meses del año. Mencione un mes, mi amor. ¿Cuál?
5: Oiga, Cristinita, le quiero mandar un saludo al maestro Domingo acá en La Chira, en Copquecura, que le está poniendo bueno ahí a la terminación de la casa ya. Estamos pronto. Así que el agradecimiento y saludos para él en esta tarde de frío. Sigue trabajando. Saludos.
0: Vea, pero un cafecito para el maestro, pues. Cristian, un mes del año, mijo, de los 12 meses, ¿cuál es tu favorito? ¿O cuál te trae grandes recuerdos? ¿Cuál, Cris?
6: Hola, mi Cristi, ¿qué tal? ¿Cómo estás? Mira, mi mes favorito.
0: ¿Cuál es? ¿Por qué?
6: Es septiembre, porque nació esta belleza.
0: Cumplí en septiembre.
6: A explorar la vida, a desafiar la vida. Y en septiembre. Y el mes que a mí no me agrada. No, a mí me agradan todos los meses, pero podría ser febrero, fíjate. Un besito.
0: Febrero, entonces septiembre, porque es el mes en el que ella nació. Y febrero, no le agrada febrero. A usted que está del otro lado, ¿qué mes te gusta? Bueno, y también, ¿qué mes no le gusta? Y si quiere contarnos por qué, pues ¿qué tanto? ¿En qué topamos? Nos cuenta por qué. 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Y no se vaya, siga mencionando, pues, de los 12 meses, ¿cuál es el que más te gusta? ¿Por qué? ¿Cuál es el que como que menos así te gusta? ¿Y por qué?

0: su mes favorito, ¿por qué? ¿Por qué? ¿Por qué? ¿Por qué? Para algunas personas es marzo. Porque en marzo venden como nunca, en febrero y marzo, los polerones para los niñitos que entran a estudiar y las costureras y costureros trabajan. Es un mes buenísimo para ellas. Pero para la gente que tiene que mandar a sus niñitos a la escuela, la gente que tiene 2, 3 niñitos, tiene que comprar uniformes, zapatos, útiles escolares. ¿Ven? El mismo mes para uno es buenísimo. Pagar el permiso de circulación y demás. El mismo mes para uno es súper bueno, pero para otros no tanto. Pero esa es la vida real. La vida real no es siempre felicidad, alegría, alegría. No. Tenemos unos cuantos mensajes por ahí. Ya vamos a continuar dando play. 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Alguien nos envía para acá una foto y escriben: el peor mes del año para mí es el mes de marzo porque es el mes en el que falleció mi amigo buceando. ¿Ve? Muchachos, es la vida real. La vida real no es siempre alegría, felicidad. No, que le ponemos, cierto, que le metemos perren, que le metemos ñeque a la vida. Buena actitud es una cosa, pero a veces la vida no es fácil. No es fácil. Pam, en tu caso, un mes que te guste y un mes que no te guste tanto, ¿y por qué?
1: Hola, Cristinita.
0: Querida. Oh,
1: no, yo quiero que llegue en enero, por favor. Llega, ¿sí?, pronto enero, que estoy hasta la coronilla con tanta agua, viento y frío. Abracitos, Cristi, la Pame.
0: Bella. Enero, entonces. Enero. A ver, ¿y la gente de junio, de la gente de agosto, la gente de noviembre? ¿Dónde están?
2: 2 meses que me gustan, septiembre y julio, cumpleaños de mis padres. Y 2 meses que no me gustan, enero y abril, fallecimiento de mi papá.
0: Ay, eso. Madre santa.
2: Saludos.
0: Bueno, así es la vida. Dulce, ya gracias. Un mismo suceso afecta y beneficia. Para no ir tan lejos, esta misma lluvia perjudica a los que venden helado, ejemplo. Pero también beneficia a los que venden ropa impermeable, ropa para el agua, paraguas. ¿Ve? Lo mismo, a uno le beneficia y a otro les perjudica. 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

0: 6:35 de la noche y tenemos más voces. ¿Qué nos dejan ustedes? Háblame, WhatsApp, porque tu voz, ay, me encanta.
1: Buenos días, Pedrito, que tenga linda mañana. Buenas tardes, Tinita, tenga linda la tarde laboral.
0: Lucila.
1: Diciembre.
0: Diciembre.
1: Nació mi hija y mi nieta nació en junio. Así que eso, Cristina. Y en agosto está mi marido Juan en cumpleaños. Y mi padre. Así que eso, tenga linda tarde, Cristina, para todos.
0: Esos son los meses entonces del año que más te gustan, mi Lucy. Bien.
2: Cristinita linda. A mí me encanta junio, julio. ¿Sí? Me encanta la lluvia, me encanta el frío, no me importa, prefiero rejoderme de frío que estar rejodiéndome de calor.
0: ¿En serio? Ay, para los gustos los colores, muchachos.
3: Hola, Cristinita guapetona, ¿cómo estás?
0: Querido mío.
3: Mira, de febrero a septiembre en mi alto en el trabajo. Me gusta porque gano dinero. Y de octubre a enero lo odio porque no trabajo y estoy en la casa y me aburro mucho, mucho, mucho. Así que mi mes es perfecto de febrero a septiembre.
0: De febrero a septiembre, ¿se da cuenta? Y los mismos meses en los que de pronto alguien que pertenezca a determinado rubro, no, sus ingresos, no. Así es la vida, dulce de agraz, pero le ponemos actitud, caramba, y avanzamos, seguimos adelante. Vamos con una canción y al regresar le vamos a presentar a usted la canción al revés.

3, 2, y dice, está al revés. La canción. Escuchemos entonces la canción al revés correspondiente a esta noche de viernes.

entendí como camino. Pero tantas canciones que dicen esa palabra, camino. Tania dice, Chris, está difícil. ¡Ay, ay, ay! Pero es la voz de un hombre. Partamos de algo. Es la voz de un hombre y eso no es cumbia. Es la voz de un hombre y eso no es cumbia. Vamos a hacer una cosa. Antes de ir con un repitis de la canción al revés, le informamos a los oyentes que es primera vez que nos escuchan o que hace muy poquitos días están ahí conectados con Radio.7 y que de pronto no tienen idea de cómo funciona esta sección. Esto funciona así. Ya le sonamos la canción al revés, entonces ahora lo que ustedes deben hacer es lograr identificar quién canta allí, cómo se llama la canción, y luego de eso nos va a dar una respuesta con cazuelas, carajo, una respuesta con cazuela, una respuesta bien pochita, bien gordita, bien repolludita, sí. Cristinita, mira, ese artista se llama, o la agrupación se llama tal, tal, tal. La canción se llama tal, tal, tal. Y la canción habla de tal, tal, tal. Esa agrupación es chilena o no es chilena. Esa agrupación es de tal país. Y esa agrupación o ese artista, además de esa canción al revés, canta esta otra canción y esta otra canción. Ay, ¿y cómo te parece, Cristinita Oyentes, que recientemente se le conoció un escándalo a la banda? Un escándalo, porque al parecer uno de los integrantes, algo así, no sé. 803-80-900 nos llama o nos da su respuesta o déjenos su audio con esa información a través de un audio en nuestro WhatsApp. Antes de avanzar con la música, aquí está un repitis de la canción al revés.

Pista. Canción al revés. Pista, pista. Mira, el nombre de la agrupación es una sola palabra. Y esa palabra está en plural. Una sola palabra y está en plural. Muchachos, si yo digo, esos locales están arrendados. Arrendados. En lugar de decir arrendados, ¿qué otra palabra? Ah, está muy fácil esa pista, no hubiera dado esa pista. No, ahí ya lo dije todo. Sinónimo de la palabra arrendados. En plural. Y el nombre de la canción. Y el nombre de la canción. Las cuatro últimas letras del nombre de la canción. Escuchen. Las cuatro últimas letras del nombre de la canción son el mismo nombre.

0: nombre de la hermana mayor, la hermana mayor de Bart, Tanya, ¿cierto? De la hermana, ¿cómo se llama la hermana mayor de Bart Simpson? ¿Cómo se llaman? El nombre de la canción es esas mismas cuatro letras, las últimas. El nombre de la canción, el nombre de la canción en sus últimas cuatro letras es el mismo nombre de la hermana grande de Bart. ¿Listo? Ya, ahora, listo, ya. Le dimos mucha información. Muchachos, mucha información. Ahora sigan ustedes. Eso, envíe su audio y la canción y ellos que más cantan y todo eso y bla, bla, bla, y fufufu y fa, fa, fa. Hágale, pues, envíe su respuesta en forma de audio. 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Por acá tenemos respuestas. A ver, pues, las aviondas, los queremos escuchar.
1: ¿Y te digo algo?
0: Contá.
1: Nada, no caché nada.
0: ¿Y con las pistas? ¿Con las pistas?
1: ¿Qué canción?
0: ¿No?
1: Nada, no sé si vas a dar más pistas.
0: Y ahí las dimos.
2: Pinita, yo creo que es Alquilados, pero no me sé el nombre de la canción, así que al agua.
0: Ve, Ana y oyentes, sinónimo de arrendados, sinónimo, una palabra parecida a arrendados. Ahí se lo dije cantadito, arrendados. Entonces, ¿cuál? Y ese es el nombre de la agrupación. Ahora, ¿cómo se llama la canción? Las últimas cuatro letras del nombre de la canción equivalen al nombre de la hermana mayor, de la hermana grande de Bart Simpsons. Bart Simpsons tiene una hermana grande que toca él, ese saxofón, Tanya, ¿cierto? La hermana de Bart que toca el saxofón y tiene un vestido, no me acuerdo, me parece que rojo y un collar de pepas y unos tacones rojos. Y tiene el pelo así como el pelo cortico, como con puntas. ¿Cómo se llama ella? El nombre de ella es la parte final del título de la canción, muchachos. ¿Ah? ¿Cómo se llama ella? ¡Icha, la hermana de Bran! ¡Ay, no, mi madre! ¡Te van a meter un zapato en estos días, carajo! La hermana de Bran, la que tiene un vestidito así sin tiras, un vestidito así, un collar de pepa y unos tacones rojos. ¿Sí, ella? ¿Cómo se llama? ¡Ella! El nombre de ella.

0: ¡Ay, no! Un abanico, mi Barusto Poncio. ¿Qué más pistas damos?
1: La canción habla de un hombre que le dice a ella que a él le... ¡Ay, no, muchachos! Que a él le encanta algo de ella. No, no es ni su pelo, ni su cuerpo, ni no. No. ¡Su! ¿Esto qué es? Él le dice, a mí me encanta. No, muchachos, córtenla, ya no más pistas. A ver qué nos dicen por acá.
2: Hola, Cristinita, JP querido por mío, acá. JP. Lisa Simpson, la Lisa Simpson.
1: Listo, no le pedimos el apellido, le dijimos el nombre. Si ella se llama Lisa y les estamos diciendo que esas son las cuatro letras del nombre de la canción, entonces, ¿cómo se llama la canción? La canción termina, el nombre de la canción termina en Lisa.
3: ¿Mm? Ya, mi Cristi, mira, me costó, pero lo logré.
1: ¿Se logró?
3: El grupo se llama Alquiladas. Claro. Alquiladas, hay algo así. Y la canción Mona Lisa.
1: Oh, por fin.
3: Creo. No sé. Sí, estoy segura. Esa, mi Cristi.
1: Le dijimos, Ana, ¿con qué pista? ¿Con qué pista lo descubriste? Le dijimos, sinónimo de arrendados. A ver qué más dicen por acá.
4: Cristinita, mijo. Se llama Lisa. Lisa se llama la de los Simpsons.
1: Y entonces el nombre de la canción, ¿cuál es?
5: Cristinita, pero es que tú, ustedes con la TAN ya hacen todos los concursos difíciles.
1: ¡Ay! Les dimos pistas. ¿Qué más quieren?
4: Cristinita, buenas mijo tardes. Querido. El nombre de la canción es Mona Lisa de Alquilados.
1: Él dice que Mona Lisa. ¿Qué pistas dimos? Le dijimos, es un hombre. En la canción se trata de un hombre que le dice a ella que le encanta su... ¡Risa! Tanja Marcos, la canción al revés suena así. Vamos a ver si tienen razón. No desenredemos todavía. Eso, ahí paramos. Raquel, ¿qué nos dice, mamita? Alcanza a participar porque no hemos desenredado todavía. Raquel y alguien más por ahí.
6: Hola, Cristinita. Querida mía. La canción es Mona Lisa del grupo Alquilados. Saludos.
1: ¿Con qué pista se dieron cuenta? ¿Con qué pista captaron? ¿Con cuál?
7: Hola, Cristina.
1: Raquel.
7: Se llama Mona Lisa, el nombre del tema, la canción. Y es el Alquilados. Pero Alquilados... No es como uno lo escribe con Q.
1: ¿Ah, no?
7: Se escribe Alquilado con K de kilo.
1: Ah, ¿sí?
7: Esa es la diferencia.
1: Ah. Esa canción.
7: Ay, tiene un tema que se llama Solitaria.
1: Ah, ¿sí? Ah, bueno, Raquelita de Tomé. Esa canción desenredada suena así.

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1: Recuerdo, les dijimos, él le dice a ella que le encanta su sonrisa. Y les dijimos, arrendados, por no decir alquilados. ¿Eh? Esa era Mona Lisa. Mona Lisa, Lisa, la hermana de Bart, Lisa.

0: Excelentísima noche de viernes, don Mario Alejandro Sanhueza. En este momento con usted actualizamos las noticias.
1: ¿Qué tal? ¿Cómo estás, Cristi? Buenas noches. Mira, te cuento de inmediato que una cámara de seguridad registró el momento exacto en que un grupo de delincuentes hizo estallar un cajero automático durante esta jornada en Uruguay. Entre los tres detenidos por el hecho hay dos ciudadanos chilenos de 44 y 35 años de edad. Según informó el medio uruguayo Subrayado, que además difundió el registro, los delincuentes llegaron a bordo de una camioneta y utilizaron tanques de oxígeno para provocar la explosión. El estallido provocó importantes daños en el local donde se encontraba instalado el cajero y también afectó a un comercio lindero. Los sujetos vestían overoles, tenían sus rostros cubiertos y hasta se taparon las suelas de los zapatos para evitar dejar rastros. Sin embargo, el sistema de entintado del cajero se activó, por lo que los sujetos no lograron llevarse la plata. Tras el ataque, un equipo de la policía detectó lo ocurrido y observó la camioneta cuando se retiraba del lugar. Los efectivos iniciaron una persecución que se extendió hasta varios kilómetros, donde el vehículo terminó.

0: El foco de la investigación apunta específicamente a la gestión del ex administrador de fondo de la colectividad, Miguel Azar, bajo cuya administración se emitieron presuntamente contrataciones de servicios, cheques y gastos sin la debida justificación financiera. Este viernes se publicó en el Diario Oficial el Decreto Supremo 55 del Ministerio de Transportes y Telecomunicaciones, que aprueba el reglamento sobre el remolque de vehículos motorizados averiados o accidentados en la vía pública. Según explicaron desde la cartera, la nueva normativa busca poner fin al uso de elementos artesanales como lazos, cadenas o cuerdas elásticas para remolcar vehículos. Estas prácticas hasta ahora estaban asociadas a colisiones por alcance y pérdida de control debido a la ausencia de un sistema de frenado y dirección coordinado entre los vehículos. Entre las principales disposiciones, el reglamento distingue dos tipos de remolque: uno mediante vehículos de auxilio, que son las grúas, y otro realizado por un vehículo particular, que no sea de auxilio, pero mayor al vehículo que está averiado. Además, la unión entre el vehículo remolcado y el remolcador deberá hacerse mediante una barra metálica, quedando prohibido el uso de cuerdas o lazos. A ver un par de cosas. Mundial Femenino de Voleibol. Luego a las 20 horas, la selección chilena, estamos hablando de la sub-17 de mujeres, juega nuestra selección con Tailandia. Anoche perdió la selección chilena 3-0. Y lo otro es que hay fútbol un ratito más. Juega la Católica con Cobresal a las 20:30. Mañana es el matrimonio de Cristiano Ronaldo, que es la gran noticia de la prensa, y hay información que en estos momentos está un poco atravesada porque hay muchos medios que llegaron hasta la isla portuguesa de Madeira, en donde Cristiano Ronaldo va a contraer matrimonio mañana con la argentina Georgina Rodríguez. Pero se ha resguardado tanto el sitio y hasta la información que andan los medios tratando de...
1: ¡Locos!
0: Porque iba a ser el sábado pasado, la corrieron ahora, y otros medios hablan de septiembre. Pero la última información es que se casa mañana. Claro, Cristiano Ronaldo es una figura del ámbito mundial futbolístico y no deja de llamar la atención su casamiento en una iglesia católica. No,
1: claro, yo me imagino ese vestido, esa mujer, esa cola de 800 metros, ese velo, ese vestido con diamantes, la ropa de la lista de invitados, la lista, don Mario, ¿a usted le invitaron? Sí,
0: está invitado, fíjate, grandes figuras del ámbito artístico y futbolístico, incluso Lionel Messi, pero no se sabe nada, porque la información está muy encapsulada.
1: Hermética.
0: Es muy hermética hasta el momento. Lo concreto es la historia de amor de Cristiano Ronaldo con Georgina, que es argentina, y se conocieron, fíjate, ella es una joven que se fue de Argentina a España a trabajar, jovencita, 17, 18 años, y por ahí dentro de sus trabajos comenzó su incursión en una tienda de ropa, etcétera, de carteras. Y en una de... es linda la historia porque en uno de los pasillos, ajá, ella estaba atendiendo gente y de pronto se topa con Cristiano Ronaldo entrando a la tienda.
1: ¿Y ella sabía quién era él?
0: No, pues sí, fue totalmente sorpresivo. Lo que pasa es que se vieron...
1: ¡No!
0: Hace 10 años, fíjate. Y ahí comenzó el idilio, el romance que se transformó durante esta década. Son papás de 4 hijos ya. ¿No es cierto?
1: Ole, pero como de moradita de matrimonio, ya 4 muchachitos.
0: Exacto, ¿eh? Y además que se van a casar mañana por la iglesia.
1: Ay, madre dice? Santo.
0: Un verdadero acontecimiento.
1: Ahí ya lo estaban criticando hace días porque publicó, ¿cierto?, una fotografía y pues, a ver, es una mujer, el tiempo pasa y es una cosa inevitable, el cuerpo va cambiando, el cuerpo no es el mismo. Una mujer no tiene su cuerpo en las mismas condiciones al tener 20 años que al tener 30, 40 años. Una mujer tiene el cuerpo de una forma si no ha dado a luz, y del cuerpo muy diferente después de haber dado a luz 4 hijos.
0: Claro, lo que
1: entonces
0: pasa,
1: yo no sé qué pide la gente, o sea, ¿qué quieren? ¿Qué más quieren?
0: Claro,
1: ¿qué más
0: que pasa
1: quieren?
0: Es que son hijos de son 3 hijos, hay uno que fue por el tema artificial de probeta, ¿te acuerdas que había prueba al principio Cristiano Ronaldo? Pero ahora ya esos son 4 en total, pero son 3 de la relación directa entre ambos. Lo otro, hubo una intervención de carácter científica muy moderna, pero fue por decisión de ellos. Pero ya tiene una familia consolidada a estas alturas, después de 10

0: años, ¿no es cierto? Y de una historia de amor bastante atractiva y llamativa, que seguramente
1: llamativa. ¿Quién no más, quiere de más, alguien, detalles?
0: Más de claro. alguien va a escribir en algún momento.
1: Claro.
0: En fin, será la boda del sábado, Cristiano Ronaldo y Georgina Rodríguez.
1: Ay, bacanísimo.
0: Tenemos 10 grados de temperatura, 10.3 grados y bajando.
1: Ve, don Mario Oyentes, si a uno le invitan, o sea, uno como que le regala.
0: Ahí está, o sea, el punto.
1: O sea, ¿qué le regala uno a esa gente?
0: Pero fíjate que...
1: ¿Qué les puede faltar, por Dios?
0: Cristiano, ahí dentro de la historia aparece el anillo que le regaló, 6 millones de dólares.
1: Dólares, es decir, como 6 millones de pesos. El solo anillo, madre.
0: Solo el anillo. Oh. Ahí seguimos, Cristi, mejor, ¿eh? ¿Ya?
1: ¡Uy, la boda soñada de muchas y muchos! Bueno, muchos no sé, pero de muchas. Don Mario Alejandro Sambueza fue con usted. El boletín de la hora. Vamos a hacer una pausa supremamente chiquita y seguimos con más.
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0: Bueno, antes de presentarle a todos ustedes la pregunta, una preguntística de la noche, queremos escuchar qué es lo que dice Antonio, Anthony, a través del WhatsApp. Antonio, ¿qué pasó,
1: mijo? Cristinita, a Cristiano Ronaldo se le puede llevar una plancha de regalo o un sacajugo.
0: Un extractorcito de jugo, ¿cierto? Para que se prepare el juguito de naranja en las mañanas, natural. Oye, antes, en serio, ¿qué le regala uno a esa gente? ¿Qué? Uy, no. ¿Con qué ropa uno a esos matrimonios que duran días? Uy, no. Que ni me inviten. Les agradezco, pero uy, no, a mí que ni me inviten. Vea, preguntón entonces. Vos que estás del otro lado, ¿tenés algún juguete guardado de los que te hayan dado en tu infancia? ¿Usted tiene alguna muñeca, algún peluche, algún carrito, alguna raqueta, algún walkie-talkie, algún... Tanja, ¿cómo se llama ese cuadro? ¿Un cubo? Ese cuadro que viene con varios colores y que uno lo gira. ¿Cubo qué? ¿Cubo Rubí? ¿Usted tiene algo que le haya regalado de chiquitica, chiquitico? Cuando usted era niña, cuando era niño, ¿todavía lo tiene? No, Cristinita, yo no tengo ni una cuestión guardada. No, pero entonces su hija, que ahora tiene 30, 40 años, tiene algo conservado, algún juguete que usted o que alguien le regaló en su niñez y ella todavía lo tiene. Su esposo, tu pareja, tu marido. Tiene de pronto algo que a él le regalaron de infancia y lo tiene exhibido ahí en el living, en una partecita, y no permite que nadie se lo mire, ni se lo toque, ni nada de nada. ¿Qué juguete es? Respóndanos llamándonos al 800-380-900 o dejándonos su audio en nuestro WhatsApp de la .7.

0: regalito, regalo que aún tengo. ¿Cuál es ese regalo que usted aún tiene? Eso que le obsequiaron en su infancia y usted todavía conserva. Usted no, pero su pareja. Ni usted ni su pareja. Pero su nieto tiene 30 años y todavía conserva. ¿Qué conservas de mí? La foto de carnet, de salir, dile que... No, mentira. Y todavía conserva ese carro, ese balón, esa camiseta, ese libro, ese cuadro que le regalaron cuando era niña o niño. ¿Quién es y qué obsequio es ese o qué juguete es ese? Tenemos unas cuantas respuestas acá en nuestro WhatsApp. Háblame, WhatsApp.
1: Y de blanco la patúa, dijo la envidiosa.
0: Blanco hueso, blanco marfil.
2: Cristinita,
0: querida,
2: hola,
0: mía.
2: Buenas tardes, buen turnito. Cristinita, mi hija mayor tiene 39 años y yo le tengo guardado el topollillo que le compré cuando tenía 2 añitos.
0: ¡No!
2: A mi hija, la que sigue, tiene 30 años y fue mamá. Mi nietecita tiene 1 año 5 meses y le tenía guardada la ropita, el saquito que la saqué de la clínica, y con esa misma ropita y ese saquito ella sacó a su bebé.
0: Me está ahí.
2: Y también le tengo guardado los aritos. Y mi tercer hijo, que tiene 28, le tengo una muda, le tengo los zapatitos y unos autitos.
0: Ay.
2: Que los tengo yo en mi casita. Un abrazo. Buen turnito.
0: Mire que claro, a veces esas cosas no las tienen los dueños, sino la mamá. En este caso, ella le tiene esas cosas a sus hijos. Muchas veces 38 años guardando el topollillo. A la camita, a la camita. Y tan lindo que era topollillo. Claro que en Colombia lo dieron, en Colombia lo daban los sábados por la mañana. Y yo me acuerdo que me levantaba súper temprano a verme el topollillo. Está la mucha en pijama. Muchachos. ¿Para qué estamos con cosas? Topollillo no es ni más ni menos que un guarín. Una lauchita en pijama. A la camita, a la camita. Pero era tan tierno, ¿cierto? ¿Qué más nos dicen por acá?
3: Yo tengo una plancha eléctrica que me regaló mi papá cuando trabajaba en Pizarreño, año 76. Todavía la tengo de recuerdo y todavía funciona.
0: No.
3: En este momento no le puedo mandar una foto para mostrársela porque estoy en mi trabajo.
0: Ajá.
3: Pero mañana me comprometo a mandarle una foto.
0: Listo, mañana nos escribí y mandas el audio. Ve, Cristinita, yo soy la de la plancha que el papá me regaló y papá, y mira la foto de la plancha. ¡Ay! Hola.
4: Cristinita.
0: Querido.
4: Mira, yo ya soy un viejote, tengo 53 años.
0: ¿Un panfilote?
4: Mi madre tiene 86.
0: Ajá.
4: Y todavía ella tiene guardado mi carnet de control sano de cuando yo era bebé.
0: ¡No!
4: Todavía lo tiene.
0: ¡No! ¿En serio? ¡La señora! ¡Ay, juelita! ¿Qué más nos dicen por acá?
2: ¿Sali? Cristina, tengo una muñeca, Raquel, que tiene 60 años.
0: ¡Ay, no, Raquel!
2: Me la regalaron... en diciembre para una Pascua. Y todavía la tengo. Es una muñeca, es de goma. En ese tiempo se usaban mucho las muñecas de goma.
0: Ajá.
2: Y con ojitos, tiene pestañas y todo. Pero no tiene pelos, tiene sí pestañas.
0: Ajá. La verdad, las muñecas venían con pestañas, ¿no? Todavía creo que vienen, sí, con pestañas. Unas pestañísimas.
5: Yo tengo dos cosas guardadas, Cristinita. Bueno, tres, Cristinita bella. Tengo unos juguetes que todavía los conservo, lo tengo guardado. Un collar que lo tengo guardado, pintado, hecho con sus manitos. Y un body.
0: Y un body de tu niño. Sarita, ¿y algo que usted tenga guardado de cuando usted era niña? O que tu mamá, o tu papá, o tu madrina, o tu padrino, o una hermana mayor, te tengan guardado de cuando vos eras niña. ¿Tenés algo por ahí, Sarita?
1: ¿Piensa? Cristinita, yo todavía tengo un muñeco que me regaló mi mamá cuando yo tenía 6 años.
0: Ay, no.
1: Está medio tuerto, pero todavía me...
0: Sin
1: todavía
0: una pata.
1: Está, y inclusive me sirve para ponerle la ropa de bebé que yo tejo para usarlo de modelo.
0: Ay.
1: y los carnés de control sano de mis hijos.
0: Ay, no,
1: todavía los tengo.
0: Córtela.
1: Muchas de mi hijo mayor que tiene 38, de mi otro hijo que tiene 35 y de mi hija que tiene 30. Todavía los tengo guardados. Abracito a la Pame.
0: Muchachas, Madre Santa. Oh, esta fue su sección. Bueno, si tiene por ahí alguito más, nos mande el audio. Si
5: yo tengo, yo amo los peluches, pero hay un peluche muy especial que me lo regaló. Me lo regaló el hermano de mi tata.
0: Ajá. Y lo tenés todavía, Sarita, por Dios de mi corazón. Si te acordás de alguito más, usted que está, usted. La mayoría que contestaron fueron mujeres. Y si usted, hombre, recuerda algo que su mamá o que usted tenga guardado, que te hayan regalado cuando eras niña o niño, nos envías un mensaje, ¿vale? Los carnés de salud. ¿De cómo? ¿De qué es que? ¿De salud? ¿De vida sana? ¿De qué? Bueno, cuando eran bebecitos y los llevaban allá al consultorio. Está sana su niñita, está sano su muchachito. ¿Los tienen guardados? ¡Oh!

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0: ¿Cómo se llama la película? ¿Cómo se llama la película? Pero eso se lo vamos a preguntar nuevamente después de escuchar algunos audios. Ay, WhatsApp, ¿yo qué hago? Si es que me encanta escucharlo. ¿Me va a hablar? Hábleme más, mi hijo, pues.
1: ¿Cómo está?
0: Querido.
1: Yo tengo unos sillones que tienen más de 100 años.
0: ¿Qué?
1: Fueron sillones de mis abuelitos, pero esos sillones eran de los papás de mis abuelitos.
0: O sea, de tus bisabuelos.
1: Y están intactos todavía.
0: Ay,
1: y los tengo yo. A mí me lo regalaron herencia.
0: Qué buena herencia.
1: Y no, feliz de tenerlo junto a mí en esos sillones. Así que saluditos, que estén bien. Chao, chao.
0: Ay, linda, cuidarlos como hueso de santo, mija. Y...
2: Hola, Cristinita mía,
0: querida,
2: mi tinita
0: corazón.
2: Bella, yo tengo
0: ay,
2: el bonita. Ombligo,
0: ay,
2: mi hijo,
0: no.
2: El cordón umbilical y todos los dientes que él mudó,
0: ay,
2: mi
0: no.
2: Hijo ya tiene 35,
0: un panfilote,
2: y el tuto con el que él se quedaba dormido.
0: Ay, abuelita, no, los dientes. Betanda, aquí en Chile con esos dientes hacían areticos, se lo ponían como dijera a los areticos de las niñas. Tanya me dice que lo guardaban en cajita. Muchachos, en Tanya dice que los mechones de pelo también y que los dientes los guardaban en cofrecitos. En Colombia, con los dientecitos, esos de leche que se le caen a las niñitas cuando tienen 6 añitos, 7 añitos, yo me acuerdo que en Colombia con esos dientecitos hacían aretes. Le ponían el resto y como el dije. La figurita, por llamarlo de alguna forma, eran los aretes. Claro, siempre y cuando la muela no estuviera picada, coca, ¿cómo se dice acá, Tanya? Cariada, siempre y cuando. Ay, qué malos dicen acá en el WhatsApp.
3: Cristina, esa muñeca de abajo era de mi abuela, debe tener más de 100 años.
0: Ay, no. Raquel.
4: Cristinita, tengo resguardado de mi año joven una libreta de notas de tengo 62 años, de quinto y otra de cuarto medio, que era muy buena alumna. Y de mi hija le guardo un. El primer regalo que tuvo fue un perrito de peluche y un zapatito chiquitito de 3 meses. Y la tengo guardada. Y las notas de kinder, ya tiene 30. Tengo sus notas de kinder.
0: Ay,
4: y su libro de control SAT. No sé por qué la guardé, pero ahí está. Ya, chiquita.
0: Tan bella la libreta del control sano.
5: Oh. Hola, Paulita. Muy buenas tardes. Yo tengo guardado.
0: ¿Qué guarda?
5: El topollillo que me regalaron cuando tenía como 6 meses.
0: Ay, no.
5: Ya tengo 50 años.
0: Ay.
5: Y tengo guardado el primer pasaje que anduve en avión, igual que tiene como 47 años, que era la D con esos años.
0: Ajá.
5: También tengo guardado de mi hijo que tiene 30, su último chupete que lo cambiamos por la bicicleta.
0: No.
5: Tengo guardado su gorrito de lana.
0: Oh.
5: Y tengo guardado sus zapatitos de polar, que
0: ah.
5: Ahora se los voy a llevar a mi nieta.
0: No.
5: También tengo guardada la primera polera cuando él tenía como 3 años de Deportes Concepción.
0: Ay, ¿en serio?
5: Eso, Paulita, saludos.
0: Esa polera debe ser una cosita chiquitica. Ay, muchachas. Tanto recuerdo. Ve, tanta cosa que tienen ustedes guardadas. ¿No, muchachas? Algo más.
6: Cristinita, lo que guardamos también las mamás son los ombligos. Yo todavía tengo los ombligos de los chiquillos.
0: Ay,
6: míos,
0: no, pa, me poda. Las células madre están ahí.
7: Hola, hola, ¿cómo has estado?
0: Querida.
7: ¿Tu fan?
0: Hija, ¿qué?
8: Hola, Cristinita.
0: Doña Ere, ¿qué estás comiendo?
8: Ay, no. Los sillones, maravillosos.
0: Sí.
8: Porque son excelente madera, lindo, hermoso. Pero el ombligo, los dientes. Por favor, tanta cosa que guardo, Dios mío. Que estoy comiendo manzana, por si acaso preguntas.
0: ¡Ja, No, no se me hace extraño el comentario, doña Nelly. No, no, no. Esas son las células madre. Doña Nelly, usted no tiene... No. Doña N, ¿no tenés los ombligos de tus hijos? Usted debería tener los ombligos, doña N. Ay, muchachos, por Dios.
9: Hola, Cristinita.
0: Doña Nena.
9: Mira, te mandé una foto anterior a este audio de la plancha eléctrica que usaba la hermana menor de mi mamá.
0: Ay.
9: Que era Sasha en Grijalva.
0: ¿Ve la plancha
9: es
0: en la
9: de
0: foto?
9: Fierro. Al tomarle el peso, yo creo que pesa más de 3 kilos.
0: Ay.
9: Y se enchufaba a la corriente.
0: No.
9: Eso tengo, y tengo su máquina de coser.
0: Ay, doña Nina, no.
9: Donde ella era Sasha en Grijalva. Yo Grijalva la alcancé a conocer. Tenía como... Sí, estaba en el liceo. Entre 15 y 18 años. Y ella siguió trabajando como unos 10 años más después.
0: Ajá.
9: Bueno, ellas fallecieron mucho, mucho, mucho después de mi madre. María Elena Caro de Huelpen.
0: Muchachos, miren la plancha. O sea, ¿cómo la gente planchaba con esa plancha? 3 kilos, casi 3 kilos. O sea, ¿cómo hacían? ¿Cómo hacían? Uy, no, no, no, no, no. Y aquí, mi hija o mi hijo.
10: Hola, Cristinita. Mira, nosotros hace unos meses, desde enero, heredamos ese radio. Que fue recuerdo para mi pareja de su abuelito que falleció este año.
0: Ajá.
10: Así es que te estamos escuchando y lo cuidamos, pero ay, tiene un cariño y un valor invaluable.
0: Funciona el radio. Ay, Dios. No, mija, pues a cuidar el radio como ese santo. Imagínese el recuerdo del abuelo de tu marido. O sea, tú. ¿Cómo es? ¿Qué sería el caballero entonces para usted? ¿El abuelo de su marido qué es para uno? ¿Qué es para usted? Bueno, el caballero. Esta fue la pregunta, preguntona, preguntística a través de Radio Punta 7 Concepción. ¿Cómo es la manzana, doña Nelly? Busque esos ombligos.

0: Oye, Priscilita, ahora que estoy escuchando todo esto, estoy aquí en mi cocina comiendo manzanas, estoy mirando un eléctrico. Ese lo guardé de mi expareja, de mi segunda expareja. Fue lo único que guardé porque la cuestión es útil. Tenía la cosa de abajo nomás buena y resulta que el día mi hijo me lo arregló y le dejó este cable. Pero eso sirve, pues no guardes la cera, porque este, por Dios, no seas cachurero.
1: Doña N. Ay, las quiero, los quiero, caramba. Esta fue la pregunta, preguntona, preguntística. Más ratico, vamos a empezar con ¿cómo se llama la película? ¿Cómo se llama la película?